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0: 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Son las 6:18.
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0: 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Son las 6:34. 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

0: 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Son las 6:52.
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0: 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Son las 7 con 7 minutos.
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0: Son las 7:34.
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0: 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Son las 7 con 49 minutos. 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

0: son las 8:06.
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0: 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Son las 8 con 23 minutos.
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0: 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Son las 8 con 38 minutos.
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0: 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Son las 8 con 53 minutos.
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0: 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Son las 9:03.
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0: 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Son las 9:19.
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0: 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Son las 9:35.
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Son las 10 en punto.

0: Muy buenas noches. Muchas gracias por estar con nosotros hoy en La Hora Nacional, un espacio para las voces, historias y expresiones de nuestro país. Hoy nos unimos a la conmemoración del Día Internacional del Orgullo LGBTIQ+.
1: Vamos a hablar de cultura, derechos humanos, historia, música y de lo que se vive en las calles, en los espacios públicos y en las comunidades.
0: Vamos a viajar por distintas ciudades del mundo para ver cómo se vive la máxima fiesta del fútbol en la sección Estampas del Mundial.
1: Les vamos a compartir algunas de las mejores experiencias de la Ciudad de México para esta temporada en nuestra Chilanguía.
0: Vamos a hablar sobre el significado del Día Internacional del Orgullo LGBTIQ+, y la importancia de seguir construyendo una sociedad basada en el respeto, la igualdad y la inclusión.
1: El experto José Antonio Valdés nos cuenta cómo el cine ha reflejado la evolución de las representaciones de la diversidad en México y en el mundo.
0: También conoceremos el trabajo del Festival Mix México, uno de los encuentros cinematográficos más importantes de Hispanoamérica dedicados a la diversidad sexual y de género.
1: Tendremos una nueva edición de nuestros flashazos del bienestar con información que es útil para todas y para todos.
0: Y recordaremos un momento clave en la historia del país, la primera participación de las mujeres mexicanas en una elección federal. Muchas gracias por estar con nosotros.
1: Carla Holt y Katie Mitchell son dos artistas que transformaron un encuentro digital en una historia de amor, creatividad y colaboración artística. Hoy representan a una generación que usa la música como herramienta para compartir experiencias y construir comunidad.
0: Su propuesta artística combina humor, sensibilidad y una mirada contemporánea sobre la diversidad. Vamos a verlas y escucharlas.
2: Hola mi gente linda, ¿cómo están? Yo soy Carla Holt.
3: Y yo soy Katie Mitchell. La siguiente canción se llama Fantasy, es de nuestra autoría y esperamos les guste mucho. Estamos aquí en su casa, La Hora Nacional.

0: Oigan, qué noche tuvimos el miércoles. México salió con todo y terminó ganándole a Chequia. La afición acabó cantando, brincando y lista para la siguiente ronda.
1: Y es que con esta victoria el Tri termina calificando como primero de su grupo. Y se notó el trabajo del equipo desde el primer minuto, buscaron el partido. ¿Y qué creen? ¿Qué creen? Que al final se lo llevaron.
0: El Mundial también se vive fuera de las canchas, porque millones de personas comparten cada encuentro. Esto se convierte en una oportunidad para fortalecer vínculos y generar experiencias.
1: Hoy vamos a escuchar voces de distintos lugares del país y del mundo, y también historias que muestran cómo el fútbol también construye identidad, comunidad y encuentros muy inesperados.
2: La jornada futbolera sigue dejando imágenes que, más allá del marcador, se quedan suspendidas como pequeñas postales de emoción colectiva. Escenas que no solo circulan en redes sociales, sino que también encuentran eso en plazas públicas, espacios institucionales y conversaciones cotidianas donde el fútbol se vuelve punto de encuentro. El triunfo de México ha detonado una cadena de reacciones que trasciende la cancha. Desde la arena política hasta la vida diaria de los aficionados, el resultado se ha convertido en una celebración extendida que algunos ya describen como una auténtica fiesta nacional de fútbol. En ese ambiente, durante una intervención pública, la presidenta de México, Claudia Sheinbaum, compartió su entusiasmo por el desempeño del equipo nacional.
3: Contentas, contentos, felices, hermosísimo, la verdad. El juego, buenísimo. Buenísimo, ya saben, ahí siempre salen todos los expertos en fútbol. Buenísimo, felicidades a la selección. Y además, no solo por cómo jugaron, sino la alegría que le dieron al pueblo de México.
2: El resultado que se logró en la cancha abrió la válvula de la celebración que se extendió por todo el país y más allá de nuestras fronteras.

0: Mientras tanto, afuera del territorio nacional, la emoción también se hizo presente. En Canadá se registraron imágenes de aficionados mexicanos celebrando el resultado con un gesto que muestra un vínculo fuerte incluso lejos de casa. Entonaron el himno nacional. Otra estampa particularmente significativa se vivió en la Plaza de Cultura y Artes en Los Ángeles, California, donde la comunidad mexicana convirtió el espacio en un punto de celebración abierta.
1: ¡Viva la Casita Hondera! ¡Viva México! ¡Y como México no!

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2: Uno de los momentos más comentados de la jornada en Palacio Nacional ocurrió cuando en plena conferencia apareció un invitado inesperado, el Pato Merlín, cuya presencia rompió la formalidad del acto y generó una reacción inmediata de sorpresa y simpatía entre los asistentes.
3: Somos la parte trabajadora, somos esa parte de la buena familia, la familia mexicana. Entonces, les quiero agradecer a todos por la invitación. Ha sido lo mejor que nos ha pasado en esta vida.
2: Con su playera de la selección mexicana, el pequeño protagonista nos recordó que el fútbol no solo se juega en la cancha, sino también en la vida cotidiana, donde logra reunir a personas de distintos lugares del mundo bajo un mismo símbolo de identidad y emoción compartida. Y justo en ese mismo espíritu de celebración, la música también cruza fronteras. En distintos puntos del planeta, mexicanos y aficionados de otras nacionalidades han hecho suyo un clásico inconfundible cantando al unísono una de las piezas más representativas del repertorio popular mexicano, La Chona.
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0: Ciudad de México tiene muchas actividades para las personas que están visitando la capital en esta temporada mundialista. Hay espacios históricos, culturales y recreativos con mucho que ofrecer.
1: Hay muchísimas opciones para conocer la ciudad desde distintas perspectivas y tener experiencias únicas. Desde el Fan Fest en el Zócalo hasta recorridos por Xochimilco, Coyoacán, la Roma y el Centro Histórico. Vamos con la información que nos prepararon Germán Gastelum y Orlando Abad.
2: Perdóname, estaba meditando. Y precisamente con eso quiero comenzar la chilanguía. Quiero hablarles de un evento que, aunque ya ocurrió, vale mucho la pena destacar por su relevancia y por el mensaje que dejó a miles de personas en la Ciudad de México. Y es que la capital del país se sumó a la conmemoración del Día Internacional del Yoga, con una gran jornada realizada, ¿dónde crees?
3: En el Monumento a la Revolución. La actividad fue organizada por el gobierno de la Ciudad de México a través del Instituto del Deporte en coordinación con la Embajada de la India en México. Cientos de asistentes participaron en esta clase masiva que promovió hábitos saludables, bienestar físico y equilibrio emocional.
2: Pero además de la práctica deportiva, la jornada tuvo un significado especial porque el yoga es una disciplina milenaria que fomenta la concentración, la armonía y una cultura de paz. Valores que hoy son más importantes que nunca en las grandes ciudades.
3: Vale la pena destacarlo en un momento en el que la Ciudad de México se encuentra bajo los reflectores internacionales. El ambiente mundialista ha traído visitantes de distintos países, pero también nos recuerda que esta capital no solo respira fútbol, aquí convergen múltiples disciplinas deportivas, actividades recreativas y expresiones culturales que fortalecen la calidad de vida de quienes la habitan y también de quienes nos visitan.
2: Pero si quieren continuar practicando yoga o conocer más sobre las actividades culturales de la India en México, pueden consultar las redes del Centro Cultural Indio Gurudev Tagore, que forma parte de la Embajada de la India en nuestro país.
3: Y hablando precisamente de visitantes, esta ciudad abraza al viajero con historia, sabor, cultura y una energía única que se vive en cada calle. En esta temporada de gran afluencia internacional, el Zócalo capitalino se ha convertido en uno de los principales puntos de encuentro gracias al Fan Fest, donde conviven pantallas gigantes, actividades culturales y una deliciosa gastronomía de nuestra ciudad.
2: Delicioso. A ello se suma el espacio de Campo Marte, que complementa la experiencia con activaciones deportivas y propuestas artísticas abiertas, pero a todo el público.
3: Y para quienes desean vivir la ciudad desde su lado más mágico, Xochimilco ofrece una experiencia inolvidable: recorrer sus canales en trajinera, entre música, flores, esos sabores tradicionales. También existe una versión diferente y muy fascinante: los recorridos en kayak al amanecer, cuando la naturaleza toma protagonismo y el solecito va saliendo y nos regala unas postales bellísimas de esta ciudad.
2: Bueno, la experiencia chilanga también se vive desde las alturas y las calles. Los autobuses turísticos recorren Paseo de la Reforma, Chapultepec y el Centro Histórico, ofreciendo una vista panorámica ideal para quienes visitan la ciudad por primera vez.
3: Vaya experiencia. Y como parte de esa oferta cultural, la grandiosa UNAM tiene un festival que alberga el cine LGBTQ+. Esto celebra la diversidad, la libertad de expresión y el arte cinematográfico desde una mirada contemporánea. Una muestra más del carácter incluyente y plural de nuestra capital.
2: Porque más allá de los estadios y de las emociones deportivas, esta es una ciudad que se descubre a través de su gente, sus tradiciones, su gastronomía y su enorme riqueza cultural. Una capital que hoy recibe al mundo y le demuestra por qué sigue siendo uno de los grandes referentes turísticos, culturales y deportivos de América Latina. Hasta la próxima.
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2: El cine siempre ha sido un espejo de la sociedad y también una herramienta para cuestionarla. Ha contribuido a visibilizar experiencias, identidades y luchas que durante mucho tiempo estuvieron fuera de los reflectores.
3: Orlando Abad platicó con José Antonio Valdés para conocer cómo el cine mexicano ha retratado la diversidad sexual.
4: Hoy tenemos aquí en la presencia de José Antonio Valdés para platicar de cine y diversidad en este mes de junio. Bienvenido, Pepe, ¿cómo estás?
5: Muchas gracias, pues vi efectivamente el 25 de junio es el Día Mundial de la Diversidad. Entonces, bueno, aprovechando la ocasión y la oportunidad que me brindas, queremos platicar de algunas películas que en el marco de la historia del cine mexicano contemporáneo abordan precisamente este tema. Bueno, tú sabes que vivimos en un país que hay una lucha muy adelantada, pero seguimos siendo país patriarcal,
4: ¿cierto?,
5: machista, heteronormado. Entonces, pues bueno, obviamente el tema de la diversidad sexual en el cine mexicano tuvo que entrar de manera impulsada, más bien por directores como Arturo Ripstein o Jaime Humberto Hermosillo. Fue en los años 70 que Arturo Ripstein filma El Lugar Sin Límites, que es una adaptación de una novela del escritor chileno José Donoso, donde tenemos al primer gran personaje homosexual del cine mexicano, interpretado por Roberto Cobo, que 27 años antes había hecho historia interpretando a El Jaibo de Los Olvidados. Y bueno, pues aquí la Manuela, que es este homosexual absolutamente abierto y que vive en un pueblo que se está cayendo a pedazos y está enamorado de un camionero llamado Pancho, interpretado magistralmente por Gonzalo Vega, pues ahí Arturo Ripstein nos pone por primera vez una pasión homosexual absolutamente destructiva y sobre todo humana. No hay burla, no hay sorna, no hay ridiculización del personaje. Luego vendría otro director maravilloso que abrió muchos caminos en muchos sentidos para el tema, que es Jaime Humberto Hermosillo, con un clásico del cine independiente de los 80 que es Doña Erlinda y su hijo, donde tenemos, bueno, esta sociedad muy machista y muy conservadora de allá de Guadalajara. Hay pues un hombre que tiene su pareja homosexual, obviamente toda la relación está completamente por debajo del agua, y entonces la mamá del protagonista pues logra hacer un plan en el cual Doña Erlinda va a casar a su hijo con una mujer que necesita contraer nupcias porque es madre soltera, y entonces por ahí arreglas todo para que, cambiando todo, pueda seguir igual. Doña Erlinda, el día que la puedan ver, Doña Erlinda y su hijo, pues es nada menos, la protagonista es nada menos que Doña Guadalupe del Toro, mamá de Guillermo del Toro, que en ese momento estaba estudiando ahí en la Universidad de Guadalajara la carrera de cine y era alumno de Jaime Humberto. Entonces, bueno, el día que puedan ver Doña Erlinda y su hijo, Doña Guadalupe era la protagonista de la película.
4: Y ya con ese dato la vemos diferente.
5: Sí, claro, desde luego. Y mira, pues han seguido surgiendo directores

0: Puertas ha ido mostrando una diversidad sexual que ya es absolutamente notable en nuestra sociedad y creo que todavía falta mucho camino por hacer. Por ejemplo, hay muy pocas películas de mujeres homosexuales. Sigue habiendo como que cierta reticencia, aunque ya hay varias. Por ejemplo, Todo el mundo tiene a alguien menos yo y algunas más. Sigue habiendo como un poco de miedo de mostrar ese lado de la homosexualidad entre mujeres y en el de hombres vamos avanzando mucho más rápido. Entonces, pues bueno, no se van a presentar así específicamente en un ciclo en algún lugar en este mes. Se las mencionamos para que las busquen, están en plataformas, pasan en cineclubes, etcétera, y las puedan ver y pues sí, vayan viendo ese camino de la diversidad sexual en el cine mexicano que pues apenas va a cumplir a lo mucho 50 años que se empezó a hablar del tema de manera más abierta.
1: Pepe, pero antes de despedirnos, por favor, sí, tus redes.
0: En todas estoy como @cinefilofreak, ahí me encuentran, ahí encuentran toda la información de lo que estamos haciendo y bueno, pues a conmemorar un año más pues este día de la diversidad sexual que se celebra y se festeja como debe de ser en todo el mundo y que se siga luchando porque cada quien sea feliz como quiera ser.
1: Que así sea, seamos felices. Nosotros estamos en La Hora Nacional.
2: El cine ha sido una de las herramientas más poderosas para visibilizar historias, romper prejuicios y abrir conversaciones sobre la diversidad. Hoy, las narrativas LGBTIQ+, ocupan un lugar cada vez más importante, tanto en festivales como en salas y plataformas.
3: Y en ese contexto, el Festival Mix México celebra 3 décadas impulsando el cine de la diversidad sexual y de género también. Y para hablar de esta edición especial nos acompañan Regina Pavón, jurado del 30º Festival Mix, y Dano García, director de la película Mickey. Bienvenidas.
2: Oigan, qué gusto tenerlos aquí, además, para un festejo importante del festival, 30 años.
4: Sí, la verdad es que, bueno, yo estoy muy emocionada de haber sido invitada para ser jurado este año. Hay un montón de pelis súper chidas. Me parece que es súper importante que existan estos espacios donde se puedan contar estas historias, que hay unas que son muy incómodas, pero también hay otras que hablan de lo bonito que es el amor y que cada quien puede hacer lo que se le pega la gana y solo sea libre y uno mismo, un emisme. Y bueno, aquí con la que inauguró el festival este año. ¡Ey! Con Mickey, sí.
3: Uh-huh. Cuéntanos de Mickey, ¿de qué va?
5: Mickey es una película que tardamos de hacerla más o menos más de 10 años. Les dos somos de Mazatlán, Sinaloa, y es la historia de Miss Mickey, de Mickey Condapi. Ella desde muy chiquita, desde que tenía como 11 años, que yo la veía justamente en los videos que subía a la escuela, ella comenzó justo a transicionar. No se podría decir transicionar, pero sí ser ella misma. Completamente, como con maquillaje, con orejitas de gatito. Y fue bien bonito porque ella como que fue de las pioneras que empezó a subir sus videos, sus cortometrajes, lo que iba haciendo a internet. Fue años después que nos mudamos juntos aquí en la Ciudad de México y pues como dos amigas que viven en un mismo departamento comenzamos a imaginar, a soñar y empezamos a hacer la película que 10 años después pues ya la estamos estrenando en el festival mismo.
3: Este festival, ¿dónde va a ser? ¿Qué fechas? Cuéntenos todo eso, por favor.
4: Estamos en casi todos los cines independientes de la Ciudad de México. A ver si no me equivoco, estamos en el Cine Tonalá, en la Cineteca Nacional, por supuesto. Uh-huh. En la de las Artes, no, eso no sé. ¿Sí, también? ¿O solo? ¿También?
3: Pues es Cineteca también.
4: Sí, ¿no? Cine del Chopo. Uh-huh. Y en un cine que está enfrente de la Diana Cazadora. Empezamos con y se inauguró con Mickey el 17 y ya estamos hasta el 1 de julio. Pues vayan al cine, de verdad, hay muchas pelis que vale la pena. Está, no quiero spoiler, pero hay de todo. Vayan a ver la cartelera, la neta.
2: Ahora, para saber cuál es la cartelera y dónde podemos ver todas estas películas, ¿cuáles son las redes y la página del festival?
4: Chequen en Instagram, @mixfilmfest. Ahí está la cartelera. Pueden ver ahí absolutamente todo, chismear. La verdad creo que hay bastante variedad y opción para gustos en general y creo que es importante también enterarse de esas historias. Está chido.
2: Oye, Dano, ¿y tus redes?
5: Mis redes son Instagram, Dano Bolita.
3: Perfecto, Dano Bolita. Muy bien, pues muchísimas gracias por estar con nosotros, que no sea gracias. La última vez y gracias. Nos vemos en el Mix Film Fest.
4: Correcto.
5: Gracias.
4: Gracias, mucho. Gracias.
3: Bueno, y gracias a ustedes por seguir con nosotros. No se vayan, que hay más aquí en La Hora Nacional.
6: La historia democrática de México tiene momentos que transformaron la vida pública del país. Uno de ellos fue en 1955, cuando millones de mujeres fueron por primera vez a votar en una elección federal.
7: Esto marcó el inicio de una nueva etapa de participación política y abrió el camino para que más mujeres ocuparan espacios de representación y toma de decisiones en la vida nacional.
8: El 3 de julio de 1955, las mujeres mexicanas ejercieron su derecho al voto por primera vez en elecciones federales. Este momento marcó un hito importante en la lucha por la igualdad de género en México.

0: La lucha por el sufragio femenino en México comenzó a principios del siglo XX. Mujeres como Ermila Galindo, Elvira Carrillo Puerto y Amalia González Caballero de Castillo fueron pioneras en la lucha por los derechos políticos de las mujeres. Amalia González Caballero del Castillo Limón fue una destacada promotora del voto femenino y trabajó incansablemente para lograr la aprobación de la reforma constitucional que otorgaba el derecho al voto a las mujeres mexicanas. Un momento emblemático. El 3 de julio de 1955, millones de mujeres mexicanas acudieron a las urnas para emitir su voto en las elecciones federales. Este momento fue un paso importante hacia la igualdad de género en México y marcó el comienzo de una mayor participación política de las mujeres y sentó las bases para futuras generaciones de mujeres líderes en México. Hoy en día, las mujeres mexicanas siguen luchando por la igualdad y la justicia en todos los ámbitos de la sociedad. El voto femenino en 1955 fue un paso importante hacia la igualdad de género y su legado continúa inspirando a las mujeres mexicanas a seguir luchando por sus derechos y a participar activamente en la política y la sociedad. Un gran ejemplo de todo ello que actualmente tenemos una presidenta mujer. La labor de las mujeres, como Amalia González Caballero, como Ermila Galindo, es recordada y celebrada como un ejemplo de dedicación y compromiso con la causa de la igualdad de género.
1: Hoy celebramos la diversidad como una fuerza importantísima en nuestra vida social y cultural.
2: Y como decía la escritora, poeta y activista afroamericana Audre Lorde, no son nuestras diferencias las que nos dividen, sino la manera en que aprendemos a reconocerlas o ignorarlas.
1: Sí, ella fue una escritora muy conocida por sus ensayos sobre feminismo y comunidad LGBTQ+, y sus ideas siguen siendo muy vigentes.
2: Y antes de terminar esta primera parte, le mandamos un gran saludo a todas las personas que nos hacen el favor de escucharnos. Gerardo Domínguez, Verónica Muñoz Centeno, Gemesa Electrificaciones allá en Toluca, Iván Juárez y Cecilia Godínez.
1: También saludamos a Alicia BFG, José Luis Hernández Álvarez, María Isabel Gutiérrez Laguna, Yaya Martínez y Lorena Quesada Catalán.
2: Y un abrazo para Blanca Estela Pérez Montaño en Puebla, Luis Alberto Martínez en la Alcaldía Benito Juárez, Rolando Rubén Pérez en la Ciudad de México y Leticia del Carmen Caballero en Tizapán, San Ángel.
1: Y más saludos para Julio César Pérez Pérez en Tabasco, Edgar Bennett en La Portales y Valentín Clemente Chino en la Ciudad de México. Muchas gracias por vernos y escucharnos.
2: Y recuerden que estamos en YouTube, en Facebook, en Instagram, en TikTok, en X y en Spotify. Y también nos pueden contactar en el siguiente número, el 55-3483-4239, o mandarnos un correo a lahoranacional@segov.gov.mx. Y no se vayan, no se vayan, no se vayan, porque ahorita regresamos con más información de salud, de cultura y, por supuesto, música.
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0: muchas gracias por seguir con nosotros. Vamos a empezar esta segunda media hora con más temas que nos interesan a todas y todos.
1: Hablaremos sobre la importancia de la donación voluntaria de sangre, una acción que puede salvar vidas y de la que tenemos que estar muchísimo más conscientes.
0: También revisaremos los avances del programa Vivienda para el Bienestar.
1: Vamos a conocer el trabajo de Los Ángeles Verdes en carreteras durante esta temporada.
0: Platicaremos con Carla Holt y Katie Mitchell sobre su historia, su música y su experiencia como creadoras dentro de la comunidad LGBTIQ+.
1: Además, les traemos la recomendación teatral Niñas y Niños, así que quédense con nosotros porque se va a poner muy bueno.
0: Donar sangre es un acto sencillo, pero tiene un impacto enorme. Una sola donación puede ayudar a salvar varias vidas en situaciones de emergencia o tratamiento médico.
1: Vamos a ver y escuchar la plática sobre el tema que tuvimos Rosalba Aguirre y un servidor con el doctor Emanuel Fernández Sánchez.
2: La donación de sangre es un acto voluntario, muy solidario, que puede salvar millones de vidas. Como no existe un sustituto, es fundamental que existan donadores frecuentes.
3: Sí, así es, para que nos ayuden en emergencias, cirugías y tratamientos de enfermedades crónicas. Para hablar de todos estos temas, nos acompaña esta noche el doctor Emanuel Fernández Sánchez, director general del Centro Nacional de Transfusión Sanguínea. Doctor, bienvenido a la Hora Nacional, qué gusto tenerlo por acá.
4: Gracias por la invitación y buenas noches a todos.
3: Oiga, doctor, cuéntenos, ¿cuál es la importancia del Día del Donante de Sangre?
4: El Día Mundial del Donante de Sangre fue un día proclamado en conmemoración por parte de la Organización Mundial de la Salud desde el 2004 y es el día en el que se ha decidido por parte de las sociedades internacionales y la Organización Mundial de la Salud para agradecer a todos los donantes voluntarios, altruistas y no remunerados de todo el mundo.
2: Oiga, doctor, si uno quiere donar sangre, es importantísimo saber a dónde, cuándo uno también podría y cuándo no.
4: Efectivamente, realmente la necesidad de la donación de sangre es una necesidad continua. Muchas veces creemos que como no tenemos a un familiar hospitalizado o no tenemos a alguien que lo requiere, pues realmente no nos acercamos a los bancos de sangre. Sin embargo, en los hospitales diariamente existen pacientes con cáncer, existen mujeres con complicaciones de parto, existen cirugías grandes de corazón abierto, de trasplantes que requieren componentes sanguíneos de manera continua. Y por eso es importante hablar con la población al respecto de que es una necesidad constante y que por lo tanto podemos acercarnos a los bancos de sangre para poder donar nuestra sangre.
3: No sé si sean verdades, no sé si sean mitos, pero ¿quién puede donar sangre? Por ejemplo, se escucha mucho que la gente que tiene tatuajes no puede donar sangre. Por favor, ilumínenos.
4: Efectivamente, ha habido muchos cambios al respecto. Antes, por ejemplo, hace más de 20 años, las personas con tatuajes no podían donar sangre. La normatividad y la selección de los donantes ha ido evolucionando con el transcurso de estos años y eso no nada más tiene que ver por ser más permisibles, sino porque también los estudios que nosotros hacemos en los bancos de sangre para descartar enfermedades como VIH, hepatitis B, hepatitis C, que pudieran llegar a ser transmisibles por este tipo de, como tatuajes, perforaciones y todo, cada vez han sido mejores y por lo tanto podemos reducir los tiempos y podemos aceptar este tipo de donantes. Entonces, realmente, los tatuajes, por ejemplo, no son ningún impedimento. Una persona que se haya hecho un tatuaje puede donar siempre y cuando ya haya pasado 12 meses de la última intervención, ya sea que le hayan hecho algún retoque o que hayan hecho alguna perforación, incluso lo mismo, por ejemplo, las personas con acupuntura, porque justo pues es el contacto con agujas y que pudiera generar como esto un riesgo. Para poder ser un donante de sangre, necesita ser mayor de edad, tener de 18 hasta 65 años, en general gozar un buen estado de salud, como tú bien lo dices, los tatuajes, perforaciones, realmente ya no son un impedimento. Las mujeres, por ejemplo, uno de los mitos más importantes y que está muy clavado en la ciudadanía, es que las mujeres cuando están menstruando no pueden donar. Eso completamente es un mito. Siempre y cuando no tengan un dolor importante o realmente no tengan sintomatología, pueden ir a donar.
2: Doctor, ¿dónde podemos obtener más información? Si hay redes sociales, alguna página, ¿dónde donamos?
4: Nuestra página es www.gob.mx/CNTS. También nuestras páginas de Facebook, que es donde habitualmente subimos mucha información de manera constante al respecto de las campañas de donación que estamos haciendo. También información hacia la población. Y básicamente se pueden acercar a cualquier banco de sangre del país. Todos pueden aceptar donantes voluntarios o altruistas.
3: Doctor Emanuel Fernández Sánchez, muchísimas gracias por habernos visitado aquí en la Hora Nacional y a donar. Es muy importante.
2: A donar, se ha dicho.
4: Muchas gracias. Gracias por la invitación.
3: Y gracias a ustedes. No se vayan.
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5: 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Hoy avanzamos en la construcción de vivienda para que más familias puedan acceder a un hogar seguro y bien ubicado.
6: Tu sueño dorado, ¿verdad? Desde el año pasado que veía las mañaneras y que me dijiste que van a dar unas casas, ¿dónde? Y a buscarle. 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
8: Una felicidad enorme ya tener mi casa. Importantísimo para nosotros los trabajadores tener este, contar con este tipo de programas. Que confíen en el Infonavit, que sean puntuales en sus pagos, que cumplan con sus pagos, con sus obligaciones. Presidenta, muchísimas gracias. Doctora Claudia, muchísimas gracias. Este programa pues, nos beneficia a muchos mexicanos.
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5: Y seguimos fortaleciendo el patrimonio familiar con la entrega de escrituras, documentos de certeza jurídica y apoyos para mejorar y ampliar las viviendas.
10: Nos entregaron las escrituras que tenemos más de 40 años esperando este momento, gracias a la presidenta. Que tengan paciencia, la presidenta pues está cumpliendo todo lo que ella ha prometido.
5: Con el liderazgo de la presidenta Claudia Sheinbaum, seguimos haciendo del derecho a la vivienda una realidad para millones de mexicanos y mexicanas.
1: Con la llegada de miles de visitantes nacionales e internacionales por el Mundial 2026, la movilidad carretera es clave para garantizar traslados seguros y una buena experiencia turística. Por eso son tan importantes los servicios de Los Ángeles Verdes.
0: Sí, y para conocer las acciones que se están implementando, los resultados que ya se tienen y la respuesta de los turistas, vamos a platicar una vez más con la maestra Sandra Diegues Guevara, que es la directora de Los Ángeles Verdes. Bienvenida una vez más a la Hora Nacional.
11: Gracias por la invitación. Muy contenta siempre de estar aquí.
1: Siempre es un gusto para nosotros porque aprendemos mucho. Ahorita con el Mundial, ¿en qué andan Los Ángeles Verdes?
11: Así es, el Mundial, ya saben que para nosotros como Secretaría de Turismo es súper importante. Tenemos este centro de geointeligencia, es como un call center en donde brindamos orientación, atención turística y también, bueno, se reciben todas las llamadas para canalizarlas en carretera para todo esto de la asistencia mecánica. ¿Qué estamos haciendo en el Mundial? 24 horas estamos ahí. Esto es súper importante porque la gente puede llamar a cualquier hora para una orientación, conozcamos eventos, horarios, rutas, hasta dónde hay una casa de cambio, sobre todo para todos los turistas internacionales. Comentarles que la gente que está ahí también está capacitada en el idioma inglés, así que es mucho más accesible para todos los turistas que vienen a visitarnos. Tenemos WhatsApp web, en donde a través de la inteligencia artificial ya las contestaciones son mucho más rápidas, en el idioma inglés, insisto. Entonces la geolocalización también la tenemos en tiempo real. Son ocupar todas estas herramientas para brindar la atención integral a los turistas.
0: ¿Cómo podemos tener acceso a todo eso que están armando?
11: Justo toda esta información se replicó en esta temporada, la tenemos en las pantallas de los aeropuertos, de las centrales camioneras y bueno, en nuestras principales redes sociales. Claro. Ahí pueden encontrar en Ángeles Verdes MX, también la aplicación, evidentemente las dos tiendas, tanto en Android como en iOS, estamos enfocando a brindar todo este acompañamiento, no solo en carreteras, sino en las sedes mundialistas.
1: No, y de todo tipo de cosas, sí. ¿No? O sea, rutas de garnacha, donde comer barbacoa, museos, o sea, está muy bien el app, la verdad.
11: Sí, sí, la verdad es que esta aplicación de México Invita, que también ahí viene Ángeles Verdes, es una manera de abrirle las puertas y darle a la gente toda la información precisa de qué hacer en México. Tenemos tantas cosas que...
1: Falta tiempo, justo, y estómago.
11: Y un mes no nos va a alcanzar, no, pero bueno, se trata trata de mostrar toda la riqueza cultural y gastronómica que tiene México.
0: Oye, ¿ya tienen datos de cómo ha estado funcionando todo esto que están armando?
11: Todos los días hacemos un corte, ya en próximas fechas haremos un concentrado de lo que nos representó el Mundial, en donde a través de la Secretaría de Turismo nos darán las cifras oficiales de todas estas acciones.
3: Maestra, y para las personas que viajan por carretera, porque ahorita pues sí, vámonos de aquí a México y vámonos a Guadalajara, ya en la Aprendianza nos vamos hasta Monterrey, ¿qué recomiendan para todas las personas que van a hacer este tipo de traslados?
11: Bueno, primero, como siempre lo digo, el 078, que lo ponemos a disposición para que se planee la ruta. Las recomendaciones que hacemos siempre en nuestras redes sociales, en todos los medios, revisar sus vehículos, sobre todo contar con la documentación adecuada. La recomendación que se hace es viajar de día.
0: Ahora, para todas estas recomendaciones, entonces, app de Los Ángeles Verdes, redes sociales de Los Ángeles Verdes, WhatsApp de Los Ángeles Verdes, ahí tenemos todo.
11: 078 también, 078. Que ahí es donde están nuestros agentes. Cualquier duda, información, orientación turística, están totalmente capacitados para dar esa atención.
0: Maestra, muchísimas gracias por habernos acompañado otra vez. Estaremos pendientes de ver cómo termina este evento, ¿no? Y cuáles son los números que al final ustedes recaben de todo el movimiento de la gente a lo largo de nuestro país, que creo que es una experiencia muy bonita para México que recibe, pero pues para las personas que vienen a conocer y se dan la oportunidad de conocer un poquito más que solamente los alrededores del estadio, ¿no?
11: Así es, siempre incentivamos a que la gente no solo venga a los eventos deportivos, también que conozca México, que conozcan a través de nuestras carreteras, nuestros principales destinos, y que confíen en la Secretaría de Turismo, en el Cerro de Los Ángeles Verdes y en sus instituciones.
3: Es súper bonito viajar por carretera por México. Yo tengo el placer de haberlo hecho varias veces y sí, recomiendo. Muchísimas gracias.
11: Muchas gracias.
3: Qué gusto tenerla por aquí y que no sea la última vez, por favor.
11: Claro que sí, muchas gracias.
3: Maestra Sandra Díaz Guevara, aquí con nosotros en La Hora Nacional, igual que ustedes. Por favor, no se vayan.

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2: Y lo prometido es deuda, ya está una vez más nuestra queridísima colaboradora Rebeca Moreno, porque prometió venir a hablar más del mes de junio, de San Juan, de todas las fiestas, de todo lo que hay alrededor de este mes, ¿no?
3: Para que en este mes, qué leer, qué ver en la tele, a lo mejor a ver al cine, porque se hacen ciclos. Hay obras de teatro, hay una obra clásica que es La Noche de San Juan, o sea, no hay pierde, así se llama, que es de Lope de Vega. Pues esta es una obra de teatro del 1600, ya se hacía y ya se hablaba de La Noche de San Juan. Y es una historia de enredos, es una comedia antigua, es una comedia clásica que habla de amores y desamores en La Noche de San Juan. La Señorita Julia, esta es una obra noruega que tiene que ver con justamente ese trastocar las realidades, y más bien es un drama porque La Noche de San Juan, que van en una fiesta y no se dan cuenta quiénes son, porque van con sus máscaras, en fin, y además pues hay alcoholito y hay mucha fiesta, se enamoran la señorita rica y su sirviente. Y cuando pasa la Noche de San Juan y se dan cuenta de esa realidad, es un dramón, ¿eh? Esta es una obra de principios del 1900, escrita en esa época donde las clases sociales estaban muy marcadas, y justamente tiene que ver con esa magia y de lo imposible. También en el mismo tema, pero más siendo una obra pues más cómica, más para reír, era La Marquesa Rosalinda de Valle de Inclán, también un clásico español que tiene que ver con las cosas que pasan en La Noche de San Juan, y también es un lío de amores. Y hay una obra que además tuvo mucha repercusión en México, que es La Dama del Alba, que es de los años 40, de 1944 fue escrita, y luego se hizo una película aquí en México que seguramente la van a pasar por aquellas fechas, porque son de las típicas películas de Marga López que pasan, con María Douglas, que además el papel que hizo María Douglas en esa película le valió el Ariel en ese momento. Es bellísima. La muerte llega en el papel de una peregrina que llega a las fiestas de San Juan. Aquí ya no es en España, sino en Jalisco. Y hay una chica que se murió, o creen que se murió, hacía 3 años, está desaparecida. Y lo que pasa es que en ese día regresa y en realidad no se murió. Se fue por ahí con otro hombre.
4: De parranda.
3: Exactamente. Pero ya en esos 3 años... llega Adela, que es el papel de Marga López, y cuando se da cuenta que ya regresó, y pues la casa está muy feliz porque Adela ya se incorporó a la familia, ya su exmarido, el viudo, entre comillas, pues ya está con otra mujer, y entonces la muerte, que es la peregrina en esta obra, le dice, pues vente, vamos al río. Y cuando aparece la mujer muerta en el río, muchos años después de su desaparición, pues la veneran como una santa. Nunca se va a saber que en realidad se fue otro hombre, pero justamente porque es los milagros ocurren en La Noche de San Juan.
4: ¡Qué escándalo!
3: Tenemos un clásico de clásicos, que es El Sueño de una Noche de Verano, de William Shakespeare, que ocurre en una noche de San Juan, y aquí es una realidad en que las hadas se mezclan con los hombres. También hay un tema de amores imposibles, y pues bueno, es una comedia totalmente absurda, muy divertida, y es un clásico, y ocurre en la noche de San Juan. Eso en las obras de teatro. Vamos a ver películas. Las películas tienen más que ver con terror. Midsommar, una película de Ari Aster que ocurre en una celebración un poco oscura. Esa es la gracia de la película, que es muy oscura la película, pero todo el tiempo tiene luz, porque justamente ocurren estas noches blancas de Noruega y Suecia, donde no se pone el sol, donde no hay noche, y creo que ese es el contraste de la película. Bueno, está la película, y termino ya para contarles, también hay serie, y se llama La Noche del Solsticio de Verano, que está en una de las plataformas muy conocidas en las que podemos verla, y también es una celebración donde todo se hace un desastre en una familia, se están celebrando la Noche de San Juan. Entonces, muchas opciones de teatro, muchas opciones de cine y muchas opciones en series para ver con respecto a la Noche de San Juan y su magia, la Noche de los Imposibles, la Noche de San Juan. A celebrar, que ya es la mitad del año, y la Noche de San Juan es la Noche de los Posibles Imposibles. A celebrar.
4: Muchísimas gracias por acompañarnos como siempre, Rebe.
3: Aquí estamos, muy contenta en la obra nacional.
2: Ah, pues nosotros más. Esperemos que ustedes también. No se vayan, por favor. Estamos en la hora nacional. los acompaña un dueto que ha encontrado una forma muy especial de conectar con el público en la composición y la interpretación.
4: Ellos son Carla Holt y Katie Mitchell, cantantes, compositoras y compañeras dentro y fuera de los escenarios. Vamos con la entrevista que les hicieron tú, mi querido Cha, sí, y Orlando Abad.
2: La música también es un espacio para compartir historias, emociones y experiencias de vida. Hoy nos acompaña un dueto que ha encontrado en la composición y la interpretación una forma muy especial de conectar con el público.
5: Katie Mitchell y Carla Holt, que son un par de mujeres mexicanas que tienen un montón de talento y hoy están aquí en la Hora Nacional para platicarnos de su propuesta. Bienvenidas, chicas.
6: Muchas gracias.
5: Bueno, la básica, ¿no? ¿Cómo es que se juntan dos talentos para hacer un mismo proyecto?
6: Realmente todo empezó porque nos casamos. O sea, bueno, nos conocimos y pues anduvimos un rato y luego nos casamos. Resulta que coincidíamos en la música. Somos historia de éxito de una aplicación. Entonces...
2: O sea, ¿no se conocieron por la música? Así no, de no, que no. ¿Tú viste tocar o no, nada de eso?
6: No.
5: Ah, a ver, pues. O
7: sea, coincidió. Es un poco, bueno, por lo menos para mí un poco difícil como, pues, conocer chicas guapas normalmente en la vida. Y pues, bueno, las aplicaciones lo hacen un poquito más fácil. Obviamente...
2: Son muy engañosas.
7: Exacto,
2: muy
7: sí.
2: Engañosas, sí, claro. El ángulo, pero, lo que escribe.
6: Ellos hacen tatuajes en las fotos.
7: Justo. Sí, ya te conoces a la persona y es otra. Pero bueno, o sea, en realidad no la usaba mucho, pero cuando la vi a ella, se me hizo un poco conocida, ¿no? Resulta que era amiga de otra amiga cantante, entonces pues ya... eso me dio confianza y nos...
2: Le preguntaste a tu amigo, oye, ¿qué onda con?
7: Sí, sí, oye, es esta tu amiga, ¿verdad? Y le dije, dale, dale. Entonces, pues ya, pues le escribí y ya empezamos a platicar y todos nos conocimos y hicimos, ahora sí que match, y pues de ahí ya nos separamos.
2: Wow. Claro, pero hicieron match en muchas cosas, ¿no?
7: Exacto.
2: No
7: quedaron
2: como pareja, sí. Porque resulta que también son compositoras, cantantes, eso no está nada fácil.
6: Sí, justo. Sí, sí. De hecho... Bueno, Katie como que ya trae su trayectoria también en la música. Yo ya también tenía ya varios añitos. Yo soy más poperona, uh-huh. Aunque parezca metalera, pero soy más popera. Katie es más de como baladas y más regional y así. Pero pues ahora sí que a la pobrecita yo la adapté a mí porque yo no tengo tanto... Ahí rango vocal.
2: Un abanico tan amplio.
6: Sí, algo tan amplio como para...
2: Es muy complicado porque sí es otro espectro musical.
6: Totalmente, porque además ella pues está muy acostumbrada a cantar de todo tipo de géneros y toda la onda y yo la neta pues me clavé con lo mío y ahí nos quedamos.
5: Cha, amigas, qué historia, ¿eh? Va de la app al éxito musical y a toda una aventura. Muchas gracias por habernos acompañado.
2: Orlando, ya quisieron, sí, una pareja, compañero de grupo, musical, ¿no? Y aquí, mira.
5: Y que te acompañe a las entrevistas éxito, todavía.
6: Sí,
5: todavía. Bueno, ya será cosa...
6: Aunque no quiera, ahora sí ya.
5: A ver quién invita a la comida saliendo, ¿no?
2: Próximo. Redes sociales, planes a futuro...
6: Claro que sí, bueno, en redes sociales estamos como... La que tenemos juntas se llama arroba sin nada escrito. Yo estoy como Carla Holt OF.
7: Y yo como Katie Mitchell MN. Y también ya en Spotify tenemos nuestro álbum, se llama Match, como Carla Holt y Katie Mitchell, uh-huh. Para que escuchen ahí nuestro...
6: Y en el futuro, pues, próximamente, si planeamos estar por ahí metidas un poco en toda esta parte del Pride, de algo del orgullo, uh-huh. Y bueno, sí tener dos que tres showcillos por ahí que esperamos poder estar compartiendo.
5: Eso
6: en redes para que sepan fechas.
5: Va. Muchas felicidades.
7: Muchísimas gracias.
5: Gracias por
7: venir.
5: Gracias,
7: chicos.
6: Muchísimas gracias.
2: Gracias y gracias a ustedes por seguir con nosotros. No se vayan, por favor.
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4: La obra Niñas y Niños cuenta una historia que empieza como algo cotidiano y termina siendo un poquito incómodo el tema. Es que es una puesta en escena que explora la familia contemporánea, pero desde un ángulo medio perturbador, porque el amor y la rutina y la violencia están ahí conviviendo muy de cerca.
2: Esta obra está en el Foro Shakespeare como parte de la programación de Shakespeare y Compañía y cuenta con la actuación de Amaya Blas y la dirección de Itari Marta. Y justamente hoy nos acompaña Amaya para platicarnos sobre este montaje. Amaya, bienvenida a la Hora Nacional. Qué gusto tenerte por acá.
9: Muchas gracias por recibirme.
2: Oye, cuéntanos acerca de Niñas y Niños.
9: Es una obra escrita por Dennis Healy, que es un dramaturgo inglés que es un genio el tipo. Escribe esta obra que habla sobre un tema muy fuerte, que es la aniquilación mutilación familiar. También se trata un poco la violencia vicaria, incluso en algún momento. Pero la manera en que te la cuenta esta historia, bueno, es un monólogo que dura una hora y media, pero tienes como una hora de humor negro. Mi personaje pues te está contando toda su vida y de repente hay un punto en el que ya no da risa. De hecho, se vuelve algo bastante fuerte, que además hay un punto en el que incluso el autor te lanza hasta datos de estadística que son reales y que realmente justo eso es lo más perturbador de la obra. Entonces habla sobre cómo se usa a los niños muchas veces como moneda de cambio, como para tener o ejercer poder sobre otra persona. Entonces pues justo va de eso y creo que es algo que tenemos que hablar de ello porque los niños no pueden alzar la voz.
4: Una hora y media que pasas de humor negro y ligereza a algo tan complicado, me imagino que debe ser agotador.
9: Todo el rato es acción, mientras estoy contando esta historia. De esa manera se pasa rápido, aunque sea un tema muy fuerte, el hecho de que sea un montaje como muy lúdico. Justo una vez que ya logras pasar del otro lado, ¿no? En los ensayos, fue algo que requirió muchísimo detalle. Eso sí, entonces creo que sí fue un reto en ese sentido y un reto actoral y un reto en cuestión también de manejo de cuerpo, etcétera, y de voz, pero creo que una vez que das ese saltito ya del otro lado y que ya está montada y estás ya luego disfrutando y estás jugando, ya pues se vuelve mucho más, no solamente digerible, sino disfrutable.
4: ¿Y como cuánto tiempo te toma montar una obra así? O sea, entre el trabajo con el guión y tu proceso de encarnar este personaje y pues como interiorizar todo lo que realmente tienes que expresar, ¿no? Porque al final tú tienes que estar en paz con el material, que no está fácil.
9: Habría querido que fuera más tiempo. Por cuestiones de fechas, de todos y tal, hubo que hacerlo en un mes. En ese momento sí fue poco tiempo, bueno, en cualquier momento en realidad. Pero se logró.
4: Claro, fueron tremendo.
2: Oye, Maya, ya sabemos que está en el Foro Shakespeare, pero dinos qué días y qué horas, por favor.
9: Los viernes de junio y el primer viernes de julio.
2: Okay.
9: Entonces es como una temporada corta.
4: Perfecto. Que haya valido la pena todo este proceso y que la gente tenga más tiempo de ir a verla.
9: Sí.
4: Porque al final los temas, o sea, cuando el teatro no solamente ofrece entretenimiento, sino también una reflexión de la situación en la que vivimos, creo que es extra valioso. Suena que Niñas y Niños es totalmente un caso de eso.
9: Pues la verdad es que creo que lo bonito justo que tiene la obra, y eso viene desde la escritura también, es un texto muy poderoso y es un texto que justo, ¿no? Lo que decía, se escribió de manera tal que sea digerible para el público también, porque es un tema muy fuerte. Y si sales pues un poco
4: sacudido,
2: sí, claro.
9: Pero en realidad también hay muchos momentos de la obra en los que te diviertes bastante,
4: claro.
9: O sea, es como divertido hasta que no, pero
4: bueno,
2: como la vida misma.
9: Sí, como la vida misma.
2: Divertida hasta que no. Amaya, muchísimas gracias por estar con nosotros aquí en la Radio Nacional, te agradecemos muchísimo tu visita.
9: No, muchas gracias de verdad por apoyar el teatro
2: siempre.
4: Un gusto.
2: Sí, un gustazo. Y gracias a ustedes por estar aquí con nosotros. No se vayan, por favor.
10: Hola, yo soy Katie Mitchell.
11: ¿Qué onda, mi gente? ¿Cómo están? Yo soy Carla Holt y estamos felices de estar aquí en la Hora Nacional y vamos a cantar para ustedes una canción que es un cover que nos gusta muchísimo de Karin León y Cani García, que se llama Te lo agradezco, y esperemos que lo disfruten tanto como nosotras.

0: Y pues así llegamos al final de este programa especial dedicado al orgullo, a la diversidad y al respeto por todas las personas.
1: Hay que recordar que la inclusión no es un discurso, sino una práctica cotidiana que se construye entre todas y todos. Y como dijo Marsha P. Johnson, nadie es libre hasta que todos somos libres. Muchísimas gracias por acompañarnos. Que tengan muy buenas noches.
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0: 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Son las 11:05.
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0: 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Son las 11 con 21 minutos.
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0: son las 11:35.
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0: 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Son las 11:51.
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Son las 12 con 5 minutos. 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

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Son las 12:26.

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Es la 1:01.

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es la 1:41. 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

es la 1:51. 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

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Son las 2:03.

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Son las 2:13. 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

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Son las 2:22.

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Son las 2:32.

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0: 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Son las 2 con 54 minutos.

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Son las 3:04.

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1: 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Son las 3 con 57 minutos. 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

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Son las 4:01.

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1: 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Son las 4:09.

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Son las 4:36.

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Son las 4:46. 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

0: 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Son las 5:05.
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1: Muy buenos días a las 5 de la mañana con 10 minutos. Ya estamos aquí en las cabinas de la Mejor FM para llevarles a ustedes un programa que se llama así. Bien parados para todos ustedes en esta mañana, lunes 29 de junio del 2026, primer día de la semana. Ya únicamente quedan dos días, este y mañana, para que finalice el mes de junio. Un mes, pues, que nos trajo muchas cosas buenas y que todos los días también nos traerán cosas buenas, si Dios lo permite. En esta mañana estamos preparándonos con todo, dos horas para llevarles a ustedes buena música y muchísimas cosas importantísimas aquí en este día. Deseando también a ustedes se hayan levantado muy bien y que la salud, pues, la tengan a su lado, de su favor, y el trabajo también, y todas las cosas de la familia, que estén sobre todo bien allá en casa, amigos que en este momento se transportan a alguna parte de esta capital, a trabajo, a cualquier cosa que tengan que hacer. Nos da muchísimo gusto estar con ustedes en esta bonita mañana. Tony Lira también ya está allá, mi compañero, en este día también, deseándole lo mejor a él, que todo salga bien. Tony, ya estamos aquí listos. Muy buenos días, Tony.
2: Hola, ¿qué tal, Melesio? Muy buenos días también para ti. Igualmente, Melesio, que nos vaya muy bien a todos con esta semana que estamos comenzando. Y pues bueno, efectivamente, hoy es 29 del mes de junio del año 2026. En este 29 de junio estamos celebrando los que llevan por nombre Pedro, Pablo, Marcelo y Casio. Así que una felicitación para ellos en este su día de su santo, Mele.
1: Ándale, a Pedro, a todos los Pedros, a un amigo que se llama Pedro, que es allá de Peñita. Saludos, amigo, a Pedro, a todos los Pedros, con gusto.
2: También a nivel internacional, es el Día Internacional de los Trópicos, es el Día Mundial del Diseño Industrial y es el Día Europeo de la Esclerodermia. Así como usted lo acaba de escuchar, estamos en este día de pie, en este día estamos viviéndolo y pues bueno, nos da muchísimo gusto que usted nos esté acompañando a lo largo de las próximas horas. Ya sabe, lo vamos a pasar muy bien con la música campirana que tenemos, los obsequios y regalos de parte de nuestros patrocinadores y bueno, también con la información que le vamos a compartir. Lo invitamos para que se quede con nosotros y disfrute de la música de la Mejor FM.
1: Ándale, se va a poner bueno, así de que vamos a arrancar pues en esta bonita mañana.

0: 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Son las 5 con 18 minutos.
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Son las 5 con 26 minutos.

0: Son las 5:36.
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1: 5:32 PM. Estamos en Bien Parados. 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
2: Ahí está la información, Melesio, son las 5:44 PM en esta mañana, pues ya el coche y por ahí se escuchó, efectivamente los amigos de Carnicería Rossi ya están por acá con nosotros, y recuerda que 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Recuerde que la manera de participar es de que usted nos mande precisamente un mensaje de audio con su voz donde nos diga aquí nomás la mejor 92.5, quiero ganarme 1 medio kilo de carnitas de Carnicería Rossi. E inmediatamente después nos responde a la pregunta que le vamos a hacer, porque siempre hacemos preguntas, hacemos 2 preguntas. Y bueno, Melesio Jiménez tendrá en este momento la pregunta número 1. Ya está listo, Melesio.
1: Así es,
2: Tony. ¿Qué vas a preguntar, Melesio?
1: Ya estoy listo, Tony. Fíjate, les voy a hacer esta pregunta. ¿Qué país del mundo produce más vino? ¿Qué país del mundo produce más vino?
2: Creo saber, Melesio. Creo
1: sí,
2: saber,
1: tú
2: creo
1: saber. Ya sabes que hay países productores de vino muy bueno, muy bueno.
2: Claro, claro.
1: Que llegan a todas partes del mundo, así de, dígame el nombre del país. ¿Cuál es?
2: Muy bien, pues esa va a ser la pregunta en este momento, en lo que nos responden. Nosotros nos vamos precisamente por acá con los saludos. Dice, buenos días, Tony Melesio, un saludo para ustedes y para todos los radioescuchas, para toda mi familia, aparte del teniente Carca, vámonos a darle a la chamba, al igual por acá. Bueno, nos mandaron un mensaje, dice, muy buenos días, Tony Melesio, un placer saludarlos, deseo que tengan un excelente inicio de semana para ustedes, los radioescuchas y para todo el personal de Yazaki, que ya vamos camino al trabajo. Bendiciones para que todos tengan un lindo día de parte de Vero Barajas.
1: Ahí está Vero Barajas y todos los buenos amigos que en este momento se transportan a su trabajo. Saludos para Miguel Llamas y su, también sus pasajes, sus pasajeros que viajan en este momento aquí en la capital de Colima.
2: Dice, buenos días, Tony Melesio, aquí bien parados, escuchando la mejor 92.5. Les pido, me saludan a Alondra Marisol Pérez Navarro y a sus amigos de grupo, ya que hoy es su despedida de la primaria. Macario Alcaraz de Rancho de Villa, pues salen de sexto grado y esperando que a donde vayan, pues que es la secundaria, les vaya muy bien. Saludos y adelante. De veras, hoy terminan muchos su periodo escolar, así que pues bueno, enhorabuena, qué bueno que terminaron su, pues digamos, el pasado reto. Y ahora tendrán enfrente a ustedes un nuevo reto que pues hay que sortearlo muy bien, de la única manera, con mucha disciplina y mucho estudio.
1: Y son cambios a veces de tristeza, de alegría, que te vas a conocer otros nuevos amigos, otros lugares, ¿verdad, Tony? Bueno, ahí está, cada quien se tiene que vivir eso.
2: Oye, ¿por qué tenemos ya este mensaje? Lo vamos a escuchar aquí nomás, la mejor 92.5.
3: Buenos días, nomás la mejor 92.5. Quiero mandarme un kilo de carnitas y carnicería Rossi. El país que gana más, que produce más vino es Italia.
1: Mi
3: nombre es Efraín Rodríguez.
2: ¿Sí? ¿Sí es Italia?
1: Italia, sí, es Italia.
2: Ah, perfecto, pues por acá nos dijo que se llama Efraín Rodríguez.
3: Mi nombre es Efraín Rodríguez.
2: Efraín Rodríguez, mi estimado. ¿Qué más?
3: 92.5. Quiero ganar un 20 kilo de carnitas. El país que más produce vino es Italia.
2: Sí. Efraín Rodríguez, ¿qué, mi estimado?
1: Efraín Rodríguez.
2: Le vamos a mandar por acá su sticker de que ya ganó. Nada más vamos a estar esperando, por supuesto, que nos mande su nombre completo, por favor, para que podamos pasarle la información a los amigos de la Carnicería Rossi, para que al momento de llegar por allá, pues bueno, tengas la oportunidad de, presentando tu INE, reclamar tu premio.
1: Más de 5 millones.
3: Rodríguez. Adelante. Jiménez.
2: Rodríguez Jiménez.
1: Ahí está Jiménez. Ahí está Tony. Adelante, Tony. Bueno, fíjate, te decía, Tony, que allá en Italia se hace más de 50 millones de electrolitos, 5 millones de litros al año. ¡Qué barbaridad! Muchísimo.
2: Así es. Dice, ¿por qué? Hola, Tony y Melesio, aquí escuchándolos, bonito día. Fíjate que era el país que yo te iba a decir, Melesio.
1: Sí.
2: Estuve entre Italia y España, dije, probablemente sea alguno de los dos. Bueno, vámonos con la pregunta número dos, Mele, si me lo permites.
1: Adelante.
2: Por acá yo les voy a preguntar, ¿qué inventor creó la pila eléctrica? ¿Qué inventor creó la pila eléctrica? Esa pila que nosotros conocemos, que luego le da vida a muchos aparatos, a muchos juguetes, a muchas herramientas que luego por ahí estamos utilizando. ¿Qué inventor creó la pila eléctrica? Así que, pues bueno, denos esa respuesta y usted tendrá un medio kilo de carnitas.
1: Muy buena pregunta, así de que usted chéquele, búsquele, o si se acuerda, no creo, pues lo tiene que buscar y encontrar, y irá usted al ratito pues sus carnitas deliciosas allá, Carnicería Rossi, allá a las 8 de la mañana, más 8 y esa hora, ahí hasta las 3 de la tarde puede pasar por ella.
2: De hecho, fue en 1800 cuando se presentó esta pila voltaica, considerada la primera batería eléctrica capaz de proporcionar una corriente continua de forma sostenida. Su invento marcó el inicio de la era de la electricidad y dio origen a la unidad de medida del potencial eléctrico, el voltio, nombrada, pues, también en su honor.
1: Ándale, también en su honor. ¿Está en este continente, Tony? No, en otro continente por allá, no.
2: Pues ahorita no les puedo dar más información, ya les ayudé muchísimo.
1: Yo me la quiero ganar.
2: A ver, vámonos por acá con esta respuesta, aquí nomás la mejor.
3: Aquí nomás la mejor, quiero ganarme el medio kilo, que sería Alessandro Volta.
2: Exactamente, Alessandro Volta es quien inventó esa pila voltaica. Ya te acabo de enviar por acá, mi estimado, tu sticker de que ya ganaste. Pásanos tu nombre completo, por favor, porque, pues bueno, tú vas a tener que pasar al rato por allá con los amigos de Carnicería Rossi. José Luis Rodríguez, ¿qué? Ah, Rafael, perdón, Rafael Arceo García, Mele.
1: Arceo.
2: Rafael Arceo García.
1: Ahí está el buen amigo Rafael y Efraín, fueron los ganadores, y usted ya ganó, no puede participar, así que dale chance a los demás.
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1: Así que se va a poner bueno al ratito también, siga con nosotros aquí en Bien Parados.

Son las 6:04. 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
1: 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Como el punto de origen hipocentro está muy cerca de la superficie, la energía no se dispersa y las ondas sísmicas golpean con mayor fuerza e intensidad las zonas pobladas.
0: 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Son las 6:06.

0: Son las 6:08.
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que caminas por tu ciudad bajo un sol que derrite el asfalto, rodeado de puro concreto, y de pronto llegas a un parque, te sientas bajo un árbol y sientes que el mundo entero bajó 3 grados? Esa frescura no es imaginación, es ciencia. Y tiene nombre: infraestructura verde. La infraestructura verde es una forma inteligente de diseñar nuestras ciudades para que convivan el cemento y la naturaleza. No se trata solo de sembrar arbolitos bonitos en una jardinera. Se trata de crear redes de espacios conectados entre sí que cumplan varias funciones al mismo tiempo. Que capturen agua de lluvia, que limpien el aire, que reduzcan esas famosas islas de calor, que convierten las colonias en hornos, que conecten ecosistemas y que de paso nos den un lugar digno para caminar, jugar o andar en bicicleta. Imagina esto. En la alcaldía Coyoacán, en la Ciudad de México, existe un skate park llamado Los Coyotes. Ahí puedes patinar, hacer trucos en patineta, pero además el lugar está rodeado de áreas verdes y tiene un sistema de captación de lluvia. Un solo espacio que sirve para el deporte, para el medio ambiente y para la comunidad. Eso es infraestructura verde en acción. Que un mismo sitio cumpla muchas funciones como una navaja suiza, pero hecha de árboles, agua y diseño inteligente. Este enfoque surgió como respuesta al impacto ambiental de las ciudades. Piensa en una ciudad, calles hechas solo para coches, banquetas rotas, ni un árbol donde guarecerte del sol. La infraestructura verde propone cambiar eso desde 4 frentes. Primero, el agua, aprovechando la lluvia en vez de dejarla inundar las calles. Segundo, la movilidad, abriendo paso a peatones y ciclistas. Tercero, el espacio público, diseñando lugares de encuentro seguros para todos. Y cuarto, la biodiversidad, reconectando las ciudades con la naturaleza que las rodea. Aquí hay ciencia de primera. Investigadores en México crearon la primera metodología en el país para evaluar qué tanta infraestructura verde puede implementar una ciudad y cuáles serían sus beneficios. También desarrollan estrategias para que los gobiernos locales, desde Cancún hasta Tijuana, puedan transformar sus calles grises en corredores llenos de vida. Porque no basta con querer ciudades más verdes. Hay que medir, planear y diseñar con inteligencia. La próxima vez que pases por un parque con bancas, ciclovía y jardines que atrapan la lluvia, detente un momento. Ese lugar no llegó ahí por accidente. Alguien lo soñó, lo diseñó y lo defendió. Porque adaptar nuestras ciudades al cambio climático no es un lujo de países lejanos. Es una necesidad que empieza en la esquina de tu casa, en la banqueta de tu colonia, en el árbol que todavía resiste entre el asfalto. La ciudad del futuro no tiene que elegir entre progreso y naturaleza. Puede ser las dos cosas al mismo tiempo.

0: Con información del maestro Antonio Suárez Bonilla, del Laboratorio de Movilidad e Infraestructura Verde de la Facultad de Arquitectura de la UNAM. Un guión de Leonardo Santiago con información del portal Ciencia UNAM. Les saluda Mónica Genis.
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0: no más. ¿Sabías la historia que hay detrás de la canción?
1: La canción Adiós, Adiós, Amor de los Jinetes es una emotiva balada que explora el dolor y la tristeza de una despedida amorosa. Desde el inicio, la letra nos sumerge en un ambiente melancólico donde el viento que viene y va simboliza la transitoriedad de la vida y del amor. Se despide de su ser amado pidiéndole que no llore para evitar que su corazón sufra aún más. Esta petición refleja la empatía y el profundo amor que siente a pesar de la inevitable separación. La canción, con su repetitivo adiós, adiós, amor, enfatiza la incertidumbre del regreso y la promesa de permanecer en el recuerdo del ser amado. La idea de que siempre estará presente en la mente de su amor, aunque esté lejos, sugiere una conexión emocional que trascienda la distancia física. Esta promesa de presencia mental es un consuelo tanto para él que se va como para el que se queda, mostrando la fuerza del amor verdadero que no se desvanece con la separación. La canción concluye con una reiteración del adiós, reforzando la idea de que aunque la separación es dolorosa, el amor perdurará en el recuerdo y la mente de ambos.
2: Hoy recordamos a un grupo que dejó su huella dentro de la música romántica en español. Estamos hablando de Los Jinetes. Su nombre permanece ligado a un repertorio de canciones románticas que encontraron un espacio importante en la radio y en el gusto del público. Entre sus grabaciones más recordadas destaca Adiós, Adiós, Amor, una interpretación que con el tiempo se convirtió en una de las favoritas de sus seguidores. Los Jinetes desarrollaron un estilo característico por las baladas y canciones de amor con arreglos sencillos y voces que privilegiaban la emoción sobre los efectos musicales. Esa combinación les permitió construir un sonido fácilmente identificable por quienes disfrutaban de la música romántica de su época. Con el paso de los años, sus grabaciones continuaron apareciendo en álbumes recopilatorios y reediciones, permitiendo que nuevas generaciones descubrieran temas como Adiós, Adiós, Amor, Regresaré, Háblame y Vida de mi Corazón, entre muchos otros más. Adiós, Adiós, Amor es una canción que habla de la despedida, de la esperanza y del recuerdo. Su letra transmite el sentimiento de quien debe marcharse sin saber si volverá algún día. Como ocurre con muchas agrupaciones de la música popular, el verdadero legado de Los Jinetes no solamente está en los datos históricos, sino en las emociones que lograron despertar con sus canciones. Cada vez que vuelve a sonar Adiós, Adiós, Amor, también regresan los recuerdos de una época en la que la radio era la gran compañera de los enamorados y las baladas acompañaban serenatas, reuniones familiares y momentos inolvidables. Aquí te presentamos a Los Jinetes con esto que se llama Adiós, Adiós, Amor.

0: 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Son las 6:29.
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1: 6:34, estamos aquí bien parados con todo porque ya está muy cerca lo que usted se va a ganar en un momentito más adelante, Tony.
2: Son las 6:34, recordándoles que en este momento, Melesio, tenemos ya listos dos paquetes para que usted se pueda ganar alguno de los dos. 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
2: Y pues bueno, el día de hoy ya lo sabe, a través de un mensaje de WhatsApp, un mensaje de audio grabado por su voz. Queremos que usted nos grabe la frase: aquí nomás la mejor 92.5, quiero ganarme un paquete de Taquería Diana, y respondernos las preguntas que les vamos a hacer. Vamos con la pregunta número 1 en este momento, Melesio. ¿Cuál será tu pregunta?
1: Vamos con la pregunta número 1 para que usted se gane los tacos o las tortas de allá de Taquería Diana. ¿Qué puedes encontrar en medio de cada mes? ¿Qué puedes encontrar en medio de cada mes, Tony?
2: Bueno, es una pregunta capciosa, Melesio.
1: Sí, sí.
2: Ok, bueno, pues ahí está la pregunta que acaba de hacer en este momento Melesio Jiménez. Usted tiene la respuesta, díganosla y a ver qué es lo que pasa. Bueno, por acá empezaron a enviar ya los mensajes, ya lo saben, con todo y frase. Escuchamos, aquí nomás la mejor.
3: 22.5, quiero ganarme el paquete de Taquería Diana. La letra E.
2: ¿Es correcto?
1: Es correcto.
2: Ah, Melesio, voy a creer que esa era tu pregunta. Bueno, le acabamos de mandar por acá el mensajito a nuestra amiga de ya ganaste, solamente que nos diga cómo es que se llama, para que pues obviamente pueda pasar el dato por su paquete.
3: Mi nombre es María Angélica Licea Martínez.
2: María Angélica Licea Martínez, eres la ganadora. Enhorabuena, así de fácil, Melesio, hoy te hizo ganar.
1: Ah, así de fácil ganó. Bueno, felicidades, señora.
2: Hoy por acá vamos a mandarle un saludo también, dice, para Andrés Ochoa Rodríguez, que está trabajando de parte de Olis, que lo quiere mucho. También nos dicen, ¿qué tal? Buenos días, Tony, Melesio, Dios los bendiga. Siempre quiero mandar un saludo para mi esposo Omar Gutiérrez, decirle que lo amo mucho de parte de su esposa Esmeralda, y sobre todo desearles éxito y bendiciones este y todos los días. Gracias, igualmente saludos para usted. Y bueno, por acá dice, quiero ganarme un paquete de Taquería Diana. Bueno, pues amigo, hay que responder la pregunta que les vamos a hacer a continuación. Recuerden que hacemos dos preguntas, una ya la hizo Melesio. Yo ando hoy con el asunto de los inventos. ¿Quién es el inventor del código QR? Esa es la pregunta número 2. ¿Quién es el inventor del código QR que tanto se usa, que tanto lo vemos por ahí? Apuntamos con el teléfono, inmediatamente vamos dirigidos de inmediato, como si fuera una liga, para ir directamente a algo que nos interese.
1: Muy rápido, ¿verdad, Tony? Una evolución que hubo con eso, ¿eh? Fácil de hacer.
2: Así es.
1: Bueno, ahí está la pregunta: ¿quién inventó el código QR?
2: Bueno, pues en este momento vamos a escuchar algunos de los mensajes que ya nos hicieron llegar por acá, para ver si es verdad que le dieron al blanco con el asunto precisamente de la pregunta que les acabamos de hacer. Escucho con atención este mensaje, a ver si tenemos éxito. ¿Qué tal? Buenos días, a sus órdenes, aquí nomás la mejor.
4: Aquí nomás la mejor 92.5, quiero ganarme unos tacos de Taquería Diana, Masahiro Dana.
2: Exactamente, Masahiro Hara es el inventor del código QR. Desarrolló este código QR, Melesio, en 1994, mientras trabajaba para la empresa japonesa Denso Wave, una subsidiaria de Toyota. El objetivo era crear un código que pudiera almacenar mucha más información que un código de barras tradicional y que pudiera leerse rápidamente desde cualquier dirección. Hoy en día los códigos QR se utilizan en pagos electrónicos, en publicidad, en boletos, en menús digitales, en identificación de productos y muchas otras aplicaciones en todo el mundo.
1: Qué importante, ¿verdad, Tony? Porque ahora ahí está, y no hace mucho que se inventó, ¿verdad, Tony? No tiene tanto, pero apenas está activando en muchísimas empresas de todo el mundo, ¿eh? Ya está casi activado, ¿verdad, Tony? Casi todos lo tienen.
2: Le mandamos ya en este momento su sticker a nuestra amiga. Danos tu nombre, por favor. Ella es Yuri Espinosa, Melesio.
1: Yuri Espinosa.
2: Yuri Espinosa es quien, bueno, acaba de ganar en esta mañana Enhorabuena y muchas gracias a todos los demás que participaron. Quedaron un montón de mensajes por ahí sin escucharlos. Pero, pues bueno, ya tenemos a los ganadores en esta mañana.
1: Ahí está de Taquería Diana, a María Angélica y Yuri Espinosa. Ahí está, felicidades.
2: Son las 6:39, vamos a la música. Aquí está Yuridia y los dos carnales. Llévate.

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1: 6:48 aquí en Bien Parados. 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
2: Las 6:48, Melesio, ya nos estamos despidiendo. A continuación le vamos a dar paso a los compañeros que vienen a informarle. Recuerde que, bueno, nosotros regresamos el día de mañana a las 5:00 a.m, pero yo los espero el día de hoy a las 4:00 en el programa de Muévelas.
1: Tengan un día agradable, que todo lo que planearon se realice. Muy buenos días.
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1: ¿Qué tal? Buenos días. Les saluda Max Cortés. Hay información importante de las actividades que se han registrado en las últimas horas. Tenemos información este lunes 29 de junio del 2026. Bueno, pues paulatinamente se ha estado ya realizando la limpieza de la ciudad de Colima y Villa de Álvarez, luego de los ventarrones que este fin de semana azotaron en la capital del estado de la zona conurbada de Colima y Villa de Álvarez, precisamente con algunos cortes de energía eléctrica que se ha estado restableciendo paulatinamente. Tendremos información, el reporte, hay información también de lo que está ocurriendo con las actividades en materia de seguridad. Mi compañera Gabriela Camacho, ayer fue asesinado una persona, un empresario de gasolinero. No hay más información al respecto. Hay información también de lo que está ocurriendo con las condiciones meteorológicas y la actividad sísmica. Hay datos importantes de lo que está ocurriendo con el tema de las entrevistas. Hoy conversaremos con Francisco Ramírez, rector de la Universidad de El Valle de Atemajac, la UNIVA, este sistema educativo que está ofertando en el país, la Universidad UNIVA. Además, tendremos información de lo que está sucediendo en la jornada informativa con temas de salud, que son los medicamentos GLP-1. Tendremos información con Lucía Hernández, ella es nutrióloga. Datos importantes de lo que está ocurriendo con el Festival Monólogos. El propio subsecretario de Cultura, Juan José Arias, nos estará dando cuenta puntual al respecto. Además, los escenarios políticos con Jaime Valdés, temas importantes en materia política. Tengo información interesante de lo que está ocurriendo con el proceso, las actividades de esta jornada informativa, datos que están ocurriendo con los aspirantes de Morena a ser los coordinadores de la defensa de la transformación y la soberanía. Hay actividades importantes que comentar y que destacar al respecto. Quédate con nosotros, comenzamos en un momento más. Después de la pausa, 2 horas de información junto con Francis Bravo, la jornada informativa 92.5 Noticias.

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17: Gracias, buenos días. Les saluda Max Cortés este lunes 29 de junio de 2026. Datos importantes de lo que está ocurriendo con las actividades en esta jornada informativa. Por supuesto, con información importante, vamos a ir hasta el puerto de Manzanillo, donde se encuentra mi compañero Alejandro Pérez. Antes quiero comentarles que hay algunos sitios que paulatinamente ya se ha empezado a restablecer la energía eléctrica y, bueno, pues algunos semáforos aún les falta que estén bien direccionados, toda vez que el ventarrón que se sintió hace unos días, pues bueno, pues generó una situación de que los ubicó en una posición diferente. Es que maneje con mucha precaución y recuerde que el asfalto puede estar mojado, puede haber gravilla, así es que bueno, eviten los accidentes. Ahora sí, vamos a Manzanillo, mi compañero Alejandro Pérez. Alex, muy buenos días.
18: 92.5 Noticias, edición matutina, informando desde el puerto de Manzanillo. Como parte de los trabajos de rehabilitación integral del mercado de pescadores y el muelle de pescadores, la Administración del Sistema Portuario Nacional de Manzanillo, por sus siglas la ACIPONA, ha comenzado ya la colocación de los pilotes para lo que será la reconstrucción del muelle de pescadores aledaño al edificio que se encuentra y que es la obra precisamente del mercado de pescadores. La obra se está realizando en coordinación con el Ayuntamiento de Manzanillo y con el Gobierno del Estado, y de acuerdo con la información, los trabajos contemplan la demolición parcial, refuerzo estructural, aplanados, acabados, colocación de pisos, cancelería, carpintería, así también como la instalación de sistemas sanitarios y eléctricos. En este contexto, entre las acciones a ejecutarse, se incluye también la rehabilitación del muelle, que presenta ya serios deterioros, por lo que se procedió a colocar 44 pilotes que estarán reforzando la estructura y la estarán fortaleciendo para servicio del importante sector productivo porteño, nos referimos a los pescadores ribereños. El arranque de estos trabajos, estuvieron ahí presentes la delegada regional de la Universidad de Colima, Ana María Gallardo, acompañada por estudiantes de la preparatoria y facultades de esa institución. Asimismo, estuvieron presentes el rector de la Universidad Tecnológica de Manzanillo, la UTEM, Guillermo Torres López, acompañado por alumnos de escuelas primarias del centro de Manzanillo, así como el director general de la ACIPONA, el almirante José Ignacio Moreno Díaz. El trabajo incluye materiales, desperdicios, mano de obra, herramienta, equipo, conectores, ponchables para unión de varillas de acero principalmente. Para la ACIPONA, este proyecto forma parte de las acciones que se realizan para fortalecer la relación puerto-ciudad mediante obras que contribuyan al bienestar de la población y a la recuperación de los espacios públicos aquí en Manzanillo. Por cierto, en otro orden de ideas, déjeme le informo que zarpó hacia otro país el buque conocido como el Barco de la Paz, el cual atracó aquí en los muelles el pasado 26 de junio y traía a bordo aproximadamente a 1,551 pasajeros, además de su tripulación. Este barco se denomina, pertenecía a la cadena de los Princes, era el Sun Princess, y bueno, fue adquirido en 2020 por la organización pacifista Peace Boat. Su arribo a Manzanillo una vez más simboliza la unión de naciones, ideas y esfuerzos por un futuro sostenible. Vale la pena destacar que entre las acciones que llevaron a cabo aquí en Manzanillo destaca una vez más la convivencia y un encuentro deportivo con jóvenes estudiantes del plantel Conalep 061 aquí en Manzanillo, en donde, como ya es toda una costumbre, al término, bueno, pues compartieron el pan y la sal, y con esto, bueno, pues se sella nuevamente esta amistad entre México y Japón, y particularmente entre estos pacifistas, estos activistas y el puerto de Manzanillo. Continuando en otro orden de ideas, y ya que estamos hablando del CONALEP, bueno, pues déjeme le comento que se llevó a cabo la reinauguración de lo que fue la biblioteca. Quien está a cargo de la misma, Andrés Mesa, nos comentaba que, si bien es cierto, la tecnología ha venido avanzando fuertemente y ello permite también la consulta y la investigación inmediata, pero también dijo que un libro jamás pasará de moda y siempre será bien recibido y bien utilizado en las manos correctas. Al respecto, esto fue lo que nos dijo.
6: Tenemos una reinauguración de la biblioteca, algo que a mí me congratula en esa parte, el darles un espacio cómodo, un espacio digno a los jóvenes y sobre todo donde ellos vengan a leer y puedan aprender y llevar una educación igual o similar a la que llevan también en las aulas de clases. Entonces, la biblioteca para nosotros es o ha sido una prioridad en esa cuestión. El día de hoy, pues la reinauguramos con el nombre de nuestro director fundador, que es el profesor Rafael Solorio Rodríguez. Entonces se le hace este homenaje porque gracias a él se gestionó abrir un CONALEP aquí en Manzanillo. Entonces, en esa parte es darle ese reconocimiento también al profesor, que en paz descanse, y repito, sobre todo la directora también de nuestro plantel, la licenciada Marta Alicia Mesa Obregón, pues también en esa parte buscando gestionar que los alumnos, repito, tengan un espacio bonito, un espacio donde ellos puedan venir a leer, donde ellos puedan aprender y tener más herramientas para su conocimiento y aprendizaje. Entonces, pues nos sentimos muy, muy contentos y muy felices de poder el día de hoy reinaugurar la biblioteca, que es para todos y de todos.
18: Bueno, pues entonces ahí está la noticia importante indiscutiblemente. Continuando con más información, déjeme le comento que Martín Pablo Zazueta Chávez, quien es el director del grupo aeroportuario en la ciudad de Guadalajara, Jalisco, nos estaba comentando que, bueno, pues ha venido creciendo de sobremanera en días anteriores todo lo que fue el arribo principalmente de vuelos provenientes del interior de nuestro país, pero también del extranjero. Y es que hay que recordar que la Perla Tapatía, Guadalajara, Jalisco, fue una sede mundialista y esto generó, bueno, pues la llegada de muchísima gente que venía a los encuentros, muchos de ellos, repito, de diferentes países, y con esto, pues se dio un incremento en las aerolíneas que arribaron, pero también en las frecuencias de vuelo, una situación que ya esta semana empezará a normalizarse, pero que de entrada dejó una muy importante derrama económica para ese aeropuerto.
7: Si tenemos el último este viernes, y eso ha tenido un impacto positivo en los tráficos, tanto de pasajeros como de aeronaves, vamos a tener
8: tener el mejor junio de la historia de Guadalajara y será, pues, sin duda de gran impacto positivo para la ciudad y la región. Bueno, nosotros estimamos que el tráfico puede crecer entre un 10-15% más que el año pasado, que son números muy buenos porque realmente la temporada en Guadalajara empieza en julio. Entonces vamos a tener una temporada alargada desde finales de mayo hasta agosto, lo que va a repercutir sin duda en muy buenos números para Guadalajara. Bueno, los tráficos en Guadalajara, para que ustedes se den una idea, en promedio rondan los 53.000, 54.000 pasajeros diarios. Entonces podemos tener picos de 70.000 y un tráfico promedio en junio de alrededor de 55, 56.000 pasajeros. Bueno, prácticamente Guadalajara cerró el año pasado en 18.800.000 pasajeros. Estamos apuntando para que este año rompamos la barrera de los 19 millones, que sería una cifra histórica, ¿no? Hay que esperar cómo se sigue desarrollando el tráfico. Recuerden un poco lo que comentábamos, tenemos una gran afectación en el tráfico a nivel mundial por los costos de combustible. Sin embargo, Guadalajara es un aeropuerto que ha mantenido números positivos y por eso tenemos confianza que vamos a romper la barrera de los 19 millones.
11: Bueno, pues entonces ahí lo tiene usted. Hay que recordar que este aeropuerto internacional de Guadalajara prácticamente se le conoce como un aeropuerto hermano del aeropuerto internacional Playa de Oro que tenemos aquí en Manzanillo, ya que incluso mucha gente que viene para Manzanillo y que viene de otras ciudades dentro de nuestro país, de otros estados o del extranjero, llegan primero a Guadalajara y vía terrestre se vienen hacia Manzanillo. Algunos otros llegan haciendo alguna pequeña escala y por ello es que se está trabajando fuertemente para ver si pudiera implementarse en un futuro no muy lejano un vuelo Manzanillo-Guadalajara, que aunque es una distancia bastante corta, bueno, pues ello podría generar importantes dividendos para Manzanillo, sobre todo pues la oportunidad de tener más frecuencias de vuelo y que ello pueda representar la llegada de más turismo, por supuesto. Por último, decirles que, bueno, pues la situación climatológica en Manzanillo ha mejorado considerablemente. Lo que son el mar de fondo ha venido en decremento. Sin embargo, la Unidad de Protección Civil en Manzanillo recomienda extremar precauciones al momento de estar haciendo el uso con responsabilidad de las playas del puerto y sobre todo respetar las banderas. En muchas de nuestras playas aún están colocadas las banderas rojas, sin embargo ya se puede uno meter a disfrutar del oleaje, pero repito, siempre con responsabilidad. Para 92.5 Noticias informó desde el puerto Alejandro Pérez.
19: Gracias, Alejandro. Mire, le recuerdo el número para si usted tiene alguna denuncia que quiera compartir con nosotros, 312-31-310-80. Y bueno, pues ya sabe, somos su voz en la denuncia ciudadana. Y a ese mismo número usted puede hacer llamada telefónica o enviar mensaje de WhatsApp. Si tiene alguna evidencia y quiere compartirla con nosotros, igual la puede enviar al 312-31-310-80. Son ya las 7 de la mañana con 17 minutos, 23 grados centígrados. La temperatura esta mañana de lunes 29 de junio, ya estamos casi finalizando el primer semestre del año. Prepárese para lo que viene el segundo semestre del año. Si usted hizo propósitos al inicio o al final de 2025, pues es momento de que evalúe cómo van esos propósitos, si se están cumpliendo o no se están cumpliendo, y está todavía muy a tiempo de iniciarlos si todavía no inicia con su propósito. Vamos a una pausa y volvemos.
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0: Gracias por continuar con nosotros. 92.5 Noticias. Tenemos listo ya el reporte de seguridad con nuestra compañera Gabriela Camacho. Adelante, Gaby. Muy buenos días.
1: De manera violenta, 4 personas perdieron la vida y 3 más resultaron lesionadas este fin de semana. Con el gusto de saludarles en el inicio de la jornada informativa, un saludo también a quienes nos escuchan este fin de semana. De acuerdo a datos extraoficiales en diferentes hechos de violencia, al menos 4 personas perdieron la vida y 3 más resultaron lesionadas. Sobre estos casos se tienen datos que en el municipio de Villa de Álvarez, ayer por la noche se hizo el reporte sobre la localización del cuerpo sin vida de una persona a un costado de la carretera Villa de Álvarez, Minatitlán. El cuerpo de la persona localizada sin vida presentó signos de violencia. Hubo presencia policíaca en ese sitio. También llegó el Ministerio Público y se implementó el protocolo correspondiente. El cuerpo fue trasladado al servicio médico forense. Además, otro caso similar ocurrió en Quesería, municipio de Cuauhtémoc, en donde se reportó el hallazgo de una persona sin vida, al parecer en el interior de un vehículo. Se sabe que personal de las corporaciones policíacas acudieron al lugar y que presuntamente se comprobó este hecho, en donde una persona fue localizada sin vida con signos de violencia en el interior de una unidad ahí en la población de Quesería, ignorándose mayores datos. Además, ayer domingo al mediodía hubo el reporte sobre disparos con arma de fuego en el área del estacionamiento de una conocida plaza comercial ubicada aquí en la ciudad capital, al norte, y se tienen datos que luego del reporte de estos disparos con arma de fuego, elementos de las corporaciones policíacas se encontraron en esa área el cuerpo sin vida ya de una persona que fue agredida precisamente con disparos de arma de fuego, y se tienen datos que esta persona que murió en tales circunstancias era originaria o vivía en la ciudad de Tecomán, en donde habría desempeñado alguna actividad comercial, y solo se sabe que sujetos armados llegaron hasta donde estaba este hombre al momento presuntamente que esta persona intentaba abordar un vehículo y ahí le dispararon provocándole la muerte. También llegaron hasta el sitio elementos de las corporaciones policíacas y pues también el Ministerio Público a fin de tomar conocimiento del caso. Por otra parte, este fin de semana también específicamente en Coquimatlán ocurrió un hecho de violencia en donde tras el ataque a personas que se encontraban en un mismo sitio, al parecer en el interior de un autobaño ubicado en la cabecera municipal, el saldo fue de una persona sin vida y 3 más que resultaron lesionadas. Aquí se trata de los lesionados presuntamente de 2 hombres y una mujer, mismos que fueron trasladados para recibir atención médica, en tanto que en el mismo lugar quedó un joven sin vida. Los agresores, se tiene conocimiento, llegaron hasta el lugar a bordo de un vehículo, se introdujeron al establecimiento, al autobaño, y dispararon contra las personas que ahí se encontraban, con este saldo de un hombre sin vida y 3 personas más lesionadas. Por otra parte, dar a conocer que se reportó en otros hechos, no de violencia, sino de un accidente que cobró la vida de una persona. Se trata del atropellamiento sobre la carretera de un hombre, sobre la carretera Villa de Álvarez, Minatitlán. El caso ocurrió el sábado cuando esta persona intentó cruzar ese tramo carretero y el conductor o conductora de un vehículo lo atropelló, provocándole la muerte. Hasta el lugar, paramédicos de Cruz Roja se hicieron presentes tratando de auxiliar a esta persona, sin embargo determinaron que ya se encontraba sin vida, así que el Ministerio Público tomó conocimiento del caso, ordenando que el cuerpo fuera trasladado al servicio médico forense. Para 92.5 Noticias, Gabriela Camacho.
2: Gracias, muchísimas gracias, Gaby. 7:25, hay más información de la jornada informativa. Vamos con Luis Rosales. Luis, buenos días, la información.
3: Los saludo desde el Valle de Tecomán, donde les presento la siguiente información. El comandante en jefe de la Fuerza Juvenil Militarizada en Tecomán, Brian Isaac de León Castellón, hizo un llamado a fortalecer la comunicación entre padres e hijos como una herramienta clave para la prevención de conductas de riesgo en jóvenes. Señaló que en muchos casos los adolescentes pueden enfrentar emociones como sentimientos amorosos, culpa, soledad o la percepción de responsabilidad por situaciones que rebasan su control, lo que, sumado a la falta de diálogo en el entorno familiar, puede afectar su estabilidad emocional.
4: La falta de comunicación, entre otros como los sentimientos amorosos o los sentimientos de culpa, de soledad o de responsabilización por acciones que tal vez estaban fuera de su alcance y que ellos creen que pues en parte es su responsabilidad total. Pero la falta de comunicación, en este caso para con sus padres, y que no haya este vínculo de confianza por parte de las familias, pues es lo que trae consigo pues la acción del suicidio.
3: En más noticias, usuarios del servicio de mototaxis en Tecomán denunciaron presuntos abusos del cobro de tarifas, señalando el incremento no autorizado y variaciones en los precios dependiendo del usuario o la zona. Los quejosos aseguran que en algunos casos los costos por traslado han aumentado de manera considerable sin que exista una regulación clara o supervisión constante, lo que ha generado inconformidad entre la población que utiliza este medio de transporte. Señalan a

0: a las autoridades y al DIF municipal para que se atienda a las personas en situación de calle y en condiciones de vulnerabilidad. Señaló que es necesario realizar un censo o recorrido para identificar a quienes no cuentan con un lugar seguro donde resguardarse, especialmente ante las condiciones climáticas que puedan afectar su salud. Delia Gómez consideró que más allá de acciones mediáticas, se deben de emprender medidas reales de apoyo como la protección de viviendas precarias o la entrega de materiales como láminas a fin de brindarles condiciones más dignas y seguras.
1: Pues hacer un llamado al DIF, yo pienso que no es tiempo de fotos ni nada de eso, hacer un llamado al DIF para que hagan, como tú dices, un censo y vean a las personas más vulnerables y que les protejan sus casitas o los apoyen con lámina para que puedan protegerse de las inclemencias del clima.
0: Para 92.5 Noticias les informó Luis Rosales.
2: Gracias, Luis. Hay más información. Oiga, esta madrugada, bueno, han estado anunciando que hay cierres para continuar con lo que es la remodelación, más bien la ampliación de la autopista Colima-Manzanillo, el tramo Colima-Manzanillo, y pues ha sido un suplicio, durante muchos meses ha sido un suplicio. Parece que no hay nadie que esté haciendo algo al respecto, y bueno, pues no hay situaciones de este tema, ¿no?, que se puedan corregir. Ahora también, ya después de un accidente en el kilómetro 119, en el puente de Beltrán, ya abrieron la autopista, se abrió esta mañana. Fue un accidente de una pipa que se accidentó por poco, y una persona que iba a un lado de la pipa, y bueno, pues está, se complicó ahí el tema del accidente. El carril de alta, que había sido cerrado, ya se encuentra abierto. Se recomienda a los automovilistas que extremen precauciones al circular por esa zona, debido a que los trabajos de limpieza y revisión continúan. Se contemplan cierres de circulación en los próximos minutos por las maniobras que se están haciendo, así es que puede utilizar vías alternas en la zona, ¿no? Por la libre también puede circular. Vamos a la pausa, estamos de regreso con más información.
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información de la jornada informativa de hoy. En un momento más estaremos aquí en una interesante entrevista con...

0: el rector de la Universidad del Valle de Atemajac, la UNIVA, Francisco Ramírez Yáñez. Estará con nosotros el padre Francisco Ramírez Yáñez. Y pues hay información importante en esta jornada informativa, datos importantes de lo que está ocurriendo con los temas relacionados con la jornada de hoy. Parte de los temas que están, viene un festival de monólogos. Está con nosotros el subsecretario de Cultura del Gobierno del Estado de Colima, Juan José Arias. Subsecretario, ¿cómo está? Muy buenos días. Datos importantes de lo que está ocurriendo con este festival de monólogos. ¿De qué se trata? ¿Va a tener algún costo? ¿Qué nos puedes platicar sobre este festival? Buenos días.
1: Mi querido Max, nuevamente agradeciéndoles el espacio. También muchísimas gracias por recibirnos y por darnos esta posibilidad de comunicar un proyecto que es importante no nada más en Colima, es un proyecto importantísimo a nivel nacional, porque aparte es un circuito que inició en la zona norte del país, pero que ha tenido tanta relevancia que alrededor de este circuito norteño se han organizado también otros dos circuitos más hacia el centro occidente y hacia el centro sur del país. Y que la relevancia pues tiene que ver mucho también con la permanencia de este circuito, ¿no? Ya está cumpliendo pues prácticamente 21 años de permanencia en el gusto del público, en el reconocimiento también de la calidad del trabajo que se realiza sobre el escenario. Y en Colima está cumpliendo 16 años apenas. Entonces, pues bueno, ha sido un trabajo continuo en donde, pues bueno, poco a poco la gente se ha ido acostumbrando a este tipo de presentaciones sobre el escenario y ha respondido muy bien. De hecho, tenemos filas y filas y filas respondiendo al llamado de monólogos de este festival de teatro a una sola voz, que, pues bueno, tiene como sede principal el Teatro Hidalgo. Siempre ha sido ahí y la verdad la gente sale feliz. Hay que aclarar también que no son ¿cómo se llaman? Estandoperos. Es un asunto de teatro, es un asunto
0: esto es otra cosa,
1: esto es academia, ¿sí? O sea, para estar arriba del escenario hay que tenerle respeto al escenario y hay que tener también estudios sobre actuación y sobre este tipo de representaciones, lectura de guiones, asimilación de personajes y todo esto. Y ahí es donde radica también el éxito de todo este gran proyecto, ¿no? Entonces, pues bueno, lo tendremos en Colima del 6 al 12 de julio, o sea, ya la próxima semana iniciamos con este gran proyecto, y pues nada, son presentaciones gratuitas, es un trabajo continuo también el que se ha estado realizando. Estamos muy entusiasmados en la Subsecretaría de Cultura precisamente por la calidad de las presentaciones que vamos a tener.
0: Ahora, digo, sin spoilear los contenidos, pero ¿quiénes vienen a este Festival de los Monólogos?
1: Sí, mira, tenemos dentro de estas presentaciones, pues bueno, siete oportunidades de conocer diferentes temáticas, porque además están abordando temas que pues bueno, hay necesidad también de platicarlos y de sacarlos a la luz, ¿no? Y dentro de esto tenemos, por ejemplo, Las Calcetas de mi Padre, que es una de las primeras obras que se presentan. Está otra que se llama Metalero, Riñón, una comedia enferma, Malandrito, Yo Pensé Que Era Especial. Con ella tuvimos también una plática muy corta el día en que tuvimos una rueda de prensa y presentamos el proyecto a la gente que nos acompaña. Vértebra es otra, Me Cargo en Mis Muertos es otra de las presentaciones, está con Iván Domínguez. Y pues bueno, pues creo que vale la pena que nos demos un ratito de nuestro tiempo para que en estos 7 días podamos disfrutar de buen teatro, ¿no? Las presentaciones son gratuitas, la sede permanente será el Teatro Hidalgo. Todas se presentan, bueno, a excepción de una, que es la última, pues bueno, esa será a las 7, todas las demás van a ser a las 8. Entonces esperemos que pues el clima también nos favorezca. Ayuda. Y pues bueno, tengamos esta posibilidad de que la gente se anime a salir y acompañarnos.
0: Oye, José, en este caso, bueno, también vale la pena decir que son, ¿hay algún, unas de las personas que vayan a hacer monólogo que sea de Colima? ¿Hay alguna propuesta?
1: No, no hay. No, no, fíjate que no hay en esta ocasión. Y eso que también hay mucha gente de academia que tendría como el talento suficiente para poder participar dentro de otro. Pero hay convocatorias y lo más probable es que pues, no se animen a presentar proyectos para integrarse al Festival de Monólogos, ¿no? Entonces, pues bueno, yo creo que esa ha de ser una de las muchas razones por las que todavía los actores de Colima no se animan a participar.
0: Fíjate que estaba checando, es una jornada muy intensa del 6 al 12.
1: Del 6 al 12 de julio.
0: El 6 al 12 de julio. Ajá. Y obviamente que también forma parte de esto de un gran esfuerzo nacional, ¿no? De la Secretaría de Cultura. ¿También están participando o están solamente son las regionales?
1: No, efectivamente, como bien lo comentas, este es un proyecto que nace por una convocatoria que lanza el Instituto Nacional de Bellas Artes y Literatura. Lanza esta convocatoria, pues quienes responden a esta convocatoria pues son evaluados, estos proyectos son evaluados por personas que tienen que ver con el medio, y ya una vez que se hace esta selección, también se involucra a los estados para empezar a realizar el sorteo para ver cuál es el orden que se va a seguir durante estos recorridos por todos lados, ¿no?
0: La gira, ¿no?
1: Sí, quiero comentarte también que, por ejemplo, el Circuito Centro Occidente está conformado por los estados de Michoacán, Guanajuato, León, Zacatecas, Aguascalientes, Jalisco y, por supuesto, Colima. Entonces, pues bueno, es ahorita el circuito que sigue. Según leo, en esta semana se estarán presentando en Morelia. Ya Tamara, la secretaria de Cultura de Morelia, también ha hecho comentarios relacionados con el éxito que también el circuito está teniendo en las sedes de Michoacán. Y pues bueno, de Morelia se vienen a Colima. Entonces, nos da muchísimo gusto todo esto.
0: Oye, y bueno, qué mejor escenario que el propio Teatro Hidalgo, nuestro emblemático Teatro Hidalgo, para disfrutar de las actividades, ¿no? De este festival. ¿Qué más viene en puerta? ¿Qué más hay en puerta?
1: Pues por ahí tenemos también otro proyecto que nos tiene bien emocionados, que es la recuperación del Festival Alfonso Michel. No sé si lo recuerdas. Sí. Yo creo que sí, porque sí nos tocó. Sí, nos tocó en aquel tiempo en donde mi querido Luis Ignacio Villagarcía y mi querido Chava Silva, Yolanda Orozco y un gran equipo que conformaban en ese tiempo el Instituto Colimense de Cultura, que después se convirtió en Secretaría de Cultura, pues bueno, se dieron a la tarea de organizar un gran festival aprovechando también la cercanía que daba el Festival Cervantino.
0: ¿Era por octubre por allá?
1: Sí, era por las fechas en que se organizaba el Festival Cervantino, porque esto, y hablando de circuitos, también tenía esta posibilidad de que los estados se organizaran de esa manera, para que los eventos de calidad mundial que se presentaban en el Cervantino tuvieran esta posibilidad también de viajar por otros estados. Entonces se armaban otros circuitos, que en este caso se parece mucho al circuito de monólogos, porque es precisamente el circuito Centro Occidente que nos traía también los grandes eventos del Festival Cervantino.
0: ¿Y esa con quién les está gestionando?
1: También nosotros en Secretaría de Cultura. Fíjate que existe dentro de los programas federales uno que se llama Profest. Y ese Profest favorece la creación y pues la divulgación de festivales que tienen que ver, evidentemente, con materia cultural. Y pues también lanzan una convocatoria, los diferentes estados enviamos proyectos a Profest para que ellos también realicen la evaluación de cuáles son los que tienen estas cualidades que pueden ser valoradas y también compartidas después, para que pues bueno, la federación otorgue un recurso.
0: Sí, liberar el recurso. Ajá, para que se paguen los servicios.
1: Para que se paguen las presentaciones artistas. De los artistas que vienen a este festival. Entonces nos da mucho gusto porque ya tenía varios años el Festival Alfonso Michel de haber estado guardadito después de muchísimos años de éxito. Y tuvimos nosotros que, bueno, y yo estaba muy encariñado con ese festival.
0: ¿Era qué? ¿Danza?
1: No, ese involucra todas las artes. Es un festival de artes escénicas en donde hay danza, hay música, hay teatro, evidentemente, pues también tiene que ver con exposiciones temporales, literatura, etcétera, ¿no? Entonces es un festival muy completo que por eso nos emociona. Pues en el tiempo en el que yo empecé a involucrarme con el tema de las artes escénicas, pues era un tiempo en el que, pues bueno, estábamos acostumbrados a ver muy buenos montajes, por ejemplo, en teatro. Tú te acordarás cuando la Universidad de Colima tenía en teatro excelentes maestros también, y pues bueno, eran un grupo de teatro que tenía reconocimiento internacional. Entonces, estábamos acostumbrados a este tipo de calidades, que eran muy buenas, porque finalmente también ganaban premios internacionales en teatro. Después vino el ballet de la Universidad de Colima, también dándonos y abriéndonos el criterio para que pudiéramos nosotros también ser críticos al momento de ver espectáculos dancísticos en las diferentes sedes de Colima. Pero no se había generado un festival que aglutinara todas las artes. Uh-huh. Y en este sentido, pues bueno, el trabajo de quienes estaban como responsables en el Instituto Colimense de Cultura y luego Secretaría de Cultura, pues bueno, se movieron para realizar esto, y creo que lo realizaron de una manera muy, muy, muy inteligente, porque a los que nos gustan las artes escénicas, cambiamos nuestros parámetros, es decir, claro, de estar acostumbrados a ver lo local, empezamos a ver producciones nacionales, claro, y de renombre internacional. Entonces, pues ya ahí sí es cuando nos explota la mente y empezamos a buscar también opciones, ¿no?
0: ¿Cuándo será este festival Alfonso Michel?
1: El Alfonso Michel se va a octubre, es en octubre. Empieza en, es las dos últimas semanas de octubre. Uh-huh. Que creo que es el 16 de octubre, del 16 de octubre al 30. Entonces, pues bueno, ya estamos preparando la agenda también de las actividades, ya estamos negociando también con los posibles involucrados en este festival, y pues bueno, ya espero tener antes de octubre, o en la primera semana de octubre también, la posibilidad de visitarte para compartir también ya la agenda definitiva, ¿no?
0: Oye, y bueno, ¿esto está diseñado para que sea solamente en la capital o va a ser en varias partes del estado?
1: El Festival Alfonso Michel, ese sí lo tenemos distribuido en todo el estado, porque es una de las cualidades también que nos piden de la federación. O sea, que descentralicemos también los estados, la atención a los diferentes tipos de público que tienen esta posibilidad también de conectarse con las diferentes artes, uh-huh, ¿no? Entonces, pues sí, incluso dentro del mismo, la misma propuesta que nosotros enviamos, estamos involucrando a algunos municipios del sur de Jalisco, y vamos a llevar también cosas a Morelia y a Zamora, Michoacán, etcétera, ¿no? Entonces, es este
0: ¿De
1: asunto...
0: ¿De Alfonso Michel?
1: Sí, para el Alfonso Michel. Uh-huh. Y es por este gusto también de compartir con estos otros dos estados, con quienes, pues bueno, ya visité a sus secretarios de Cultura, ya visité al secretario de Cultura de Jalisco y a la secretaria de Cultura de Michoacán. Ya platicamos también sobre las facilidades que nos otorgan la organización de eventos a través de circuitos, y el Festival Alfonso Michel es un ejemplo de esto, ¿no? Entonces vamos a compartir con ellos espectáculos que nosotros generemos en Colima, y también vamos a hacer que los grupos artísticos de ellos pudieran visitar.
0: Oye, entonces esto sería como especie como regional, este Festival Alfonso Michel, ¿será regional o solamente van a compartir algunas actividades?
1: No, es estatal, es netamente estatal, pero pues bueno, también queremos compartir con estos estados, ¿no? Entonces, cada uno de los estados también están participando en Profesta, es decir, todos los estados tienen al menos un festival que promover. Porque, pues bueno, una de las características también de Profest es que los estados no pueden ser financiados en dos festivales. Es decir, nosotros, por ejemplo, aquí teníamos el Tonelguayo, si lo recuerdas, de danzas tradicionales. Teníamos ese festival. Entonces, para poder rescatar el Festival Alfonso Michel, tuvimos que soltar Tonelguayo.
0: ¿Y ese se fue a dónde?
1: Ese, fíjate que tuvimos también, tenemos una muy buena relación con Comala, entonces se lo fuimos a ofrecer a la presidenta municipal de Comala. Uh-huh. Entonces, pues bueno, lo aceptó junto con el compromiso de llevarlo. Nosotros los vamos a acompañar, evidentemente, en todo este asunto de los trámites administrativos, y pues bueno, vamos a apoyarlos también en temas relacionados con montaje e infraestructura. Entonces, pues bueno, ya ellos llevan Tonelguayo y nosotros llevamos el Festival Alfonso Michel, recuperamos el Alfonso Michel, que cuando mandamos los proyectos también teníamos riesgo, ¿no? Porque había la posibilidad de que aceptaran Tonelguayo en Comala y perdiéramos nosotros el Festival Alfonso Michel, que nosotros ganáramos el Alfonso Michel y Comala perdiera el Tonelguayo, que ya finalmente es un festival de danza que también se está volviendo tradicional, que perdiéramos los dos pero en este caso ganamos los dos. Comala se queda con Pon del Guayo, financiado por la Federación, y Colima rescata el Festival Alfonso Michel, también a través del recurso otorgado por la Federación.
0: Muy buena noticia.
1: Entonces, pues estamos muy, muy contentos, porque Monólogos es un festival que tiene muchas garantías por la calidad de lo que se monta en el escenario. Es más, ahí sí es importante también mencionar que parte del éxito de Monólogos, de este festival de Monólogos, es que pues bueno, cada vez se van incorporando nuevas temáticas dentro de los discursos. Entonces, se hablan de temas que antes no se tocaban, afortunadamente. Ahora se habla más y con más confianza sobre migración, sobre raíces, resistencia, prejuicios, nuevas masculinidades, etcétera, ¿no? Entonces, es bien válido todo esto porque, pues bueno, bien recordamos que, pues bueno, la pandemia del 2020 creo que generó también un análisis muy, muy, muy certero de lo que pasaba con la gente, y en este sentido es que pues ya la crítica social se hizo más enfática en ciertos temas que hablaban también de injusticias, ¿no? Entonces, pues afortunadamente todo esto lo vamos a tener en el Festival de Monólogos. El 16º de Colima, el 21 a nivel nacional, y de veras que invitamos con muchísimo gusto y confianza a la gente de Colima, del estado de Colima y también de las cercanías, para que puedan pues asistir durante este tiempo, una semanita de buen teatro en Colima.
0: Ahora, finalmente te preguntaría, parte de los temas que son importantes de inversión, de mantenimiento de la infraestructura. Hemos tenido malas experiencias con el acervo cultural, el patrimonio de las y los colimenses, incluso el que está en comodato. ¿Cómo están ustedes con inversión para este tipo de mantenimientos?
1: Sobre el tema de infraestructura, las cosas se hacen bien o no se hacen, y en ese sentido, pues una de las preocupaciones más grandes que yo tengo es efectivamente la infraestructura de Casa de la Cultura, independiente también de que hay otros municipios que necesitan ser atendidos en temas de infraestructura. Ya, por ejemplo, en Cajitlán, este museo que ha estado cerrado también por mucho tiempo, ya lo platiqué con la directora del Centro INAH, quien le mando un gran abrazo, ya lo platicamos, y pues a través del mismo INAH se va a gestionar un recurso para que podamos recuperar Cajitlán este año. El Ayuntamiento de Tocumán, es importante decirlo, también ha participado de una manera muy, muy, muy cercana con la asignación de recursos para dar mantenimiento. Ya se le dio mantenimiento a la iluminación, a los aires acondicionados y a la impermeabilización de cubiertas de este museo. Ahorita está cerrado porque también están haciendo trabajos de remodelación en la sala de usos múltiples de Casa de la Cultura. Entonces hay mucho movimiento y hay trabajos de albañilería que lo complican un poco, ¿no? Con respecto a Casa de la Cultura, que es una preocupación muy fuerte que yo tengo, porque efectivamente, pues bueno, es un lugar al que también le tengo muchísimo cariño, porque pasé muchísimos años también visitando de manera continua el de talleres de Casa de la Cultura por temas del noticiero, pues lo visitaba prácticamente diario y conozco perfectamente bien cada una de sus áreas. Y sí es lastimoso ver cómo, ha tenido pues prácticamente una vida de casi 40 años en donde pues ha habido nada más trabajos de mantenimiento menor, pero sí falta que se le asigne un buen recurso, porque en temas de instalaciones está mal, en temas de estructurales está urgido de atención. Y pues bueno, hemos estado reparando, limpiando poco a poco con lo que se puede hasta ahorita, con el dinero gestionado en la anterior administración, para ir corrigiendo algunas cosas, pero sí yo tengo la confianza de que este año podamos mover el proyecto ya serio para que el próximo año podamos recuperar Casa de la Cultura. Ya están haciendo levantamientos topográficos porque no existían ni siquiera planos de los edificios, y eso sí se me hace increíble, pero no había planos arquitectónicos de los edificios. Entonces la Secretaría de Desarrollo Urbano, SEIDUM, me está echando la mano precisamente con la asignación de personal para que atiendan esto, ¿no? Entonces estamos haciendo levantamientos de todo, se están haciendo levantamientos arquitectónicos, se están haciendo levantamiento topográfico, va a haber cambios, eso también me da mucho gusto, que ya cuando esto esté ya como consolidado, pues bueno, ya vendremos a dar la noticia cuando podamos dar el banderazo de inicio de trabajos serios en Casa de la Cultura. Y pues bueno, con el asunto de los municipios, Pues hasta ahorita, bueno, tuvimos una reunión también con los diferentes directores de cultura de los ayuntamientos, en donde, pues bueno, dimos a conocer cuáles son las maneras en que nosotros pudiéramos ayudarlos desde la Secretaría de Cultura, ¿no? En asuntos tal vez no de recursos, pero sí de asesorías, en asuntos de recuperación de espacios museísticos, en asuntos de capacitaciones para llevar a cabo pues la asignación de recursos y búsqueda de recursos en los diferentes programas federales. En eso se ha tenido una capacitación intensa. Entonces, pues bueno, yo creo que pues en esta segunda mitad de este año y pues el año que sigue, vamos a poder tener señales claras de atención a la infraestructura cultural.
0: Muy bien. Juan José Ángeles, gracias.
1: Mi querido Max, muchísimas gracias a ti. Qué gusto.
0: Gracias. 7:53, una pausa, 25 grados centígrados. Regresamos con más información.
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0: Gracias, gracias por continuar con más información. Por supuesto, tenemos información importante para todas y todos ustedes. Les quiero invitar a que nos escuche. Hay una charla muy interesante que vamos a platicar hoy. Hoy tenemos datos importantes que comentar y compartir sobre una institución educativa que tiene cobertura en el país con un modelo educativo muy interesante, del cual vamos a platicar precisamente esta mañana en la jornada informativa de hoy. 7:57, si nos llegase a agarrar el corte, vamos a continuar en línea a través de las redes sociales, pero terminando el corte comercial en radio, pues bueno, tendremos la posibilidad de dar seguimiento puntual de lo que está ocurriendo con esta interesante entrevista y regresamos y retomamos algunas cosas. Le quiero compartir en esta jornada de información, en estos datos importantes. Nos acompaña aquí en cabina el presbítero licenciado Francisco Ramírez Yáñez. Él es líder educativo y eclesiástico que actualmente se desempeña como rector del sistema de la Universidad del Valle de Atemajac, conocida por nosotros también como UNIVA. Él es sacerdote desde 1981, cuenta con una licenciatura en teología del matrimonio y la familia por la Pontificia Universidad Laterense de Roma, en Roma, y ha encabezado importantes instituciones como el Pontificio Colegio de México. Él nos acompaña esta mañana y, bueno, como titular de esta universidad, hablaremos sobre temas muy importantes. Como presidente de esta Federación Internacional de Universidades Católicas y líder de este sistema de la Universidad del Valle de Atemajac, pues obviamente que hay una perspectiva muy completa de lo que es el amplio rumbo de la educación en el mundo. Ahí que están ocurriendo cosas muy importantes en el mundo. ¿Cómo se traduce esa visión global en la formación académica y humana que reciben los estudiantes de cada uno de los campus que integra el sistema UNIVA? ¿Cómo se está materializando esa?
1: Sí, gracias por la invitación. Bueno, para nosotros es muy importante el que la institución educativa que en este momento presido no se quede a un lado de este pensamiento global que está precisamente ayudando a buscar los caminos para que la educación se convierta en un elemento que le aporte a la sociedad, que le aporte al alumno, que le aporte a la familia. Aquí la clave es el cómo. ¿Cómo hacer para que estos pensamientos que nos llevan a la globalización se aterricen, se vivan en lo local? Porque muchas veces vemos las cosas bastante distantes y decimos, no, pues es que eso es allá o eso es acá. Ver de qué manera nosotros somos capaces de aterrizar, de concretizar, de materializar. Por ejemplo, nosotros tenemos algunas acciones que nos están ayudando mucho a vivir esta experiencia. Tenemos, por ejemplo, un programa que se llama Verano Global, donde traemos maestros de fuera de México, de varias partes del mundo, para que el muchacho que no puede siempre salir al extranjero pueda tener ya una experiencia global con personas que vienen, interacción. Esa es una cuestión importante y cuidamos mucho que la visita no sea reductiva a un aula, sino que sea más bien integrada a la cultura, que conozcan, que los muchachos intercambien y esto.
0: Ahora, esta parte en la que estamos viendo tiempos de constante evolución, de cambios tecnológicos y sociales que estamos enfrentando, pues exige una evaluación constante, la actualización de los planes de estudio y todo. Ante esta situación, ¿qué está haciendo la UNIVA? ¿Cuál es la propuesta de valor y de innovación del sistema UNIVA que se está ofreciendo día con día? Y por supuesto también para las licenciaturas tradicionales, como en algunos programas que para personas que trabajan y los posgrados, ¿cómo se está integrando esa parte para la oferta educativa en escenarios que implica también la incorporación, incluso ser incluyentes, ¿no?
1: Sí.
0: Hay personas del sector que no le alcanzaron a estudiar y que ahora en la etapa adulta pues quieren involucrarse, ¿no?
1: Sí, no, de hecho nuestra institución nació en Guadalajara hace 64 años y ha tenido como una inquietud histórica de voltear a ver a la gente que trabaja. Tenemos una serie de proyectos y programas ya reales para adaptarnos a los horarios de la gente que trabaja. Bueno, el esfuerzo metodológico, pedagógico que UNIVA tiene es que la tecnología sea una herramienta de trabajo. Para esto, a los jóvenes se les despierta una cuestión muy importante, que es la centralidad del ser humano, ¿no? Yo siempre he pensado que la crisis del futuro para las universidades no es tanto la tecnología, sino la antropología. Uh-huh. O sea, el ser humano es primacía, y él debe manejar, debe utilizar, debe guiar con principios éticos, con principios de honestidad, todo este mundo tecnológico que parecería que nos tiene apabullados, no solamente por lo que está pasando, sino por lo que puede pasar hacia el futuro. Esto es una probadita de lo que viene después. Entonces nosotros en los planes de estudio siempre tenemos mucho cuidado en rescatar, en educar a la persona en un proyecto donde el ser humano tenga una prioridad, tenga un lugar importante en todo el desarrollo, ¿no? Un protagonismo.
0: Así es. Ahora, en el caso específico, la Universidad del Valle de Temajac, la UNIVA, tiene una acreditación, una máxima acreditación del FIMPES, que solamente la comparten algunas de las universidades privadas. Y aquí, como por ejemplo, ¿cuál es la garantía de excelencia y el rigor académico? Porque también eso es aparte, pues no es otorgar títulos por otorgar títulos. O sea, ¿cuál es la excelencia y el rigor académico para distinguir de otras universidades?
1: Sí, mira, nosotros siempre hemos querido que tener una garantía que se logra en lo cotidiano, porque para nosotros el trabajo cotidiano es lo que nos da caminar hacia metas concretas, ¿no? La federación más o menos en este momento tiene alrededor de 130 universidades privadas, que son muy pocas para la cantidad de oferta privada que hay en el país, ¿no? Y un requisito es que nos acreditemos. Nosotros el año pasado obtuvimos la máxima calificación, que son para 7 años, ¿no?
0: ¿De qué certificación implica esos 7 años?
1: Sí. Revisan procesos, procedimientos, instalaciones, grado de los maestros, en fin, una serie de cuestiones que garantiza al padre de familia, obviamente al alumno, que la institución puede realmente ofrecer lo que promete. Uh-huh. Porque prometer, eso, hay muchas promesas. Así pero es. Lo importante es que la promesa se cumpla, ¿no? Sí. Entonces nosotros tenemos esta acreditación que nos garantiza. Ahora, lo importante, la acreditación es muy importante, pero más importante es la cultura, la moral. Uh-huh. Hemos tratado, en base a las auditorías, en base a los encuentros, hacer que esta acreditación no quede en un reconocimiento de pared, sino que se...
0: Que no esté desvinculada.
1: Exacto, que cada día nosotros hagamos como si estuviéramos en este proceso de atención, una pedagogía administrativa, una pedagogía que lleve al administrativo a hacer las cosas con gusto, con alegría, con atención, con esmero. Si la respuesta es un no se puede, que sea un no razonable, un no inteligente, que convenza al alumno que no es posible esto o aquello.
0: Así es. Antes de ir a la pausa, esta pregunta me parece muy importante porque finalmente habla del compromiso que hay por parte de la institución. La identidad de la UNIVA está profundamente ligada a sus valores y a su origen. En ese sentido, ¿cómo se fortalece la vinculación de la institución con la iglesia, con las iglesias locales, con la diócesis, para impulsar proyectos que beneficien directamente a la comunidad? Porque hay una parte fundamental que está el tejido social, pues ahorita es un talón de Aquiles en nuestro país,
1: en y nuestro evidentemente país.
0: Pues aportar un granito de arena fundamentalmente es importante.
1: Sí, mira, por ejemplo, hoy vamos a iniciar una semana en favor de la paz, una semana que se llama Respuestas humanas a desafíos complejos, ¿no? Queremos inculcar en los jóvenes este valor de la paz de una manera no solamente en eventual, sino ordinaria, coordinada. Por ejemplo, con la diócesis de Colima vamos a comenzar ya en el mes de julio un taller sobre tanatología y duelo. para ministros de la comunión, para personas que visitan enfermos. Uh-huh. Estamos siempre con mucha inquietud de trabajar juntos.
0: Uh-huh. Este trabajo, obviamente, que también fortalece mucho la parte de integración y evidentemente le da identidad a cada ¿no? a los integrantes que, claro. que están cursando uno de los planes de estudios que tienen.
1: Así
0: ¿no?
1: es.
0: Y hacia adelante, ¿cuál es la perspectiva? La educación superior enfrenta transformaciones a cada momento, las nuevas tecnologías y las demandas globales, evidentemente también. Como líder de esta red mundial de universidades, ¿cuál considera que sea el principal reto en el futuro de la educación? Y, por supuesto, ¿cómo se está anticipando la UNIVA? Porque, evidentemente, si me habla alguna de certificación, la certificación es para dormirse 7 años, ¿no?
1: No.
0: La certificación implica un proceso de protección de las cuestiones académicas, pero evidentemente se están ustedes anticipando porque esto es de actualizarse.
1: Sí, ¿no? Sí, no, nosotros tenemos muy claro que una institución, si realmente quiere estar presente en el impacto social y en el impacto estudiantil, tiene que tener, junto con ofrecer un programa de estudios acreditado, tiene que ayudar a que el joven sea capaz de descubrir un proyecto de vida. Uh-huh. Yo creo que por ahí es el sello distintivo de nuestra casa de estudios, ayudar al muchacho a que junto con los valores, junto con el estudio, trate de ver el sentido de la vida, separarlo de todo aquello que distrae, que lleva por caminos complejos y oscuros, y que realmente sea un artífice de paz, un constructor de una nueva sociedad. Y bueno, ahorita el tema de la paz, que es tan importante, cultivarlo, hacerlo acción, no bastan las buenas intenciones, esto hay que llevarlo a la acción. Los buenos deseos hay que llevarlo a la convicción.
0: Así es.
1: Entonces queremos convencer, queremos actuar y queremos inculcar en los jóvenes todos estos valores hacia el futuro.
0: Me queda claro que ahorita la educación es la única ruta, la única opción para poder transformar personas, incluso realidades, entornos familiares. Es fundamental. ¿Qué mensaje o qué invitación le daría a usted como titular de este sistema UNIVA para transformar su vida, para involucrarse profesionalmente en una nueva etapa de formación académica?
1: Yo diría una cuestión muy particular, es que el joven o el alumno, el administrativo, consideren cada día una oportunidad de realizar, de crecer, de avanzar. Si queremos llegar lejos, hay que ir dando pasos. Yo creo que tenemos que tener un aprecio por lo cotidiano. En lo cotidiano pasan muchas cosas extraordinarias. Los eventos extraordinarios duran un par de horas. Hay que descubrir la importancia de lo cotidiano, prepararse cada día, estudiar cada día. Si ayer no pude hacer algo, hoy es un reto para mí. Ir paso a paso, día a día, con este espíritu de superación. Un buen programa de estudios, un buen programa de valores que los impulsen y que sepan que lo que hoy se haga o se deje de hacer, el día de mañana te lo va a reclamar.
0: Así es, lo que dejamos de hacer. Acuérdense que a través de redes sociales de UNIVA, en Facebook, en otras plataformas, en la página oficial, puedo obtener más bien información. Ellos están ubicados aquí por Avenida San Fernando.
1: Sí.
0: Antes de llegar a un conocido banco de color azul y letras blancas. Y aprecio mucho la visita del señor rector del sistema de la Universidad del Valle de Temajac, conocida como la UNIVA, por esta oportunidad de que venga muy temprano y nos comparta, nos dé buenas noticias, porque las buenas noticias también son noticias.
1: Y ocupamos ser factores de buenas noticias.
0: Así es.
1: Gracias.
0: Le aprecio mucho.
1: Gracias. Muy amable. Gracias.
0: Esté por aquí. Gracias. Haciendo una breve pausa, regresamos con más información. 8:11.
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0: Ram. Hay más detalles de la jornada informativa en esta mañana de información. Quiero compartirle también información en esta jornada de temas. Ya hemos tenido, le decía yo a la producción que hacía falta aproximarnos un tema en materia de salud, pero ya veremos también algunos otros aspectos importantes de la alimentación como parte de una tarea muy importante de aspectos de la vida saludable, porque no solamente hacer ejercicio, sino también la ingesta de alimentos saludables. Por lo pronto, en esta jornada hay información de lo que está sucediendo con medicamentos, y estaba viendo yo el otro día con temas de lo que ocurre con los son medicamentos de nueva generación, me parece. Y nos acompaña Lucía Hernández Huerta. Ella es nutrióloga clínica, tiene especialidad en nutrición infantil y en el adolescente, trastornos de conducta alimentaria, temas de obesidad, de enfermedades crónicas como la diabetes, la hipertensión. Teléfono para contactarla, 312-330-3135, 312-688-2254, y también el de abajo, 312-11-39230, si es así. En Avenida de la Paz, en Residencial Santa Bárbara, en Metabólica, está ahí atendiendo. Con Lucía, ¿qué son los medicamentos GLP-1 o GLP-1? Precisamente para conocer los detalles de estos medicamentos. ¿En qué consiste?
1: Hola, buenos días. Muchas gracias por la invitación nuevamente. Pues bueno, este tema es muy interesante porque ahorita están así en el boom, ¿no? O sea, están en boca de todos. Exactamente. Muchísimas personas pues se lo están aplicando. El problema es que muchos lo hacen ahora sí que
0: abusando
1: de manera, pues, entre que abusando, pero al mismo tiempo como de manera inconsciente, ¿no? Porque es tan, ¿cómo se llama? Son tan evidentes los cambios en las personas, y entonces no falta, ya sabes, ¿no? La amiga, la vecina que se lo está aplicando, que se lo está recomendando a la otra vecina, a la comadre, a la amiga, y pues creen que de manera muy sencilla es ir. Y lo peor de todo es eso, o sea, no se requiere una receta médica para irla a solicitar. Y ahorita incluso en las farmacias de estas cadenas nacionales, pues te la venden, uh-huh, o sea, sin más ni más, ¿no? Exactamente. Entonces, primero que nada, como preguntas, ¿no? Es que, ¿qué son? En realidad, por ejemplo, estos medicamentos originalmente se enfocaron como a la... a curar, por así decirlo, no curar, sino a tratar la diabetes tipo 2, ¿sí? Lo que tienen estos medicamentos, que son los agonistas del GLP-1, pues justamente es imitar a una hormona que se produce en el intestino después de que comemos, ¿no? Y es justamente para mantener los niveles de glucosa, pues, estables. El detalle es que también está, pues, este medicamento o esta hormona, de manera natural, pues nos da la sensación de saciedad, disminuye lo que es la ingesta, o sea, el consumo de los alimentos, también retrasa el vaciamiento gástrico. Entonces, al estar los alimentos un poco más, ajá, tiempo en el intestino, pues te sientes pues satisfecho, ¿no? Por un tiempo más prolongado. Entonces, todo eso pues ayuda a que tus ingestas pues sean mucho menores, a que no tengas este tema de la ansiedad, del querer estar nada más comiendo ciertos alimentos, ¿no? Principalmente pues altos en calorías. El detalle es ese. Estos medicamentos no son para todas las personas. Hay hasta ahorita 4 tipos de medicamentos, que son, por ejemplo, las más famosos, que son la semaglutida, que son la liraglutida, que es la tirzepatida, y también la dulaglutida, algo así se llama. Entonces, cada una es para ciertas características del, uh-huh, paciente. El detalle es ese, que de verdad me ha tocado estar formada en la fila de la farmacia y llegan las dos pacientes o las dos amigas y así de, bueno, ¿cuál compraré, no? O sea, ¿mejor compro semaglutida o compro tirzepatida? ¿Y cuál será mejor, la qué dosis, no? O sea, ¿la más bajita o mejor de una vez me voy con la medianita o la más alta? O sea, realmente estos medicamentos necesitan ser indicados por un especialista, ¿no? Un médico principalmente. Y aquí, pues bueno, ¿quién les voy a recomendar? Principalmente, pues a endocrinología, ¿no? Porque incluso hay nutriólogos que están dedicándose a indicar también estos medicamentos, y como nutriólogos no debemos nosotros hacer eso, ¿sí? Nuestra función realmente aquí es enseñar al paciente a comer y a ayudarlo y a guiarlo en este tratamiento, porque eso también es algo súper importante. Hay pacientes que tienen ya un buen tiempo aplicándose estos medicamentos y que nunca llevaron un control de nutrición. Entonces tenemos pacientes desde los que han bajado, sí, mucho de peso, pero han perdido mucha masa muscular. Tenemos también a los que han estado siguiendo estos medicamentos, pero no han bajado realmente, o sea, lo esperado. Y pues siguen con estos malos hábitos de alimentación. Entonces, realmente aquí, pues como nutrióloga, sí les puedo comentar justamente eso, ¿no? O sea, de nada va a servir que se estén aplicando esos medicamentos cuando no llevan a la par, pues realmente el tratamiento integral, ¿no? O sea, nutrición es súper importante, el paciente debe de seguir, pues, también hidratándose correctamente, realizando actividad física. O sea, el medicamento no es mágico, por así decirlo, ¿no? A lo mejor en los primeros 2 meses, pues, pueden notar esos cambios radicales, pero llega un punto en el que o se estancan o empiezan con este tema, por lo mismo de que el medicamento no les provoca mucha hambre, lo que hace es que el paciente deja de comer también. Entonces tenemos este tema donde el paciente empieza a estar muy cansado, empieza a sentirse pues mal, de mareado, empieza, lo que les digo, a perder masa muscular. Entonces, pues sí es importante ir de la mano también con nutrición y con todo este, ¿cómo se llama?, tratamiento integral, como les digo.
0: Ahora, la ingesta, pues está, como es de libre acceso, digamos, incluso puede estar en manos de menores de edad o adolescentes, apenas en desarrollo.
1: Sí, así es, y como regresamos también a este tema de redes sociales, ¿no? O sea, están todos estos influencers que también te la super recomiendan, chavitas, o sea, niñitas, adolescentes que realmente ni siquiera están en esta situación donde pueda haber una glucosa elevada o que hubiera una resistencia a la insulina, o sea, chicas que se dedican incluso a hacer ejercicio, o sea, que están bien, pero es tanto el bombardeo de esta información del medicamento que es una maravilla y todo, que también, pues bueno, les llama la atención querer empezar a aplicárselo. Y como te digo, lo peor de todo es que está pues de libre acceso. Exactamente. Y aquí el detalle también es que, pues bueno, muchas veces lo que les comentaba, ¿no? O sea, a pesar de que hay diferentes, ¿cómo se llama?, medicamentos, pues cada uno es para diferentes situaciones. Sí. Entonces, originalmente lo que les decía, se empezó a usar para tratar la diabetes tipo 2, pero se empezó a ver esta disminución de peso. Entonces también lo empezaron a aplicar para pacientes con obesidad o sobrepeso. También se empezó a ver, porque también fue, bueno, muy famoso o bueno entre el ambiente médico, pues porque son de los primeros medicamentos que realmente tienen incluso una cardioprotección, ¿sí? O sea, cuidan y previenen problemas del corazón, también cuidan cuidan principalmente riñones, también empiezan el tema del hígado graso, o sea, todas estas situaciones también ayuda a disminuir todo eso. Entonces, o sea, médicamente tiene muchos usos también este medicamento, pero volvemos con lo mismo, necesita ser indicado por un especialista para
0: sí, eso. Y evidentemente una es un error que lo que te automedicas, dos, que no sea a través de una especialista, que es tu una endocrinóloga puede ser, o endocrinólogo puede ser el que
1: pues
0: te...
1: Es el ideal.
0: El ideal. Y que además, previo diagnóstico es esta parte, ¿no?
1: Así es. O sea, sí, sí es muy importante eso, ¿no? O ver realmente el paciente cuál es su diagnóstico para entonces indicar en realidad el tipo de medicamento que se le va a dar. Porque también esa es la otra. Una, no son muy económicos. O sea, realmente son medicamentos caros. Dos, las dosis también, pues siempre es importante empezar del menor. Y dependiendo del paciente, de la persona, pues resulta que también los efectos secundarios que se van a sentir, pues van a variar, ¿no? O sea, porque también eso es algo muy importante decirlo al momento de omitir o de quitar, por así decirlo, el apetito. Pues bueno, tenemos también que se presentan, pues, náuseas, vómitos, diarreas, o todo lo contrario, estreñimiento, que es también muchos gases. Entonces, tampoco es como todo es de una de miel, ¿no?
2: ¿La recomendación, Lucía?
1: Pues la recomendación aquí definitivamente es sí, acercarse, o sea, hasta por las dudas que pueda llegar a tener los pacientes, acérquense con un médico. Puede ser, yo aquí sí voy a recomendar totalmente a endocrinología como primera opción. Tenemos los medicina interna también que pueden ayudarnos, pero pues tú aquí ves que cardiología, que ginecología mandan, o sea, derivan pacientes a endocrinología justamente para que les puedan indicar el mejor medicamento y tratamiento posible.
0: Y eso después de un buen diagnóstico, digo, de un estudio de sangre,
1: de
0: todo tipo.
1: Sí, estudios de todo, exactamente.
2: Y seguramente, pues, el endocrinólogo va a sugerirle que acuda con una nutrióloga o nutriólogo.
1: Así es,
2: que se vaya de la mano.
1: Sí. O sea, tengo realmente, pues, muchísimos pacientes derivados de endocrinología, porque en su momento se empezaron a aplicar, empiezan a ver que no está funcionando el medicamento como esperarían, y entonces, pues, es como
2: cuando hicieron al revés.
1: Exactamente.
2: Y en lugar de ir primero. Fueron después.
1: Así es, sí, y más porque también, o sea, lo que les decía, todos estos efectos secundarios que puede haber, desde, aparte de todos los que ya les nombré, hay un cambio también en el sabor de los alimentos. Hay alimentos que incluso, por ejemplo, si tienes que evitar a toda costa, porque ahora sí que complican más los efectos secundarios del medicamento. Entonces, pues no lo vas a saber hasta que no vayas con nutrición.
0: Muy bien, pues Lucía Hernández Huerta, nutrióloga clínica, en Avenida de la Paz 76, 312-330-3135, 312-688-2254 y 312-11-39230 para consulta y, evidentemente, pues es también un cambio o una incorporación de estilo de vida saludable. Alguna dieta, alguna asesoría, algún acompañamiento va a ser muy importante. Muchísimas gracias, Lucía. Gracias. Vamos a la pausa, regresamos 8:26, regresamos.
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0: información, 8:29, Elvia Romero, Elvia Reporte, buenos días.
1: El diputado Alfredo Álvarez, presidente de la mesa directiva del Congreso del Estado, bueno, pues invitó a la ciudadanía esto a participar o atenderse en lo que es el servicio del doctor Vagón. Dijo que, bueno, pues estará hasta el 30 de junio, en donde, bueno, pues las personas podrán acceder a consultas médicas, pruebas de laboratorio, entre otros estudios. Aseguró que lo único que tienen que hacer es llegar temprano para obtener una ficha y, bueno, invita a la ciudadanía colimense a acudir a estos servicios que, bueno, pues estarán hasta el 30 de junio.
2: Servicios que son gratuitos para todas y todos, el pueblo, para la ciudadanía. Los días que van a estar aquí es del 26 al 30 de junio. Para poder ingresar a los diversos servicios, lo único que piden es que madruguen. Estar aquí, empiezan ellos a las 6 de la mañana a entregar las fichas, son 500 por día, y pues que estén un poquito antes de las 6, y para que puedan ser, digamos, evaluados por diferentes servicios médicos, desde optometría, geriatría, quiropráctica, odontología, entre otras, traumatología, diversas especialidades también.
1: Y en más información, darles a conocer que la diputada por Nueva Alianza, Marta Farías, bueno, aseguró que estarán atentos a las necesidades que el magisterio, tanto de la sección sexta como de la 39 en Colima, pues emitan en los próximos consejos técnicos. Aseguró que una vez clausurado el ciclo escolar, pues los docentes estarán en estos consejos intensivos y que, bueno, pues ahí estarán planteando las necesidades que dijo, pues se verán cuáles son para poder atenderse.
3: Verán el resultado de los trabajos que se estén haciendo en las diferentes reuniones para ver cuáles son las necesidades que precisamente los compañeros trabajadores de la educación van a expresar en cada una de estas reuniones, y sobre eso ya estaríamos trabajando, estaríamos en contacto con ellos para darle seguimiento a estas necesidades.
1: Y ya finalmente, y en más información del Congreso del Estado, pues en lo que fue la última sesión, se llevó a cabo la elección de la presidencia y vicepresidencia que estarán fungiendo durante este próximo mes de julio como mesa directiva, y bueno, quedó como presidenta la diputada Yomira Barreto, mientras que como vicepresidenta la diputada Glenda Ochoa. Para 92.5 Noticias, Elvia Romero.
4: Gracias, Elvia. Tenemos una pausa, 8:32, y la temperatura va subiendo rápidamente, 26 grados la temperatura aquí en esta ciudad capital. Prepárense para el calorcito. Pausa y volvemos.
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0: de la jornada informativa, 92.5 noticias en esta jornada de información. Vamos a conversar con Jaime Valdés en un momento más y vamos a compartir detalles interesantes de lo que ocurre con las actividades informativas. Bueno, platicar y compartir algún tema, este tema interesante de lo que está ocurriendo con los temas de interés y pues esta jornada de hoy compartiendo con información de lo que es interés. Francis, un tema muy interesante para el día de hoy, todo lo que está ocurriendo.
1: Así es, escenarios políticos. Escenarios políticos, sí, con Jaime Valdés, como bien lo dices. ¿En quiénes confiamos las y los mexicanos? Muy buenos días, Jaime.
2: Muy buenos días, Francis. Muy buenos días, Max. Un gusto saludarles a ustedes y a la audiencia. Y bueno, compartir algunas reflexiones respecto a la confianza que tenemos las y los mexicanos, incluidos obviamente todos los segmentos de la sociedad, respecto a las instituciones y cómo de alguna manera reflejamos esa confianza cuando nos preguntan a través de algunos mecanismos qué tanto confiamos en las instituciones. Y me quiero referir esta mañana a un instrumento que se realizó hace ya 6 años, es una encuesta del 2020, pero cuyo valor tiene mucho significado porque es un reflejo de lo que en 2020 pensábamos nosotros los mexicanos, las y los mexicanos, respecto a la cultura cívica y a la participación ciudadana. Es un reporte, digamos, que se hace con el auspicio de la del programa de las Naciones Unidas y también en este tema con el Instituto Nacional Electoral. Y bueno, para saber cómo estábamos las y los mexicanos en cuanto al reflejo de la confianza, y incluidos muchos grupos de la participación ciudadana y sobre todo que tienen que ver con esa madurez que debemos de ir alcanzando las y los mexicanos respecto a todo lo que nos atañe en cuanto a lo que es la cultura cívica y la participación ciudadana, y que tiene que ver mucho, Max, Francis y auditorio, con el tema de lo que es ciudadanía contra lo que es un ciudadano votante, es decir, lo que pensamos no en relación a lo que representa, sino a todo lo que concierne en el carácter ciudadano. Y a mí me llamó mucho la atención revisando este documento que está disponible en las plataformas. Nomás, si queremos enterarnos a detalle de este instrumento, pues lo buscamos como Reporte País, Informe País, perdón, 2020, el curso de la democracia en México, y vemos en varios apartados, pero particularmente, como les decía, es una muestra que se realizó en poquito más de 25,000 viviendas, y que tiene que ver mucho con la legalidad, que tiene que ver mucho cómo vemos las y los mexicanos el entorno en cuanto, repito, en cuanto a la cultura cívica y la participación ciudadana. Y bueno, hay en este apartado hay un tema que es sobre la confianza en las instituciones y los grupos sociales. Ya tradicionalmente nosotros habíamos visto una tendencia muy baja de la confianza, sobre todo en los esquemas de seguridad y en los esquemas de la representación política, que son precisamente quienes los encargados de brindarnos seguridad. Y eso tiene mucho que ver, Max, Francis, auditorio, con el hecho de la aplicación de la ley y la justicia. Todavía hay segmentos en la sociedad, tanto de los segmentos de la población urbana y rural, que siguen sosteniendo que la aplicación de la justicia, al menos en este reporte, en cuanto a lo que es la seguridad, pues no están muy bien digamos calificada. Uh-huh. y siguen siendo los últimos cuatro segmentos de este índice de confianza en las instituciones, por los que representan precisamente lo que es la policía, es decir, los mexicanos. De acuerdo a este reporte, los entrevistados siguen o en ese momento seguían pensando, considerando que la policía no gozaba de la confianza, y sobre todo estos esquemas se acentúan cuando salen a la luz o al descubierto temas en los medios de comunicación, en donde efectivamente refieren que muchas veces no se prefiere presentar una declaración porque puede haber algunos nexos entre quienes reciben la información y algunas asociaciones que no tienen precisamente que ver con la seguridad, sino con la inseguridad. Y el tema aquí tiene mucha relación, porque si vemos lo que acaba de aparecer hace unos días en Coquimatlán, cómo están haciendo, así como de películas, sí, cómo están haciendo hablar a un detenido. Uh-huh. O a un presunto culpable de alguna situación.
1: Con tortura.
2: Pues obviamente cuando se refieren esas escenas, pues ahí hay una, ahí precisamente hay una contradicción entre lo que el político, los políticos señalan como un plan de gobierno en materia de seguridad. Uh-huh. Y precisamente las corporaciones están haciendo todo lo contrario. Entonces, es como lo que se dice y lo que se hace. Entonces, en ese sentido, creo que el descrédito viene por ahí. E incluso en las representaciones de diputados federales, uh-huh, los diputados locales y los partidos políticos, que son los tres últimos en este índice de, uh-huh, o en este reporte de confianza en las instituciones, pues obviamente también tiene mucho que ver con esa relación entre lo que se pretende hacer y lo que no se hace, o lo que sí se hace y que no abona a la confianza, uh-huh, de los ciudadanos. Entonces, en ese sentido, yo creo que estos últimos segmentos, que son los de representación política, tienen específicamente senadores y diputados federales y diputados locales, y los partidos tienen mucho trabajo, tienen muchas cosas que hacer respecto a recuperar la confianza de los ciudadanos en las instituciones. Pero por otro lado, también tenemos pues que hay segmentos que están ubicados en el lado contrario, es decir, en donde tenemos las de los ciudadanos unos niveles de mayor confianza. Y en este reporte están las universidades públicas, que gozan de la mayor confianza de parte de la ciudadanía hacia las instituciones. Tienen un 70% de confianza, que es un nivel de confianza nada, digamos, uh-huh, que nada despreciable, porque 7 de cada 10 o el 70% del total de los entrevistados consideran que las universidades públicas son las que tienen el mayor índice de confianza, y yo creo que tiene que ver también mucho con esa cercanía y con el tipo de servicio que prestan, es decir, con esa vinculación que hay entre la institución y la sociedad, pero sobre todo que tiene mucho que ver también con la transparencia, es decir, y con la congruencia entre el papel que desarrollan en temas educativos y que se refleja y que los ciudadanos asimilan que se está haciendo bien. Y a pesar de los en este reporte, el ejército y la marina y la Guardia Nacional estaban ubicados en respectivamente en segundo y tercer lugar, aunque como ya lo comenté, el reporte, digo, este tipo de reportes o de informes no se pueden estar realizando, digamos que anualmente, porque implica una serie de consideraciones de carácter económico, técnico, logístico, y que se hacen periódicamente, digamos que a manera de censos. Pero el ejército y la marina y la Guardia Nacional estaban en segundo y tercer lugar, y yo creo que eso tiene mucho que ver, porque la mayor parte de los mexicanos y las mexicanas somos conscientes del trabajo que están desempeñando y que están desarrollando, y sobre todo que también tiene que ver mucho con los resultados que arrojan, ¿no? Entonces, la gente considera que sus esquemas de seguridad están cubiertos por parte de esas corporaciones, y está pues también seguido del Instituto Nacional Electoral, el presidente de la República, que vemos que en el discurso es muy constante, que sobre todo aunque no le llaman así en de confianza, el presidente de la República lo señala como, o la presidenta de la República lo señala como, cuando se refiere a esto, como de digamos que de popularidad, ¿no? Que la gente
1: de aceptación
2: sigue teniendo, sí, mucha aceptación y perdón, pero aquí en temas de confianza pues no está tan mal en este reporte, y obviamente de ahí, conforme vienen los grupos de vecinos, organizaciones sociales, los sacerdotes y los pastores de algún ministerio de culto, están ubicados a la mitad, los medios de comunicación, empresarios y sindicatos. Entonces es muy interesante, yo creo que como parte de nuestra de ejercicio de ciudadanía, sería muy conveniente que quienes pudiéramos tener acceso a este reporte nos ilustraría mucho en cuanto a todos los temas, son bastantes, pero que todos tienen que ver precisamente con cómo vamos aventajando como ciudadanía, cómo vamos apropiándonos de todos estos mecanismos, todos esos instrumentos que nos ofrecen el Estado y las asociaciones civiles, precisamente para poder hacer un ejercicio pleno de nuestra ciudadanía.
0: Gracias, mi querido Jaime, buenos días.
2: Muy buenos días, Max. Un gusto saludarle.
0: Gracias, buenos días. Gracias, Jaime. La información, los escenarios políticos con Jaime Valdés. Una pausa y regresamos.
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0: decirle, hay más información, déjeme decirle. Están ocurriendo cosas que van a cambiar de manera drástica algunos temas importantes. De los 17 estados que se van a renovar en los ejecutivos estatales, 12 están gobernados por la Cuarta Transformación. El Verde exige Quintana Roo como condición para mantener la alianza. El único estado donde el Verde no ha renombrado sus posibles candidatos es Quintana Roo, porque con eso pues hay una situación de la cascada Guinda. La estrategia del Verde en el Caribe fue diferente. Lo que está en juego es Quintana Roo, tiene especial valor a nivel nacional y va a definir la relación Morena-Verde al 2027 y al 2030. Más que la capital del país o otros estados como Colima, en donde van solos, Quintana Roo es la joya de la corona del jefe Verde. Hoy escribe en esto Jorge Martínez Lugo, la última palabra. La relación nacional del partido Morena y con el Verde se libra en Quintana Roo, es la definición final. Esta columna la pueden analizar en estos días, así, estos días online. Es una columna de Jorge Martínez Lugo. Así las cosas, léala, porque habla de una distribución muy interesante y porque pues quieren agandallar los espacios con algunos actores políticos de Morena. También hay otra cosa que le quiero compartir ya para cerrar. Las 8:55, 27 grados centígrados, subiendo la temperatura. Se ha convertido en un suplicio la actividad económica en la entidad. Y detrás de todo esto pudiera haber intereses particulares para no decir, para no hacer y para no mandar nada. Me llama particularmente la atención que esté colapsada la economía en las diferentes ramalas de las zonas de Tecomán y Armería. Y digo colapsadas porque la actividad cotidiana de nosotros, salir un domingo, un sábado, a dar la vuelta a las playas, era algo cotidiano. En 30 minutos, 40 máximo, te encontrabas en la playa. Y hoy resulta que no, ya no está en la playa, ya no puedes estar en la playa. Porque se dificulta. Menos pensar ir a Manzanillo, porque imagínate llevarte unas 3, 4 horas de camino. Es una locura. Eso ha colapsado la actividad económica, no solamente en la zona costera de Tecomán y Armería, sino también en Manzanillo, en donde se ha convertido en un problema mayúsculo. Han cerrado varios hoteles, se ha disminuido el número de cuartos en la entidad, y esto no parece importar precisamente a quienes son los tomadores de decisiones. Algo está detrás. Algo está detrás y evidentemente no se dice, no se ordena, no se hace nada. ¿Qué está detrás de todo este problema? ¿Por qué no se han fijado que se está lesionando la economía de las y los empresarios? Es importante determinar qué va a ocurrir y cuánto tiempo más va a estar así las condiciones de la autopista. Todo se lo entregaron a PINFRA. Digo, todo es todo. Entonces, ¿de parte de quién están las autoridades federales para resolver esta problemática? ¿Por qué no se está haciendo algo al respecto? Ahora, bien, se habla de una caseta de cobro en el macrolibramiento que se tendrá de la adelantito de la Salada, y se habla que también próximamente rumbo a Caleras, en la zona de Caleras, van a volver a concesionar esto para la misma empresa, para PINFRA. La pregunta es, ¿por qué tanto para ellos? ¿Dónde está? ¿Quiénes son las y los beneficiarios de este tipo de concesiones? ¿Quiénes están metidos en este movimiento? Es pregunta, no son acusaciones. Son preguntas que tienen que resolver, que tienen que responder las autoridades. Por lo pronto, colapsa la actividad económica turística en diversos lugares y pues no se potencializa nada, porque los tomadores de decisiones no están defendiendo los intereses de la población colimense, de los que están invirtiendo en negocios. Nos vamos, gracias a mi compañera Francis Bravo, gracias, 7:02 antes de las 9:00 a.m, gracias a mi compañera Yadira Batista en la primera producción, gracias a mi compañera Jackie Ocio. Muy buenos días, gracias Francis nuevamente.
1: Gracias. Gracias, que tenga bonita mañana.
0: Bonita mañana, gracias. Regresamos 2 de la tarde con información importante de 92.5 Noticias. Le saluda Max Cortés. Le deseo una feliz semana.
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0: 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Son las 9:07.
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1: Y 9:13 a.m. ya, good morning. Buenos días, aloha, ¿cómo está? ¿Tiene pollitos a cómo los da? Qué gusto saludarlos ya en este 29 de junio del 2026. Hijos míos, qué gusto que estén con nosotros desde muy temprano conectados, desde bien parados en las noticias con mi compañero Max Cortés. Y en este momento en Juntos por Revueltos, Jackie Ocio, Yoyo Rodríguez, Ruth Tapia. Yoyo Rodríguez no está ahorita, pero nosotros junto con Ruth Tapia y Jackie Ocio vamos a estar aquí para ustedes allá. ¿Cómo están? Feliz inicio de semana, maravillosa semana, bendecida, exitosa, por supuesto, despidiendo a junio como se merece en el penúltimo día del mes. ¡Ay, junio! ¡Qué prisa llevas! Todavía no junto para el regalo de mi futura sobrina, espérame. Ya quieren hacer Daenerys y no, que se espere tantito, que me dejé ahorrar para su regalote. Y luego viene el cumpleaños de los ahijados. No, dame chance, junio, qué prisa lleva la vida. Ya, nos acaba medio año. ¡Qué barbaridad! Bueno, mientras despertamos, ya iniciamos actividades con los pequeños en casa. Algunos otros entran a cursos de verano la siguiente semana. Digo, qué chido, qué padre. Y que pues se mantengan activos, ¿verdad? Y en cosas atractivas y no en el celular. Digo que el celular pues es para comunicarse solamente, decir estoy bien, aquí andamos, evidencia y demás. Pero sí que tengan a sus hijos ocupados, que aprendan a hacer algo productivo por su bien de sus hijos. Que los hagan más independientes, por supuesto. Y que el día de mañana que papá o mamá no esté, pues sepan hacerlo, ¿verdad? Siempre y cuando pues esté dentro de sus capacidades. Y que descubran qué tan talentosos son sus hijos y sobre todo que son aptos para hacer muchas cosas. Y qué mejor que les enseñemos que estando en casa, ¿verdad? Que hay mucha cosa que hacer, que mamá se tiene que ir a trabajar, que papá, ya lo sabemos, pues tienen que tener esa iniciativa los hijos también de decir, bueno, mamá, papá no está, ayudo aunque sea a lavar mi plato y mi vaso, o a recoger mi ropa sucia, a recoger mis juguetes, o el patio, algo que puedan hacer y que no se pongan en riesgo. Echar una barridita también, una trapeada, no caería nada mal. Así es que a organizar estos próximos días, semanas que van a estar los hijos en casa. Y si hay manera de que pues vayan a un curso, qué padre. Y si no, usted lo hará por las tardes ya que llegue de trabajar. Por lo pronto nos estaremos comunicando vía WhatsApp, audio, líneas telefónicas. Será un gusto saludarlos en este lunes. Dice, buenos días. Una cartera que perdió mi hijo en la estancia al lado de Cardona, nombre de Yair Quiroz Heredia, dice si alguien la encontró tirada. O esperemos, si alguien encontró una cartera tirada, que nos lo haga saber. Déjenos aquí su mensajito para estos vecinos de la estancia del lado de Cardona, por aquella, muchas gracias. Sé que hay gente buena todavía y que va a regresar las cosas que no son de ustedes. Buenos días, mami, vente a los Amiales. Ya voy a ir, Mari Preciosa, ya voy a ir. Ya no hay pendiente del chiquillero, ya salió de la escuela, así que ya me puedo ir con mi chiquillero, porque tengo dos y mi mamá. Buenos días, Mari. Ya mis compañeras Gali, Alicia, Lupita, Monse, Majo, Nicole y Doña Sol, preciosas muchachonas, que les vamos a mandar en este lunes. Vamos a ir con banda MS, se llama Altamente Probable que yo vaya esta semana a los Amiales. ¡Claro! ¡Me lo merezco! Así comenzamos con la programación ya desde hace un par de minutos. ¿Nos acompañan ustedes? ¿Sí? En este lunes de señoras. Ahorita les cuento por qué.

0: 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Son las 9:20. 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
1: Mañana con 25 minutos, es lunes de señoras, señoras y señores, y de señores, por supuesto. Vamos a dar nuestros mejores tips para ahorrar y para economizar en casa, por supuesto. Ya es lunes 29, más hasta mañana es quincena. Algunos les pagan por semana, está bien. Pero hoy es lunes de tianguis, por supuesto. Recordar dónde hay tianguis, deje su mensajito, se me olvidó. Se me olvidó dónde hay tianguis el día de hoy. Para ir a hacer nuestras compras, que la verdura, que la fruta. Y de verdad es indispensable que tengamos en casa, tratemos de tener lo que vamos a preparar para que no se nos eche a perder en el transcurso de la semana. Y porcionar lo que se tenga que porcionar. Para eso venden estas bolsitas muy conocidas, que tienen un cierre hermético ahí, bien chido. Y que hasta congelar puedes. Entonces, llega un punto en de la vida en que te conviertes en señora y buscas la manera de economizar, por supuesto, y que todo esté con calidad y frescura en nuestros alimentos preparados, por supuesto. Entonces, díganos dónde están los tianguis el día de hoy. Si no me equivoco, en la Bebo Bonfil hay tianguis el día de hoy. ¿Dónde más hay tianguis? Ahorita que nos digan, 312-31-3180. ¿Dónde me dice tianguis? Yo me acuerdo que en la Bebo Bonfil, pero no sé. Sí, en la Bebo Bonfil, de ahí puede haber en otras colonias en lo que usted reacciona. Pues para hacer las recomendaciones del lunes, ya lo sabe. 312-31-3180. Y sí, muchas dice. Oh, que si alguien encontró la cartera, aquí nos dejan su número para que se pongan en contacto o se los compartimos para. Pueden ir por ella a recogerla. Muchas gracias. Ahorita, si sale algo de alguien de la estancia de Cardona que hayan encontrado esta cartera, con gusto se los compartimos los números. Es así que ya ustedes se ponen de acuerdo. Pero bueno, entonces, tips para ahorrar antes de llegar la quincena, tips para ahorrar en la semana. Siento yo que ver qué tenemos en nuestra casa que todavía funcione, tanto verduras como frutas, para poder hacer un menú o qué nos hace falta. También hay tianguis en Prados del Sur. Ándale, ya ves. Saludos a la gente de Prados del Sur, por allá hay tianguis también, el cual le quede más cerca. A veces, bueno, por ejemplo, hoy es en la Bebo Bonfil en Prados del Sur. Si hay algún otro tianguis, compártalo. Es lunes de señoras, mucha gente hace semana hoy y entre lunes y martes hacen semana. Y pues bueno, es buen tips para, repetimos, ahorrar y economizar nuestra carterita y que nos quede un poquito para seguirle para el antojito, pues, o para el ahorro. O para lo que usted guste, que le sobre un poquito. Es que sí, ahorita busca. Y no por barato, sino que a veces el jitomate está muy pasadito y es como llama para las salsas, más madurito. Y no, se ocupa más. Acá, yo a mí me gusta durito. Pero si hay unos para las salsas, sí llevo de dos jitomates. Yo sí soy bien de dos jitomates. Del blandito, para las salsas que voy a hacer. Y el otro para el pico.

saludos, Jackie. Muchas gracias. Ahí está. Vamos a la música, entonces. En lo que seguimos con lunes de señoras y de señores, ya, porque a usted aprende, señor. No diga que no. También le toca o dar el consejo. El tips para ahorrar en esta semana se llama Calibre 50, aunque ahora estés con él.

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0: 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Son las 9:33.
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0: Paco.
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1: Ay, Dios mío santo. Qué barbaridad, si estás cumpliendo años y no te han felicitado o deseas sorprender a alguien, ya sabe, deje su mensajito de cumpleañeros para poderles desear Happy Birthday to you. Amor se escribe, cochando, esa rola está chulada. 312-31-310-80. Déjame ver si no hay WhatsApps. Mírame, dice la canción. El WhatsApp. Dice, buenos días, aquí echándole qué. Aquí andamos por la 14, feliz inicio de Don Germán, le mando un abrazote, Don Germán. Muchas gracias. ¿Para dónde va la 14? No he subido la 14. A ver, ¿dónde va la 14, Don Germán? Espéreme. Deja cerciorarme para dónde va la. En la maíz. ¡Saludos! Oye, hablando de rutas, a Pedro Montaño, que ya trae ruta, anda en la 5. Ese es mi Pedro, la 14. Don Héctor anda en la 14, Pedro anda en la 5. Espérenme, quiero ver para dónde anda en la 14. A ver, la 14 va por acá, por Pablo Silva, ¿verdad? Oh, no, ya vi para dónde. Y a mí. Sube y baja por la calle Sonora. Calle Guanajuato. Ah, ya. Por acá, por la avenida Enrique Corona Morfín. Paseo Miguel de la Madrid Hurtado, la 14, luego baja por Camino Real, Boulevard Camino Real, todo eso, hasta Las Víboras, se regresa. ¡Oh! No me había paseado en esa, fíjense. He aprendido algo el día de hoy. Luego de aquí para acá, la 14 va hasta Palo Alto, ¿verdad? Saludos a la gente de Palo Alto. Hasta por allá va la 14. Muta larguita la ruta, Se mete acá en la colonia Eucalipto, dice Cedro. ¿Es Tulipanes o es otro? Bueno, es que no alcanzo a ver aquí, pero muchas gracias, don. Ya me chepí dónde va la ruta 14. Un día esto se me va a subir para ir a algún mandadito por aquellos lados. Bueno, así las cosas en este bonito mañana. ¿Qué dice por acá? Buenos días, dice puras buenas. Aquí en la fiebre amarilla. Espérame. ¿Dónde estoy? Ahí, la 14. Cuídense. Anda, creo que tenía cita médica. Y al ratito, si alcanza, ahorita llega. No, hombre, sola no estoy. Estoy con ustedes. Está Ruth conmigo. Ruth, chiflame, Ruth. Buenos días, Jackie. Ponte una canción dedicada para My Love. Arvic Andrés. ¡Ándale! ¡Viva el amor, hijos míos! Por acá dice. Es que los tenemos que leer. Buenos días, feliz inicio de semana. Saludos para el Don. Desde Los Ángeles, el Don Prieto de Coqui. De parte de su güerita. Ahí está, ya reportándose hoy sin falta en inicio de semana. Gracias, precioso. Te mando un abrazote. Bendiciones en esta semana. Sabemos que anda a veces apuradísima. Oye, tianguis en Villa San José. Ah, ¿ya ven? También en Villa San José hay tianguis. Allá entra usted por Benito Juárez. Oye, Villa San José está de Benito Juárez, donde está la pasadita atrás. Todo eso es Villa San José. No les voy a pasar como a mí hace 7 años que llegué aquí. Que el taxista me perdió, me tiene que llevar a Villa San José y me perdió por una hora. No supo llegar a Villa San José. No sé, ya les había contado esa historia, pero hasta ahorita yo ya sé para dónde, ¿verdad? Para dónde queda, ya no me pierden tan fácil. ¿Qué otra canción dice? Algo de la nobleza de Aguililla, buenos días. Días, hijos míos, son las 9:45. Vámonos con Guardianes del Amor, se llama Amor se escribe con llanto. Ah, buena rola, Ruth, qué bárbaro.

0: 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Son las 9:49.
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1: 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Oiga, el lunes 29 de junio, por si no saben qué día vive, es lunes. Inicio de semana. Descansó, ya desayunó, buen provecho, ya anda listo para darle. Porque hay muchos propósitos en esta semana, por supuesto. Hay muchas ganas de hacer y deshacer. Sobre todo, disfrutar de la presencia de los que tenemos en nuestra casa, nuestros amigos. La vida es muy corta, hijos míos. Así es que para quedarse con las ganas de mañana, el ahora es el ahora, el presente. Las cosas se hacen o no se hacen y punto. Tibieces nada, frío o caliente. Bueno, sí, frío, a mí me gusta el frío. Que esta semana se cumpla eso que vienes esperando hace tiempo. Que la vida te sorprenda bonito. Que te lleguen noticias que te cambien el ánimo y que nada, ni nadie te robe la paz en esta semana, ¿ok? Que así sea, así se haga y así será, ya será. Vamos a ir a la identificación, ¿ya? ¿Sí? Ahorita les mandamos su rolita, síganos contando tips para ahorrar en esta semana ya. Si todavía no llega la quincena, ¿qué podemos hacer? Economizar, tips para ahorrar, lo que resta de... Pues sí, ya, despidiendo y entrando. Regresa con más a través de La Mejor, 10 con un minuto. Seguimos juntos, pero revueltos.
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0: 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Son las 10 con 5 minutos.
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1: Oigan, 10 de la mañana con 12 minutos, ya hay información importante hasta este momento, ¿verdad? Hace 3 horas, nuestros amigos de Ciapacop emitieron un comunicado de vialidad cerrada, lo que es hoy lunes 29 y mañana martes 30. Brigadas de redes de drenaje llevarán a cabo trabajos de reparación en la colonia Centro, que se realizarán pues el cierre total de la circulación vehicular. Esto en la calle Vicente Guerrero, entre Ignacio Sandoval y Cadenas, aquí en la colonia Centro. Los trabajos concluyen a las 3 de la tarde, por lo que se recomienda tomar rutas alternas y manejar con precaución durante este horario y después del mismo mientras se construye la obra. Agradecen a los usuarios y usuarias que realizan el reporte a números oficiales, ¿verdad? Así es que si usted piensa venir a lo que es Guerrero, Ignacio Sandoval y Cadenas, estará cerrado este pedacito, este cuadrante, le vamos a llamar así, aquí arriba. Vicente Guerrero, la que del mercado Constitución, el mercado Constitución, el mercado Obregón, ese pedacito de Guerrero, la que sube es Cadenas, donde están unos, pues ahí, donde es uno y uno. Así es que para que tome hasta acá también, ¿eh? Bueno, no ese pedacito. Así es que tome vías alternas para venir hacia el centro, puede utilizar la de más arriba, ¿sí, verdad? La de más arriba. Realmente por Madero. Para que no se meta en crucijadas. Pero bueno, hasta aquí nuestro reporte para que usted también tome y diga, no avisaron. Sí avisamos, lo que es información importante y sobre todo en el centro de la ciudad, porque muchos, pues, tomamos estas vías. Así es que para que tome precaución sobre todo. Buenos días. Saludos para toda la gente de Semillas Zarco, para Fabián Magaña de Cuadra Zarco y para el contador que anda laborando. Muy chambeadores andan el día de hoy, ¿eh? Muy chambeadores, don contador. Buenos días, mami, que tengas excelente y bendecido inicio de semana. Saludos para Alex Bombero Gaitán y don Extintor, que van rumbo a Manzanillo. Que les vaya bonito, mucho cuidado, por favor, los esperamos de regreso. Vámonos con música, se llama Bandida, es la adictiva. Banda San José de Mesillas, aquí nomás.

0: son las 10 con 21 minutos.
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1: Oigan, 10:28, seguimos el lunes de señoras, de señores, ¿verdad? Hay que muchos quehaceres en el hogar, la lavación, los quehaceres nunca se acaban. Sí, cierto. Otra cosa, vuelvo a recordarles.
2: Una disculpa, ¿sí lo

va para atrás, pero todavía tengo 15 días para pagar. Gracias. Hay que separar partes proporcionales de separar. Si les pagan por semana, pues una parte. La quincena también una parte y en la siguiente completas. Entonces trata de ahorrar y de economizar un poquito. Evita compras compulsivas. ¡Ay, Jacqueline! ¡Ey! De mí no van a estar hablando, ¿eh? ¡Ey! De Ruth tampoco. No están para saberlo, pero Ruth tuvo su momento de compras compulsivas. Y no les voy a decir qué se compró. Se compró perfume. Se compró celular. Se compró No, no es cierto. Pero no fueron compulsivas. Ya eran obligatorias esas compras. Pero si usted ya tiene destinado algo, cumpla esa meta. El otro me decían, tenemos este sistema de apartado, ¿da? Yo sé, obviamente, eso, hasta que lo acabas de pagar, te entregan el producto. Y yo, no me digan eso, porque es muy tentador que yo diga, bueno, apárteme esto, le voy a ir abonando. También se puede, siempre y cuando no desfalques tu cartera o que digas que ese dinero no está destinado para nada, lo puedas utilizar para ese aretito, esa ropa, ese otro, lo que tú quieras llamar, ¿no? Buscar ofertas y descuentos, por supuesto, siempre y cuando sean de tu talla y pues te vaya a tu color de, o sea de tu gusto, porque a veces compramos nomás por comprar y no. Así es que hay que evitar deudas de alto interés, ya lo sabemos, hay que buscar. Ay, mira, pagar tarjetas de crédito a tiempo, no me digan eso. Si un día de estos ya no me ven, ya saben por qué. Y por supuesto, establecer metas de ahorro de poco a un poquito. Mira, en esa alcancía que no se puede romper, ahí los vas echando también. Si no quieres saber cuánto llevas ahorrado, una buena alcancía está bien. Así es que ya les decíamos su presupuesto por semana, por quincena o por mes, para que puedas reducir gastos hormiga. ¿Unos churritos o qué, Ruth? ¿Unos tacos? Es que así se nos van los gastos hormiga. El antojo de la mañana, el antojo de mediodía, el antojo de la tarde y el antojo de la noche. En esos cuatro se nos van un poquito más. Ya gastaste 200 a 300 hasta 500 pesos en un ratito. Digo, no es mi dinero, es el suyo. Pero bueno, hay que seguir compartiendo los tips en este lunes de señora. Vaya el tianguis. Jackie, ¿cómo están mis güeras preciosas? A Meli, a don Genaro, a Edgar. Y a los chamacos de Doña Güera, ¿cómo estás? Gracias por ese abrazo. Para mi Sebas, que anda desayunando, mi Sebas ya. Cuando la vida sea un trago, no la vamos a tomar así bien rico. Vámonos con Karim León, que fue el primer artista en este momento, que lo acaba de hacer el fin de semana, de presentarse en este recinto muy importante de la Unión Americana, que pues no todo el mundo se puede presentar ahí, menos uno del regional mexicano. Bien por ti, Karim León. Suéltase la ruta.

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0: 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Son las 10 con 36 minutos. 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
1: Ay, ya andan diciendo la chisme. Un saludo para Sammy, que lo amo con todo mi corazón y que quiero que sea mi esposo. Que vive el amor. ¿Qué pasó? Se lo compartimos a Max en un momento más, con mucho gusto. De la calle San Luis Potosí, crucero periférico, no deja ver cuando va a pasar uno, está fuera de un taller en la colonia Villas Providencia. Ahorita se lo mandamos a nuestro compañero Max, ¿va? No se anden poniendo donde no deben. No tapen la visibilidad de los que vienen de otro lado, hombre. Enseñe, tengamos un poquito de cultura vial, hijos míos, para poder llegar a nuestro destino pronto. Por un punto ciego, llegamos a caer en los accidentes y no esa es la idea. No, no, no. Queremos que todo el mundo llegue con bien y por supuesto que se vayan por su carril. Señores motociclistas, ¿verdad? Unos sí respetan a algunos, otros muy atrabancados, muy atrabancados. No, mi Jorge Enciso, ¿cómo estás? Bonita mañana para ti, mi Jorge. Un abrazo para ti, bonita mañana. Ese es mi... A ver.
2: ¿Qué onda, mamis?
1: ¿Qué onda?
2: Aquí andamos, soy Naranjo. Saludos al buen Sergio, que nos escuche desde el Jardín Torres Quintero. Te pido la canción de Gitanilla.
1: Ándale, ahorita le hablamos, déjame ir a la pausa. Y con muchísimo gusto, ¿hola? Ah, se la pachurró. Sí, pachurró. Vamos a ir a la pausa, faltan 10 minutos y las 11 de la mañana. Seguimos juntos, ustedes allá y nosotros revueltos.
0: 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Son las 10:50.
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1: ¡Ya nos vamos! Es temporada de graduaciones y demás. Que sigan los éxitos a sus pequeños, todo lo bonito. Nos escuchan en el mero centro. Ese mi, si es naranja.
2: Un saludo a Guerrero Nava, al Mil Amores.
1: ¡Ay, el Mil Amores! ¡Ay, Guerrero! ¡Nos vamos! Gracias, Ruth Tapia. Mañana en los enfrentamientos nos vemos las caras. Nos vemos para ver quién gana. Por default, ¿eh? Va a invitar los tacos, Ruth. De la cooperacha que llevamos ya. Ya nos vamos, vamos bailando con los muchachones de la Sonora 100%. Vamos agarrando ritmo, hijos míos. ¡Ey! ¡Ey! ¡Ey! ¡Woo! ¡Tiro leído! ¡Ya nos vamos!

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0: 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Son las 11 con 6 minutos.
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11 de la mañana con 16 minutos. Gracias por acompañarme, oiga, en este día tan... pues, ¿cómo le puedo decir yo, oiga? 32 grados. Dice por ahí los meteorólogos, que va a haber tormenta. Pues ya son varias por todas partes, oiga. Cosas de la vida real. Estamos en tiempo de lluvias. Así que ánimo y sonrisas. Lo único que le puedo decir yo así. Aguas, amigos, taxistas, amigos... Bueno, amigos conductores de vehículos, amigos conductores de motocicletas y los de las bicicletas, porque hay de pozos por todos lados que se puede partir el queso, pero con todo, sobre todo la gente que va en moto y la gente que va en bicicleta, tengan mucho cuidado, oigan, ¿sale, vale? Hay montón, no, de baches por todos lados, así que, pues son cosas de la vida real, unos que acababan de tapar, otros que no existían, otros que ya son clásicos y otros que les van a levantar un molde para a ver si se lo llevan para otro lado, ¿sale? Bueno, ahí está, ánimo, seguimos con más música. En el control técnico está Apoyo y por allá está toda la gente que estamos trabajando para todos ustedes en este día, lunes 29 ya, santo Dios. Seguimos con la música de La Cabina del Chamaco, 312-199-6490. Una canción de la memoria, con gusto, mi última carta aquí nomás, venga.

0: 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Son las 11 con 22 minutos.
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1: Ahora ya están llegando los mensajes, oiga, gracias por hacerlos, por estar aquí con nosotros. Y le están preguntando acerca de los ganadores de la promoción del Día del Padre. Ahí está la página, oigan, ahí está la página para que no se lo pierdan. Por ahí está bien explicado todo el asunto, cómo estuvo. Y eso fue ya hace más de 8 días, definitivamente.

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1: Salud para los amigos allá de la José Martí, la Universidad 92.5, aquí nomás, allá al sur de la ciudad. Gracias por acompañarnos. Oiga, pidieron esta con gusto, complacidos de los temas que suenan todavía de José Manuel Figueroa, el hijo de Don Sebastián. Aquí nomás, expulsado del paraíso. 28 minutos para

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0: 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Son las 11 con 36 minutos.
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0: bien llegadoras, porque ¿quién no? Como dijeron, ¿verdad? Por ahí, que levante la mano el que no ha sufrido, el que no ha llorado. O sea, la neta, es lo que inspira a muchos músicos. El regreso de Crecer Germán, de la mano del buen Giovanni Anaya. Están presentes en el Flashazo Grupero con el reportero. ¡Corta!
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Vámonos con lo siguiente, señoras y señores. Aquí estamos en la cabina del chamaco, con mucho gusto, con mucha atención para toda la gente que está reportando. 312-31-310-80. Y queremos agradecerle también el hecho que nos hayan mandado por acá unos camotes del cerro mielados y con una botellita así de lechita. Así que nos la vamos a echar, oiga, gracias por hacerlo. Chamaco, faltan 15 minutos para las 12 del día. Continuamos con la cabina del chamaco. Se me antojó, un camotito así, un vaso con leche así, pero no, me hace daño luego. Cosas de la vida real, maldita sea mi suerte que no puedo tomar leche, oiga. Usted sí, hágalo, échese un buen litro por misas. Ándale pues, 14 minutos para las 12 del día. Para las personas que están lavando, porque ahí estuvo un solazo perrón, pero ya al ratito se puso nubladito. Parecía que llegó la tormenta. Llegó así, de esa pedorrilla, la lluvecita y cosas de la vida real, pero bueno. Ahorita está chulada el sol. Gracias, ánimo y sonrisas. Gentiles amigos, 14 minutos para las 12 del día. Ya pagó su recibo telefónico, ya pagó su recibo de luz. A rato vamos a decir salud para la gente de la Comisión Federal aquí en el centro, oiga. Vamos a ver si sirven los tiliches que pusieron ahí, ¿no? Qué feo está el edificio ese, oye, la neta. Vámonos, pues ya qué cosas que pasan en la vida real. 11:46 minutos, el rey del andamio, con mucho gusto, cómo no. Esta canción la compuso Cuco Díaz, Refugio Díaz del grupo Corazón Sagrado. Y aquí se lamentaron con banda, la banda más banda, con banda, el rey del andamio para todos los albañiles, oiga, toda la macorrada. Ánimo y sonrisa, chamaco, 13 minutos para las 12.

0: 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Son las 11 con 49 minutos. 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
11: Y vámonos, compa Mario, venga.
12: Y vámonos, compa Mario. Saludos para el chamaco y para el pollo que ya está en cabina. Chamaco, chamaco, chamaco. Ahí está, van a canción. Fierro, fierro, fierro, fierro.
13: 7 minutos para las 12 del día. Ahí está este muchacho que se llama Valentín. En paz, descanse, en gloria está. La banda va a sonar, que suene la tambora.

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1: Ahí está, más música de la que están solicitando. 92.5 con Place. Aquí está Chillar Otra Parte con Pesado. 92.5. Un saludo con mucho gusto. Sé que escuchan nuestra programación allá para aquellos rumbos de Piscila. ¿Cómo ando, oiga? Acá también para este rumbo de Palos Marías, Michoacán. Como siempre, saludándolos ahí en el ranchito. Aquí nomás, 12 con 3 minutos. 92.5, La Cabina.

0: 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Son las 12 con 6 minutos.
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0: 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Son las 12 con 21 minutos.
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0: 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Son las 12 con 35 minutos.
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1: Hola más. Oiga, hoy es día de San Pedro y San Pablo, así que para todos los Pablitos, salud para mi estimado Pablito Manríquez, allá en el rumbo de la José de Ruiz, allá para aquellas colonias, allá lo que viene siendo la Ramón Serrano, Loma Bonita, por allá por aquellos rumbos, Pablito y sus taquitos, siempre famoso el Pablito. Salud para todos Pablos, entonces, San Pedro y San Pablo, salud para todos los Pedros, Pedro Carrillo, saludos, con mucho gusto, amigo, ánimo y sonrisas. Oye, ponme unas tardecitas, unas mañanitas, por favor, para todos ellos. Si hay algún cumpleañero ahorita y me digan, ¿saben qué? Un saludo para fulano con todo y apellido. Le ponemos la canción que nos pidan, ¿va? Sas, sas, sas. Por lo pronto, de todos modos, ponle unas mañanitas, tardecitas de las que tenemos por acá, oiga. Súbele, súbele, súbele.

Ahí está. Felicidades, oiga, felicidades. ¿Algún cumpleañero que 312-31-310-80? Con mucho gusto. También para los mensajes, 312-31-310-80. Me lo pones aquí en pantalla, apoyo. Los del WhatsApp, por favor, porque no lo tengo acá el otro. Y aquí, mire, a ver si alcanzo a ver. Feliz día, chamaco. Saludos a Pichurro, Inge. Al Pichurro, de parte de del Pichurro Mayor. El Pichurro. Saludos a Simeidi, de parte de... No alcanzo a ver, de América. Tengo una pantalla aquí de 120 pulgadas que está grandísima, pero pues son cosas de la... A ver, saludos, chamaco. Al Vivero, Masangiana, en Coquimatlán. Tengo rato que no les mando saludos por allá. ¿Cómo no? Y aquí están, mira, Masangiana. Con todo mi corazón, desde que llegó a mi vida, ¿quién, cambió? ¿Qué es mi persona favorita? ¿Quién? Saludos a mi esposa... Paulina Castillo, con mucho gusto, ahí está, felicidades, oiga, gracias por construir la familia que tenemos y nuestro amor dure por toda la vida, nene. Ahí está, felicidades, ahí está, el 312-31-310-80, con mucho gusto. Déjame, pongo lentes, no tapeo la tiznadera, mira, veo como cuatro veces así encimadas. Hola, chamaco, ¿te puedes poner una canción, por favor? Pues es que pusimos hace ratito dos cartas y una flor, me están pidiendo, mira, le adivinamos el pensamiento. Hola, chamaco, ¿me puedes hacer el favor de reportar una cartera extraviada en la estancia? Una cartera está a nombre de Cristian Yair Quiroz. Cristian Yair Quiroz perdió una cartera. Si usted sabe, aquí tengo este mensaje, está el teléfono, va. Ahora pues, para que la reporte, para que la entregue, porfa. Ándale, pues, salud, chamaco, para la fiera de Minatitlán, con gusto. El Chicho Montes, salud, chamacón, la fiera de Minatitlán, ahí está, con mucho gusto. Y seguimos con la cabina del chamaco, 312-31-310-80, y viene la canción siguiente. Ponme una canción, la de una de Julián Álvarez, pollo, ¿por qué nos pidieron la canción? Dice, una romántica de Julián, o una de arranque, pero con Julián. Todo con Julián, dice, lo amo, fui a verlo a Guadalajara, en la Minerva, junto con Alejandro Fernández. Ah, mira, estuvo Alfredito Olivas también, si mal no recuerdo, y los hijos de Alejandro. Se puso bueno el gateque, así que saludos ahí en Guadalajara, qué suerte de verlos, y totalmente gratis allá en la Minerva. Las calles que están alrededor se pusieron hasta el tope y hasta el copete, iba a decir otra cosa, ¡chamaco! Vámonos con la música, aquí está esta canción, venga, incomparable.

0: 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Son las 12 con 49 minutos.
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3: Borrachos, oiga, así se llama la canción, ¿eh? Se llama la canción así, son ya 7 minutos para la 1 de la tarde, continuamos con la cabina del borracho.

0: 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Son las 12:56.
1: Hace muchos años apareció esta canción, hace muchos años, y pegó, oiga, y en ese caso resulta ser que Vicente Fernández se animó a cambiarle un poquito los acordes del mariachi por algo de banda, ¿se acuerda usted? Y también cantaba esta canción por esa yegua. Aquí está Liberación, por esa yegua, 1993-94, más o menos, qué cosas de la vida real y cómo pasa el tiempo. Está la camina del chamaco, oiga, son ya 12:50.

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0: 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Es la 1:07.
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1: Hasta todos me dio, hijo de su repus con sangre, chamaco.
2: Vamos a bailar, oiga, son las 3:01:17. Banda, banda, Malay.

0: 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Es la 1:22. 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

0: Tengo madre, ¿no? De Pato el Gavilán. Tengo madre, tarira, la, la, la. La tiene la devastadora, si mal no recuerdo, por ahí anda Pollo. La de Tengo madre, ¿la ponemos? ¿La ponemos?
1: ¡Ponla, Pollo! ¡Ponla, Pollo! ¡Hay que cantar!
0: Al recalentado, vente, chamaco. Al recalentado de solteros de Chibi y Penny en la higuera de Alcaraces. Frente a la Plaza de Toros estamos, chamaco, acá, echando relajo. Guayabas, el Buda y Perrucha. ¿Eh? O sea que hubo despedido. ¿Qué onda? Dice, despedida solteros de Chibi y Penny. Todavía quiero ponerle calentado. Guárdeme un tantito, pues le caemos. Vamos con más música. Aquí está esta canción, se llama Tengo Madre. Son ya 13:31, 29 para las 2 de la tarde. ¡Ay, no más!

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0: 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Es la 1:36.
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0: bien llegadoras, porque ¿quién no? Como dijeron, ¿verdad? Por ahí, que levante la mano el que no ha sufrido, el que no ha llorado. 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

Está Chulizarra, oiga, un saludo con mucho gusto, señora. ¿Qué preparó el día de hoy? Así como que se me antojó una morisquete, va a decir usted, a mí que me importa que el chamaco ande muerto de hambre el día de hoy. No, se me antojó, pues, ahorita, morisquetita, carnita con chile, aunque sea con los putos frijolitos así revueltos, ¿no? Cosas de la vida real, un taquito con queso, ¿qué? Son ya 18 minutos.

0: 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Es la 1:53.
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2: Bueno, ya se acabó el programa porque el tiempo se va así rapidito, así que se escapa como el agua entre las manos, como con una paleta de hielo, ¿no? Como dijo el compa Godofredo. Oiga, ya me despido porque viene por acá mi compañero Max, ahora se va a quedar el pollo en control técnico, y en la noche por aquí nos escuchamos con la programación bonita de La Memoria, como ya es costumbre, que le salga la comida bien buena, porque hay que quedar bien con el marido, con los hijos, y con la gente que tenga por ahí invitados. Sale, vale, 4 minutos para las 2 de la tarde, Jorge Alberto Hernández Alvarado para servirte. Pásala bien, ánimo y sonrisas, una canción chidilla de esas que ponemos por allá en la noche, en La Memoria. Esto suena bonito, chamaco. Es Acosta y los

La cabina del chamaco cierra su puerta por hoy. Regresamos pronto a la misma hora y aquí no más. 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

0: Cortés en esta jornada informativa de hoy. Sentencia de 4 años de prisión por fraude contra sujeto menor de 14 años es reportada no localizada. Tendremos información con Gabriela Camacho en Manzanillo. El INE anuncia que ya está disponible la nueva credencial para votar. Cuenta con más elementos de seguridad e información del portador, así lo anunció el vocal ejecutivo de la Junta Distrital número 2, Luis Figueroa. Se les está dando mantenimiento, pintura y limpieza a los miradores de playa que se ubican en la zona de playa, Playa Azul, hasta Playa Las Brisas, anunció Maireni Ortega, directora de turismo. Anuncia el Ayuntamiento de Manzanillo que se instalarán pantallas gigantes en el corazón del centro de Manzanillo para quien guste ir a disfrutar del encuentro de México contra Ecuador. Continúa el desarrollo y reacomodo de la ciclovía en el bulevar costero. Se espera que en ello sea mejor utilizada, informó el secretario del técnico del Ayuntamiento, Juan González. Anuncio del tortugario, próximo arranque del programa de protección de conservación de las tortugas marinas en Manzanillo. El evento será este próximo miércoles 1 de julio. Además, la comisaria de Boca de Pascuales, Maribel Rosario Vargas Sánchez, informó que el torneo internacional de surf programado para el 3 al 9 de julio comenzará a recibir visitantes desde el 1 de julio, por lo que esperan una importante derrama económica en la comunidad allá en la zona costera en Boca de Pascuales. También automovilistas que circulan en el tramo carretero Tocumán Armería denunciaron que las obras continúan inconclusas y carecen de señalamientos preventivos, pese a la presencia de enormes zanjas y otros riesgos sobre la carretera. La Sociedad Cooperativa de Salineros manifestó su preocupación por los posibles impactos ambientales que pudiera generar la ampliación del puerto de Manzanillo. Su presidente, Luis Miguel Ramos, aseguró que no se oponen al proyecto, pero exigen garantías para proteger la producción de sal en caso de contaminación, ya que una afectación pondría en riesgo la economía de cientos de familias y el cumplimiento de los compromisos financieros de las y los productores. El Ayuntamiento de Villaderos, encabezado por Esther Gutiérrez Andrade, presentó este lunes el programa de vacaciones de verano 2026 en la villa. Villa Aventúrate con la naturaleza, el cual iniciará con el primer festival de senderismo. La presidenta de la Cámara Nacional de Turismo en Colima, Gabriela Gómez Brún, anunció que el próximo jueves estarán en Minatitlán con la estrategia Un Mundial Muy Mexicano. Esto y más a través de la frecuencia de información, la información de las condiciones meteorológicas, la información que se viene generando en las últimas horas. Quédese con nosotros, iniciamos la jornada informativa 92.5 Noticias. Después de la pausa, le saluda Max Cortés.
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4: Muchas gracias, muchísimas gracias por sintonizarnos y distinguirnos con su preferencia. La temperatura ambiente 34 grados centígrados. Les saluda Max Cortés. Vamos a ir a Manzanillo, listo mi compañero Alejandro Pérez.
5: 92.5 Noticias, edición vespertina, informando desde el puerto de Manzanillo. El Instituto Nacional de Elecciones, el INE, está anunciando que ya están en circulación las nuevas credenciales para votar. Esta es la octava edición desde su creación y cuenta con más elementos de seguridad y también con más información del ciudadano. Así lo dio a conocer Luis Figueroa, quien es el vocal ejecutivo de la Junta Distrital 02, quien agregó que también hubo cambios de proveedor y esto está haciendo o ocasionando un retraso en la entrega hasta de 3 semanas después del trámite de la credencial. En otros temas, Mairene Ortega, directora municipal de turismo, anunció que se está dando el mantenimiento y la limpieza general a todos los miradores desde Playa Azul hasta Playa Las Brisas, ello con la finalidad de que los visitantes puedan encontrar el equipamiento urbano limpio y en perfectas condiciones durante esta próxima temporada vacacional de verano 2026. Continuando con más información, Juan Manuel González, director técnico o secretario técnico del Ayuntamiento de Manzanillo, anunció que continúa el llevado a cabo de lo que es el acomodo, mantenimiento, así también como modificación y del trazo vial de la ciclovía. La finalidad es que sea mucho más utilizada y que sea también más eficiente. Por cierto, el Ayuntamiento de Manzanillo está anunciando que se estarán colocando pantallas gigantes en el corazón del centro histórico, en la Plaza Juárez, allá en el centro de la ciudad. Y esto es para poder apreciar el día de mañana el encuentro, el cuarto encuentro de la selección mexicana, en donde, bueno, pues se estará jugando el todo contra el todo ante su similar de Ecuador. Por cierto, el Tortuguario de Manzanillo anunció el arranque oficial de la temporada 2026 del programa de protección y conservación de la tortuga marina. Será aquí en Manzanillo, próximo día, miércoles 1 de julio, en Playa Azul Saragua, prácticamente enfrente de las instalaciones en donde se encuentra este campamento tortuguero. Para 92.5 Noticias, informó desde el puerto Alejandro Pérez.
4: Gracias, Alex. Más información en Tecomán. Luis Rosales. Luis, buenas tardes.
6: Gracias. Aquí la información desde el Valle Tecomán. La comisaria de la playa de Boca de Pascuales en Tecomán, María del Rosario Vargas Sánchez, informó que el torneo internacional de surf, programado del 3 al 9 de julio, comenzará a recibir visitantes desde el día primero, por lo que esperan una importante derrama económica para la comunidad. Señaló que la principal petición de los habitantes es que se dé prioridad a los comerciantes locales en la venta de alimentos y otros productos durante el evento, evitando la instalación de vendedores ambulantes provenientes de otros lugares, con el objetivo de que los beneficios económicos permanezcan entre las familias de Boca de Pascuales.
7: Mira, sí hay un torneo internacional, tenemos pensado que es el día del 3 al 9, pero en sí desde el día primero estaría llegando turismo aquí de julio. Estamos invitando a los ramaderos, a mismos habitantes a que participen en venta de comida para no tener el arribo de vendedores ambulantes de Tecomán. La gente de aquí pues sí pide a la población más que nada al presidente que no no autoricen permisos a vendedores de fuera, que solamente sean lo que son locales. Okay. Porque en otras ocasiones pues siempre nos han metido vendedores ambulantes y ahorita tenemos un evento pues masivo, entonces queremos ver la participación de la misma comunidad de aquí, no de vendedores ambulantes de Tecomán.
6: En más noticias, automovilistas que circulan por el tramo Tecomán-Armería denunciaron que las obras continúan inconclusas y carecen de señalamientos preventivos, pese a la presencia de enormes zanjas y otros riesgos sobre la carretera. Los conductores hicieron un llamado a las autoridades y a la empresa responsable para colocar señalización adecuada y concluir los trabajos lo antes posible, ya que consideran que las condiciones actuales representan un peligro, especialmente durante la noche y en temporada de lluvias. Y ya para terminar, les comento de que la Sociedad Cooperativa de Salineros de Colima manifestó su preocupación por los posibles impactos ambientales que pudiera generar la ampliación del puerto de Manzanillo. Su presidente, Luis Miguel Ramos, aseguró que no se oponen al proyecto, pero exigen garantías para proteger la producción de sal en caso de contaminación, ya que una afectación pondría en riesgo la economía de cientos de familias y el cumplimiento de compromisos financieros de los productores.
0: Mira, las afectaciones nosotros, más que nada cuando se vienen las contaminaciones, como lo que acabo de pasar ahorita, bueno, hace 15 días, 22 días en el puerto de Manzanillo, la contaminación es de que se vengan los hidrocarburos, que nos contaminen los mantos freáticos, que es de donde dependemos nosotros, más que nada, nuestro producto. Los mantos freáticos nosotros sacamos el agua. Ajá. Entonces, estar contaminada el agua, ¿qué va a pasar? Okay. No va a servir nuestro producto. ¿Eh? Ese es el detalle. No hay respuesta por parte del gobierno. El gobierno nada más dice que ellos, pues ahora sí que no va a suceder nada en el puerto, y al no suceder nada de contaminación, no hay necesidad de firmar unas garantías, ¿sí? Ellos dicen que en caso de haber contaminación, lo que pasa que aquí los responsables, pues ahora sí que van a ser las empresas, pero las empresas se van a ser responsables, ¿verdad? Entonces es parte de donde el mismo gobierno, mismo Cipona, no quieren acceder a darnos esas garantías. Y eso es lo que nosotros estamos peleando. Tener garantías. ¿Por qué? Porque si no hay garantías, mañana o pasado se viene la contaminación, ¿con qué vamos a pagar los créditos? Ahorita producimos 55,000 toneladas.
8: ¿Al año?
0: Esta temporada fue récord. Nosotros no nos oponemos a que haya puerto, a que haya modernización. Lo que pasa es que nosotros queremos una garantía. Sobre esas garantías, a Cipona, el gobierno no nos contesta nada, ¿sí? No nos contesta, y entonces es donde hemos tenido pocas reuniones con ellos. ¿Y qué es lo que pasa? Pedimos las garantías y no hay nada. Ahorita vinimos aquí a la consulta pública y es lo que les decimos. Denos garantía. Donde mañana ha pasado, el producto de nosotros, al verse contaminado, nos paguen el producto. ¿Por qué? Porque nosotros pagamos créditos. Entonces, el día de mañana que nos digan, se hace un estudio y que nos digan que la sal está contaminada, ¿qué pasa? Lo que va a pasar es que no vamos a tener ventas, y las ventas que tengamos van a ser bajas.
6: Para 92.5 Noticias les informó Luis Rosales.
4: Gracias, Luis. Hay más información. Le quiero compartir detalles de la jornada de hoy en cuanto al tema de las condiciones meteorológicas. 2:00 p.m. ya con tan solo 16 minutos, casi ya 17. Después de esta pausa le tendré información importante de las condiciones meteorológicas y de la actividad sísmica. Regresamos.

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13: Y más detalles de la jornada de hoy, las 2 de la tarde con 21 minutos, 34 grados centígrados. Tengo denuncia, muy buenas tardes, acá en el fraccionamiento Puerta del Valle, no tenemos luz y hay reporte. El reporte es el F2505749422. Le repito, el reporte es F-250-574-942-2. Es el reporte que tienen y están pidiendo precisamente la intervención por parte de las de la población a las autoridades, a la paraestatal de pues el de Comisión Federal de Electricidad. Bueno, también le comparto que ya tenemos detalles de las condiciones meteorológicas de los últimos 3 días, nada más para darnos una idea, y voy a dar cuenta puntual de lo que son las lluvias y todo esto, ¿no? A ver este reporte, a ver en la calle, otro reporte. En la calle San Luis Potosí y crucero de periférico, y el crucero de periférico no deja ver cuando va a pasar uno afuera de un tráiler. Es la colonia Vías Providencia. Ya hice el reporte a tránsito y vialidad de la villa desde la semana pasada y quedaron y me mandaron allá, ¿sabes dónde, Max? Mientras que va a pasar a la hora de un golpe, ¿quién va a responder o quién va a pagar por ese choque? Aquí por este medio hacemos el reporte. Ahí está. Hoy te van a pasar todo eso para reenviarlo. No hay visibilidad. Entonces ahí está. Déjame ir con las condiciones meteorológicas de los últimos 3 días. ¿Sí? Aquí estamos a junio, ¿no? El reporte del 27 fue el sábado. Pero el sábado se da cuenta puntual, aquí lo tengo, de lo que ocurrió el viernes en cuanto a temperaturas y a lluvia. Y ahorita le voy a pasar el reporte de Comisión Nacional del Agua. Entonces, vamos con el primer reporte, el 27, que es sábado. Nos informa que el viernes hubo una temperatura de 42 grados centígrados en La Esperanza y en Buenavista, municipio de Cuauhtémoc. La más baja el sábado fue 20 grados centígrados. Sí, no hay reporte de lluvias, no hay reporte de precipitaciones del día. Bueno, vamos al día domingo. El domingo nos dice que la temperatura más alta fue de 38 grados centígrados en Tecomán. Esa fue la temperatura más alta en Tecomán. Y la mínima el domingo fue de 20 grados centígrados. Nada más para que se dé una idea. La tromba que cayó el sábado tuvo mayores efectos en... pues aquí no reportaron las lluvias. Está raro, ¿no? Pues fue un tormentón con granizada. Y nada más aparecen 30 milímetros en Cuauhtémoc, 20 milímetros en el Trapiche. Y no hay datos en los demás municipios. Hoy te voy a preguntar esto. Eso fue. Hoy lunes, La temperatura más alta ayer fue en el Observatorio de Colima, 38 grados centígrados, y la más baja en el municipio de Cuauhtémoc, en Buenavista, 18 grados centígrados. 38 la más alta domingo, y hoy 19 grados centígrados. De acuerdo a la información, para el día de hoy, las temperaturas más altas en el estado de Colima, 35 a 40 grados centígrados. En la capital del estado, las más altas, 36 a 38 grados centígrados. Y Manzanillo, de 33 a 36 grados centígrados. ¿Qué ocurrirá mañana muy temprano? De acuerdo a la información, las temperaturas más bajas, 20 a 22 grados centígrados. En la capital del estado, de 22 a 24. Y en el puerto, de 26 a 28 grados centígrados. ¿Qué dice el Servicio Meteorológico Nacional? Bueno, pues en la mañana se tuvo un cielo medio nublado y durante la mayor parte de la tarde estará nublado. Ambiente fresco en la mañana y caluroso durante la mayor parte del día, con probabilidades de intervalos de chubascos, con lluvias fuertes, con puntuales muy fuertes de 50 milímetros a 75 milímetros. ¿Qué ocurrió el día de ayer? Bueno, déjame decirle que antes que eso está la información de una onda tropical número 12 que está en desarrollo. Se estará desplazando en el oeste del territorio nacional y también, de acuerdo a la información, viene la onda tropical número 13 sobre el frente de las costas del Pacífico Sur mexicano. Al sur de México está onda tropical número 13. ¿Qué fue lo que ocurrió ayer con las lluvias? En Comala, 46.7 milímetros. En el Trapiche, 24 milímetros. En el Chanal, 45.2 milímetros. Y, 8 milímetros en Suchitlán. 23 milímetros en la derivadora de Peñitas. Pero me sigue llamando la atención que el registro del sábado, pues sea medio raro, ¿no? Porque no hay información. Nada más para confirmar, porque se nos hace muy raro que no tengan registro de lluvias en la capital del estado, y hubo una especie como de tromba. La información que se presenta en los reportes de Comisión Nacional del Agua no nos indica qué ocurrió. O sea, no aparece la lluvia en la capital del estado. Entonces sí nos llama la atención esta información. Vamos a confirmar con los amigos de la Comisión Nacional del Agua si es que no hay registro o no hubo registro ese día, o no levantaron registro. Pues está muy raro. Hay más información. Las 2 de la tarde con 28 minutos. Tengo la información de seguridad de mi compañera Gabriela Camacho. Gaby, buenas tardes.
2: En esta emisión vespertina, ¿qué tal? Un gusto saludarte. También a quienes nos escuchan, un saludo. En el reporte de seguridad dará a conocer que la Fiscalía General del Estado obtuvo sentencia condenatoria de 4 años de prisión en contra de un hombre al acreditarse su responsabilidad en el delito de fraude equiparado cometido en perjuicio de una mujer. Este hecho ocurrió en el municipio de Comala. De acuerdo con la carpeta de investigación, en enero de 2023, el ahora sentenciado celebró un contrato para construir una cabaña en un predio ubicado en la comunidad de Laguna La Colorada, ahí en el mencionado municipio de Comala. Como parte del acuerdo, la afectada entregó aproximadamente $1,400,000 para la realización de la obra. Sin embargo, pese a haber recibido casi la totalidad del recurso económico pactado, el responsable dejó inconclusa la construcción y realizó parte de los trabajos de manera deficiente, ocasionando una afectación patrimonial. Durante el juicio, el Ministerio Público presentó elementos de prueba que permitieron demostrar los hechos denunciados, por lo que la autoridad judicial dictó una resolución condenatoria en contra de Arnoldo N. Asimismo, se determinó el pago de $625,000 por concepto de reparación del daño, además de los intereses legales correspondientes, y 93,750 pesos por compensación relacionada con gastos jurídicos en favor de la víctima. Tras valorar las pruebas presentadas durante el juicio, la autoridad judicial concluyó que existían elementos suficientes para acreditar la responsabilidad del acusado y emitir la sentencia correspondiente. Así fue dado a conocer por la Fiscalía General del Estado. Por otra parte, a través de la Comisión de Búsqueda de Personas del Estado de Colima, se difunden datos para localizar a una menor de edad. Se solicita la colaboración, pues, para localizar a esta adolescente desaparecida en Villa de Álvarez. Responde al nombre de Fernanda Sofía Sierra Medina. Se tiene conocimiento, de acuerdo a la información proporcionada, que ella mide unos 50 metros de estatura, es de rostro redondo, de nariz recta, de tabique salido, así se menciona, cabello castaño, ojos color café oscuro y es de tez blanca. Fue vista por última ocasión el pasado 27 de junio y sus familiares decidieron presentar la denuncia correspondiente para tratar de localizarla, ya que no regresó a su domicilio. Por otra parte, también dar a conocer que ayer se informó sobre, en datos extraoficiales, sobre una volcadura, la volcadura de un vehículo que presuntamente dejó a una mujer como saldo, una mujer sin vida, y esto habría ocurrido en Valle de las Garzas, en la ciudad de Manzanillo. Son datos, pues, que se difundieron de manera extraoficial sobre este hecho registrado ayer en Manzanillo y que presuntamente, a consecuencia de las lesiones que esta mujer sufrió al presentarse la volcadura del vehículo en el cual viajaba, pues esta persona perdió.

0: vehicular sin que haya habido personas lesionadas. Para 92.5 Noticias, Gabriela Camacho.
1: Gracias, Gaby. Vamos con más información. Tenemos una pausa y tenemos detalles de la jornada informativa de hoy, 2:32.

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más detalles de la jornada informativa de esta tarde. Vamos con información de lo que está ocurriendo, de este tema de la información. Vamos a actualizar detalles del, en cuanto tengan información. Fíjense, ahí están los pedazos, eran unas bolitas granizo del sábado, gracias por la imagen, de ese tamaño, unas bolitas, gracias, a ver si nos pueden regalar, ahorita vamos a compartir en redes, mucho gusto. Sí, a mí me, fíjense que yo estaba, bajé caminando por Camino Real, venía de la escuela.

0: Y me bajé caminando, pero veía que yo estaba yo como venía hacia abajo por Camino Real, iba de espaldas de la zona norte. Entonces me llamó particularmente la atención cuando llegó a una farmacia de conocida, esas que venden artículos que están a bajo costo, para no dar gol. Salí, volteé hacia el norte, estaba negro. Seguí caminando por el... Llegué al C5, me tomé una fotografía ahí con la escultura que tienen. Está medio abandonada esa zona de ahí. Sí, abandonada porque se había descuidado, pues. No abandonada, descuidado. Muy descuidado. Es como de bronce esa. Y pasé ahí a un ¿cómo se llaman esos lugares? El que está enfrente ahí del C5. No, una casa de empeño. Y entonces ya pues me retiré de ahí y fui caminando. Y llegué en cuanto llegué a la esquina del C5, con la que hace en tronco, es una callecita muy pequeña, no sé cómo se llama esa callecita pequeña, que hace que diagonalmente se encuentra. Es la que si viene del la zona esta donde está, bueno, que va rumbo hacia la calzada Galván, la calle es muy corta esa calle, y que entronca y que ahí termina la calle del trabajo. Por ahí me quedé un ratito esperando un taxi. Saludé a un amigo, a Tito Rebolledo. Me iba a decir, te voy a dar un rey, pero no traes casco, ¿no? Dijo. Pues en cuanto nomás me subí al taxi, empezó la ventisca. Un ventarrón impresionante. Buen ventarrón. Y después de ahí siguió lo demás. Un tormentón. De hecho, está la transmisión. Está la transmisión de en vivo. En mi página. Y pues obviamente que también nos da la idea muy específica de lo que ocurrió dimensionar. Ya estoy viendo los pedazos de granizo, está pues muy grande, la verdad. En fin, déjame ir con información de el Fobiste. Hay un comunicado. Hay créditos de Fobiste. 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Con estas acciones, el Infonavit reitera su compromiso para poner a las y los trabajadores en el centro de sus decisiones, ampliando las opciones de pago para que quienes no puedan ayudar o acudir a las instituciones bancarias, pues lo hagan de la mejor manera posible con las cajas estas que están habilitando en la zona, ¿no? Me preguntan que qué ocurrió ayer en una conocida plaza. Pues bueno, ¿qué va a ocurrir? Se registró una ejecución, de acuerdo a la información, se registró una ejecución de un conocido empresario, y eso fue el día de ayer. Hasta el momento las autoridades no han dicho absolutamente nada de lo que ocurre con las investigaciones, ni cuál va a ser, ni cuál pudo haber sido el móvil. Y también pues está este tema de atención, precisamente con los temas de lo que está sucediendo en esta jornada de actualización de información. Y pues no hay ruta de información, no hay ningún antecedente, ni posible móvil, no hay nada. Así las cosas. También le quiero compartir del Instituto Nacional Electoral, la Comisión de Organización, está ya el dato, la Comisión de aprueba Comisión de Organización Electoral, dotación de boletas en casillas especiales, de acuerdo a la información. Esto ocurrió en el Consejo Nacional, en Consejo General del Instituto Nacional Electoral, y también se aprobó el modelo de casilla única para el proceso electoral 2026-2027. Parte de los detalles. También quiero compartirles la información del Servicio Sismológico Nacional, lo que está ocurriendo con las actividades de la jornada. Están los detalles de información. En este momento. Y pues bueno, vamos a ir con las actualizaciones del Servicio Sismológico Nacional, que está lo que está ocurriendo con la actividad sísmica desde el fin de semana, desde el viernes, sábado y domingo, hasta el día de hoy. El último sismo fue de magnitud 4 en San Marcos, Guerrero. Es el último de hoy. Pero le voy a actualizar lo que ocurrió con los sismos, este catálogo de sismos, desde el pasado viernes 26 hasta el domingo 28, con sismos de magnitud 3, es lo que está, se te puede informar. Son 177 sismos en la República Mexicana, 177 sismos. Y de acuerdo a la información, pues vamos a verificar. El día 26 hubo uno en Tecomán, 3.6. El día 27 hubo tres sismos en Armería, 3.1, en Coquimatlán, 3.3, y en Manzanillo, 3.3. El día domingo hubo ya varios. De acuerdo a la información, es el día 28, domingo. Son seis sismos que se presentaron. En Armería 3.2, en Tecomán 3.2, en Armería 3.1, otro en Tecomán 3.3, en Villa de Dolores 3.2, y en Armería 3, en la zona noroeste de Ciudad de Armería 3.5. Estos sismos del día de ayer. Actualizando la información, fíjense que ayer, déjenme checar, porque ayer por la noche, hubo un reporte, solo que al checar la información, no me percaté de las páginas, no habían subido la información, y ya muy noche fue este tema de la sismicidad. Tan solo ayer hubo 68 sismos, nada más para que le vayan contabilizando. Bueno, de acuerdo a la información, ayer ya fue a las 8 de la noche con 38 minutos 58 segundos. Fue el sismo ayer, 3.5. Y en Villa de Álvarez uno de 3.2 fue a las 7 de la noche con 30 minutos 28 segundos. Así las cosas. Bueno, regresamos al día de hoy, el catálogo de sismos. para este 29 a partir de magnitud 3. Nos informan que van 11 sismos en la República Mexicana, de acuerdo a la información. Ninguno de ellos es en el estado de Colima, para ser más exactos. Han sido en San Marcos Guerrero, en Pinotepa Nacional Oaxaca, en Río Grande Oaxaca, en otro en el Grande, en Puebla, en Chihuatla de Tapia Puebla, Mapastepec Chiapas, Mateo Romero Oaxaca, Río Grande Oaxaca, Mateo Romero Oaxaca, Acatlán de Osorio Puebla. Y el último sismo magnitud 4 fue en San Marcos Guerrero, a 23 kilómetros de San Marcos, al este de San Marcos Guerrero, 7 de la mañana con 26 minutos 37 segundos, magnitud 4. Recuerden, no grito, no corro, no grito, no empujo. El lema del Servicio Sismológico Nacional, que implica todo este proceso, ¿sale? Vamos a la pausa, estamos de regreso con más información.
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18: Pasión 2:51. Parte de la información, vamos a ir con mi compañera Francis Bravo en un momento más. Con los datos importantes de lo que está sucediendo en las últimas horas, la información que pues está presentando en torno al tema de la jornada informativa de hoy, con los datos interesantes de la jornada. Francis Bravo con el reporte, gracias por esta información, vamos con el reporte completo.
19: Buenas tardes, Max. Saludarte con gusto a ti al auditorio 92.5 Noticias. La presidenta de la Cámara Nacional de Comercio, Servicios y Turismo, la Canaco Servitur, en Colima, Gabriela Gómez Blun, anunció que el próximo jueves estarán en Minatitlán con la estrategia Un Mundial Muy Mexicano.
20: Es llevar el mundial, la pasión del fútbol, sí, hacer un mundialito en diferentes comunidades. Lo presentamos aquí en Villa de Álvarez, les encantó la idea, la presidenta te dijo, sí, vamos, hay que llevar esa pasión, y se hizo realidad, primero aquí en Villa de Álvarez, después en el municipio de Colima, después en Comala, vamos este jueves, vamos a Minatitlán, vamos a estar en Manzanillo también, ya estamos dialogando con Tecomán, y hemos estado en diferentes comunidades, y la verdad que ha sido una pasión enorme.
19: Y bueno, la dirigente empresarial recordó que esta es una estrategia nacional de Canaco Servitur a la que pues Colima se sumó. Gómez Brun adelantó que para el cierre de dicha estrategia habrá una sorpresa para las y los colimenses. Sobre la temporada vacacional de verano, la presidenta de Canaco Servitur Colima dijo que pues comerciantes y empresarios han planeado diversas actividades y promociones para mejorar sus ventas en este periodo. Mencionó que hay pues muchos afiliados a Canaco, generando diversas promociones, pero también diferentes actividades como clases de regulación de materias, clases de música y otras dinámicas. Además, bueno, están preparando el regreso a clases con una expo en donde madres y padres de familia podrán encontrar los materiales escolares que sus hijas y sus hijos necesitan para el nuevo ciclo escolar. Y bueno, en otra información, el Ayuntamiento de Villa de Álvarez, encabezado por la alcaldesa Esther Gutiérrez Andrade, presentó este lunes el programa de vacaciones de verano en la Villa 2026, Villa Aventúrate con la Naturaleza, el cual pues iniciará con el primer festival de senderismo el próximo 5 de julio.
0: En estas vacaciones de verano 2026 lo que buscamos es afianzar a nuestro estado en el turismo rural de Villa de Álvarez como destino predilecto para vivir la experiencia, conectar con la naturaleza, interactuar con la cultura y disfrutar de la gastronomía. Adelante. Para dinamizar el turismo rural es que pondremos en marcha el primer festival de senderismo, donde tomamos esta práctica deportiva como una herramienta para promover los entornos naturales, culturales, sociales y de tradición del municipio, así como para impulsar la economía local. Este es el esquema que ponemos a su disposición. ¿Y en qué consiste este primer festival de senderismo? Son 12 rutas que ponemos precisamente para ustedes,
19: Y bueno, pues este primer festival de senderismo, como ya lo escuchamos, contempla 12 rutas, 6 diurnas y 6 nocturnas, en las que las y los asistentes podrán disfrutar de música, cultura, tradiciones, gastronomía, observación de aves, observación de estrellas, paisajismo, ríos, cabañas, temazcal y un DJ. Las actividades de senderismo iniciarán el domingo 5 de julio, con la ruta Café de la Barranca, que saldrá a las 6:30 de la mañana del Casino del Cente 6. La ruta Caminata Topo Charco será el jueves 9 de julio a las 7:30 de la noche, cuyo punto de reunión será el Parque Ecológico, pues el Topo Charco. Y bueno, la ruta Barranca al Naranjal será el sábado 11 de julio, con horario de salida de 6:30 de la tarde desde el Casino del Cente 6, y la ruta al Chivato, que se realizará el jueves 16 de julio a las 7 de la tarde y también partirá del Casino del Cente 6. Y bueno, pues el programa completo usted lo puede consultar en las páginas oficiales del Ayuntamiento de Villa de Álvarez. Para 92.5 Noticias, Francis Bravo.
18: Gracias. Estamos en la recta final. Parte de los datos importantes, las 2:57 minutos. Vamos con mi compañera Elvia Romero Santana. Elvia, reporte.
21: En 5 años que llevan de gobierno en Colima, Morena, pues únicamente las obras que han realizado son 3 puentes. Así lo dio a conocer el coordinador de la bancada del PAN, pues Alberto Partida, quien, bueno, aseguró que en temas importantes como es salud, educación y seguridad, este gobierno está reprobado. Insistió pues en que estos puentes pues se han realizado en 5 años, que incluso fue pues gestiones de otro de un ex gobernador, y bueno, pues asegura que estas son las grandes obras que han estado anunciando en estos 5 años de gobierno que encabeza Indira Vizcaíno. Y bueno, sobre este tema, esto fue lo que comenta.
22: Que ahí tienen 2 puentes, pues llevan 5 años gobernando, y lo que nos pueden presumir de ellos son 2 puentes, ¿eh? 2 puentes nada más, el arco de, bueno, y el del Chical, 3 puentes. Realmente obras que digas tú, esta obra realmente viene a transformar nuestra Colima, viene, no, son 2 puentes ahí que ya incluso nos había gestionado hasta Nacho Peralta, pero pues por cuestiones políticas no habían avanzado, nos habían gestionado, ya lo habían hecho la propuesta, o sea, ni siquiera fue una idea de ellos, una propuesta, no, simplemente realmente son tres puentes en cinco años, que es lo que los pueden presumir, y los presumen y los reeditan y los reeditan, y ahorita ya que no tenían mantenimiento los otros puentes, pues ellos si llevan cinco años gobernando, son del Estado, pues que den mantenimiento.
21: Y en más información, la diputada Marta Farías, diputada por Nueva Alianza, bueno, aseguró que la gobernadora escuchó las solicitudes de los líderes sindicales de la sección sexta y 39, Miguel Ángel Rivera Hueso y David Hernández Viera, esto para, pues, los últimos dos días de lo que es el ciclo escolar, pues los docentes lo puedan trabajar en línea. Aseguró, pues, que se han hecho gestiones a favor del magisterio, y bueno, sobre este tema, esto fue lo que comenta.
1: He estado atenta a lo que es el magisterio, el trabajo, los riesgos que en su momento se pueden presentar, y siempre he estado apoyando a todo el magisterio colimense, pero también atendiendo las solicitudes que en este caso le hicieron las secciones 6 y 39 del CENTE, para que los compañeros no se trasladaran a sus lugares y se fueran a trabajar en línea en las reuniones de los días 2 y 3 de julio.
21: Y ya finalmente, y en más información, darles a conocer que el Congreso del Estado pues está invitando a que se inscriban para participar y recibir la condecoración licenciada Margarita Torres Huerta a los abogados y abogadas del Estado de Colima. La convocatoria está publicada en sus redes sociales y bueno, pues estará hasta el 2 de julio, esto para que se puedan inscribir los interesados. Para 92.5 Noticias, Elvia Romero.
18: Gracias, Elvia. Con esto nos vamos. Gracias, le saluda Max Cortés. 3:00 p.m. en punto. Regresamos mañana muy temprano. Gracias a mi compañero Rubén Tapia, los controles técnicos, a usted por sintonizarnos y distinguirnos con su preferencia. Muchas gracias. Soy Max Cortés. Le deseo una excelente tarde. Oye, nada más, déjenme compartirles mi felicitación precisamente para Sungei, que cumplió 50 años. Ahí nos invitaron a su fiesta, una fiesta muy, muy emblemática y por supuesto muy divertida, un festejo a todo dar. Así es que bueno, pues una felicitación. Y hoy también cumpleaños el doctor Francisco Ortega Hurtado, el compadre, una felicitación, un abrazo con motivo de su cumpleaños, un abrazo fuerte. Y bueno, pues vamos a ver dónde va a ser la invitación, pues para festejar. Buenas tardes, buen provecho. Regresamos mañana a 7:00 a.m.
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0: 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Son las 3:06.
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0: del Padre. Son las 3:20.
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2: 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Polvo, lluvia, tráfico. Nuestro coche aguanta de todo, pero mantenerlo limpio no tiene por qué ser un lujo. Hoy te enseñamos cómo preparar un shampoo para lavar el auto. Anota la receta y dale a tu auto el brillo que se merece.
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2: En la actualidad, crear nuestras propias tecnologías domésticas es la opción ideal para elaborar productos básicos con ingredientes de calidad y muy accesibles.
4: Lo mejor, no tenemos que buscar por horas lo que necesitamos, ya que lo encontramos en tiendas de materias primas y droguerías. Por eso vamos a preparar nuestro propio shampoo para lavar el auto. ¡Manos a la obra!
2: Recuerda que cada receta está aprobada por el Laboratorio Nacional de Protección al Consumidor. Los ingredientes que vamos a utilizar para hacer 750 mililitros son: una taza de agua purificada, una pizca de colorante vegetal azul, una cucharada sopera de cera de carnaúba, dos tazas de lauril éter sulfato de sodio y cuatro cucharadas soperas de polisorbato 20.
4: También vamos a necesitar los siguientes utensilios: una taza medidora, una cacerola con capacidad de 2.5 litros, un embudo, una cuchara sopera y una botella de plástico de 750 mililitros con tapa. Su preparación nos va a tomar nada más y nada menos que 25 minutos. Sin duda, una gran ventaja.
2: Para poder elaborar nuestro champú para auto, comenzamos vertiendo el agua en la cacerola y la calentamos. Una vez caliente, agregamos polisorbato 20 y revolvemos. Cuando el agua esté a punto de hervir, agregamos una cucharada sopera de cera de carnaúba. Agitamos hasta que se incorpore por completo y dejamos hervir durante 3 minutos. Retiramos del fuego, agregamos el lauril éter sulfato de sodio y removemos suavemente. Después incorporamos el colorante y mezclamos hasta que el color sea uniforme.
4: Por último, con ayuda del embudo, envasamos nuestra mezcla en la botella de plástico y colocamos una etiqueta con el nombre del producto, la fecha de elaboración y de caducidad. En este caso, considera que su tiempo de caducidad es de 6 meses. Finalmente, pero no menos importante, hay que guardarlo en un lugar fresco y seco, fuera del alcance de niñas y niños. ¡Y listo! Tenemos nuestro propio shampoo para auto. Para usarlo, toma en cuenta que para 10 litros de agua se deben disolver aproximadamente 15 mililitros de shampoo. Al final del día, apostar por las tecnologías domésticas no es solo una forma de ahorrar, es tomar el control de lo que consumimos.
2: Si quieres aprender a preparar otras tecnologías como crema de cacahuate, gel para el cabello o jabón líquido corporal, puedes visitar nuestro canal de YouTube, Profeco TV.
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0: 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Son las 3:35. 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

0: Durante los momentos más oscuros debemos buscar la luz. 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Son los sinceros deseos del maestro Abraham de la Luz. Y ya ante ustedes, las orientadoras palabras del maestro Abraham de la Luz.
1: Que el divino Padre del Universo ilumine cada uno de sus hogares con la maravillosa luz de la llama bendita de su amor. Reciban todos ustedes, querido Radio Escucha, un cariñoso saludo de parte de quien tiene el gran honor en dirigirles a todos ustedes la palabra. Peregrino y mensajero de los astros en el amor, el hogar y la familia. Al presentarle este programa a ustedes y usted al escucharlo, no crea que ha sido una mera casualidad o ocurrencia fortuita que le ha permitido escucharlo. Hay algo muy sublime y muy profundo que me inspira a invitarle a compartir con otros semejantes suyos los beneficios que pueden derivarse de un sendero de fe que le puede señalar este programa. Escúchame, amigo, amiga, tú no tienes más que una vida. Haz de ella algo grande, algo magnífico. ¿Cuántos años tiene? Tal vez ya has recorrido la cuarta parte de tu existencia o quizá la mitad sin pena ni gloria. No has sabido qué hacer con tu vida. Te ha dejado vivir en vez de tú mismo vivir tu vida. Ya es tiempo de que la tomes en tu mano y la modele como un escultor pincela una estatua para convertir la piedra en una obra maestra. Ya desperdiciaste muchos años. No pierda ni un momento más. 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

que la suerte a usted no le acompaña. Que agarra usted el dinero, lo pasa de una mano a otra y se le escapa de la mano como si fuera sal en agua. Señora, caballero que me escuchan, ¿sabe usted que existe la envidia? Que existe la traición en el ser humano. 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Queremos ayudarle, queremos que usted comprenda que el dinero no es todo en esta vida. Que si usted está enfermo, si ha ido su esposa de su lado sin causa justa, que tiene usted un negocio y hoy ha comprendido que no está vendiendo como en tiempos anteriores, que siembra usted su fruto y ve cómo se marchitan, que no se reproducen, que no ve usted beneficio. Amigo, la suerte existe y hay que saberla buscar. Hoy en día está usted allí de brazo cruzado, maldiciendo y destino. Dice usted que Dios no existe, que usted no le hace daño a nadie y que usted ha luchado día tras día y que usted no puede ver la suya. Le hace falta un poco de fe y comprender que ni los dedos que usted tiene ahí en su mano son perfectos, son parejos. Déjeme ayudarle. 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No deje usted para mañana lo que usted puede hacer en el día de hoy. Acompáñese de un poco de agua bendita, un buen manojo de ruda o albahaca, algo que usted sepa que sirve para hacer limpia, y consígase un huevo, especialmente que sea de gallina de rancho, y dígale usted adiós a esa mala suerte.

0: A la persona que escribe en carta, muchas gracias a tantas y tantas personas que a diario me envían su carta. En este momento paso a darle lectura al cofre de la correspondencia y la primera carta del día de hoy dice: maestro, me dirijo a usted con mi más cordial y sincero saludo y el deseo de que se encuentre muy bien. Sabe, profesor, yo tengo un problema y quisiera que con su sabiduría y gran poder me ayudara, pues yo realmente no sé qué hacer. Hace 4 años que estoy casada con un hombre 5 años más joven que yo. Nos llevamos bien, pero hay entre nosotros una gran diferencia en cuanto a nivel cultural, pues yo soy graduada de la universidad y siempre he trabajado como maestra o como secretaria, y él solo llegó al 6º grado y trabaja en carpintería. A veces pienso que estas diferencias podrían llegar a separarnos en el futuro, y otras creo que es el hombre de mi vida. Me gustaría saber si de verdad somos compatibles y estamos destinados el uno para el otro, o si nos hemos equivocado al unir nuestras vidas. La acomplejada firma la carta. Amiga que me escribe el seudónimo de la acomplejada, le hice un estudio grafológico a tu letra y debo decirte que es cierto que existen pocos puntos de contacto entre la carta natal de su esposo y la de usted, pero tampoco puedo afirmarle que sean ustedes incompatibles. Tal vez usted ha llegado a esta relación por falta de seguridad en sí misma y por el temor que le inspira Urano y Saturno. Usted ha llegado tal vez a esta situación por su inexperiencia e inmadurez. Su relación me parece precaria, pero antes de tomar una decisión debe usted madurar lo suficiente como para saber con claridad lo que quiere y para sentirse segura de enfrentar un periodo de soledad. Si no prefiere la soledad a una compañía insatisfactoria, no rompa su relación, sino que trate de manejarla. Quizá estaría aconsejable que usted tratara de elevar el nivel cultural de su esposo para que la comunicación fuera más satisfactoria, sea comprensiva y tolerante, porque en cierta forma la necesita. Amiga la acomplejada, es cuanto su servidor puede tratar con usted a través de la radio. Agradezco la confianza en nosotros. Que Dios guarde, proteja, le dé suerte, vida y salud. Siguiendo con el cofre de la correspondencia, en mi mano tengo otra carta y esta dice: maestro, siempre me he preguntado por qué tengo mala suerte en todo lo que hago. En mi trabajo solo duro corto tiempo porque luego me liquidan. He tenido 3 mujeres y las 2 primeras se me han muerto por enfermedad y la tercera me ha dejado sin avisarme. No puedo salir hacia adelante y me siento un fracasado. Dígame qué puedo hacer para terminar con mi mala suerte. Se despide de usted, hombre con mala suerte. Amigo que me escribe con el seudónimo de hombre con mala suerte, de acuerdo al estudio que le he hecho a su carta, me he podido dar cuenta que tu mala suerte ha sido heredada de tu padre. Como recordará, la mamá de tu medio hermano murió de una forma repentina y extraña. Tú quedaste huérfano de madre cuando tenía apenas 9 años de edad. Y así sucesivamente fueron 5 las mujeres que tu padre tuvo, que de una forma rara y misteriosa dejaban de existir. Y tu padre, en un momento depresivo por todo lo trágica que fue su existencia, terminó con quitarse la vida. Esto fue a causa por brujería, por un señor que tuvo disgusto con tu padre, por una tierra. Y el mal fue hecho para acabar con toda la familia. Y veo que el mal que tu padre tenía se te pasó a ti. Y después de ti va a seguir con tus hermanos. Y veo claramente que te encuentras desesperado por lo trágica que ha sido tu vida últimamente, después de haber muerto tu padre. Sé que te encuentras atravesando momentos depresivos, pero saca fuerza de voluntad y ven a visitarme para que pueda poner fin al hechizo que quiere terminar a tu familia. Yo puedo ayudarte.
1: Señora, ¿cuánto hace que usted vino aquí? ¿Cómo se ha sentido usted? Hace como 4 semanas venía muy mal, me sentía muy mal. Él me ayudó, ahora ya me siento muy bien. Gracias a él y a Dios, estoy bien. Mi negocio ha crecido, va mejorando y le doy gracias a él, al maestro.
2: Y usted, señora, ¿cómo se ha sentido su hijo? Háblele al público, ¿por qué usted vino aquí?
3: Yo vine a traer a mi hijo aquí con el maestro para que lo curara, porque mi hijo tomaba mucho. Y ya ahorita, gracias a Dios, que mi hijo ya se encuentra bien, y le doy, que yo les invito que vengan aquí a ver al maestro, que es muy buena gente y cura a la gente, personas que si encuentran enfermedad, que vengan aquí, por favor, con el maestro.
4: Yo estoy muy agradecido aquí con el hermano, que yo me sané. Gracias a él estoy bien. Les invito a que sigan viniendo aquí con el hermano. Es todo por hoy.
0: También a usted, que hoy en día usted se siente que todo le sale mal, que todo se siente muy pesado, como un dolor en su cuerpo, en la nuca, y todo te está haciendo mal en el trabajo, hay pleito en tu casa, te siente como muy pesado, como con muchas malas salaciones encima, tráeme un ramo de ruda o de albácar o de pirul, que aquí te vamos a hacer un despojo, una limpia, no se cobran, son gratis. 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

0: usted enfermo? ¿Allí vive su vida de fracaso en fracaso? ¿Hoy ha comprendido que la suerte a usted no le acompaña? ¿Que agarra usted el dinero, lo pasa de una mano a otra y se le escapa de la mano como si fuera sal en agua? 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Que existe la traición en el ser humano. 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Queremos ayudarle, queremos que usted comprenda que el dinero no es todo en esta vida. Que si usted está enfermo, si ha ido su esposa de su lado sin causa justa, que tiene usted un negocio y hoy ha comprendido que no está vendiendo como en tiempos anteriores, que siembra usted su fruto y ve cómo se marchitan, que no se reproducen, que no ve usted beneficio. Amigo, la suerte existe y hay que saberla buscar. Hoy en día está usted allí de brazo cruzado, maldiciendo y destino. Dice usted que Dios no existe, que usted no le hace daño a nadie y que usted ha luchado día tras día y que usted no puede ver la suya. Le hace falta un poco de fe y comprender que ni los dedos que usted tiene ahí en su mano son perfectos, son parejos. 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Desde las 8 de la mañana hasta las 6 de la tarde en jornada continua de lunes a sábado. No deje usted para mañana lo que usted puede hacer en el día de hoy. Acompáñese de un poco de agua bendita, un buen manojo de ruda o albahaca, algo que usted sepa que sirve para hacer limpia, y consígase un huevo, especialmente que sea de gallina de rancho, y dígale usted adiós a esa mala suerte.
1: En mi mano tengo otra carta. Mucha atención a la persona que me escribe con el seudónimo del León Cansado. Dice la carta: maestro, deseo que al llegar mi carta a su mano se encuentre bien y que Dios le siga iluminando para ayudar a la persona. Profesor, he trabajado arduamente durante muchos años y logré ahorrar unos centavos y he decidido poner un negocio, pero veo que el negocio no anda bien. He encontrado algunas sustancias extrañas en la puerta de mi negocio y sospecho que me han hecho alguna maldad, algún maleficio. Ayúdeme, sáqueme de dudas, se despide el León Cansado. Bien, amigo Rafael, porque así es como a ti te llaman, no te voy a decir el apellido para que no sepan que eres tú que escribe la carta. Amigo, debo decirle que a usted no le han hecho nada. Su negocio no anda bien porque usted tiene como empleado a un cuñado que es hermano de la amante que usted tiene. Y como usted debe saber, estas dos personas están unidos para llevarte al fracaso. Si tú no andas rápido y saca a ese muchacho de tu negocio y aparta a Rosalía de tu vida, la amante que tú tienes secreta, tú verás que antes de 2 años más tú estarás completamente en la ruina o en la total ruina. Porque esta persona, cuando llegaron a ti, tú te dabas cuenta que esta mujer, Rosalía, no tenía ni siquiera una bicicleta en que andar, y ahora la ves tú que ella anda en un bonito coche y ella te dice que no fue tuyo el dinero, que eso se lo mandó un familiar de Estados Unidos. Al igual que el muchacho que está trabajando en tu negocio, Tú lo ves ahora que ya incluso hasta se casó y amuebló la casa. Todo eso es a costilla de tu dinero, del negocio que ellos te están robando a ti. Pero si usted quiere resolver esta situación, usted tiene la solución en su mano. Apártese de esas dos personas que lo van a llevar a la quiebra. Y no solo económicamente, también vas tú a perder el matrimonio, tu hogar, tu familia, porque ya tu mujer se está enterando de esta charlatanería. Amigo, espero que me visite para yo hacer a través de un trabajo de magia blanca que estos dos prepotentes o charlatanes se te alejen de tu vida. Espero tu visita.
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Buenas tardes, señoras y señores. Me da muchísimo gusto poderlos saludar aquí nomás en la cabina de La Mejor FM. Placer enorme estar por acá con ustedes, acompañándoles en esta tarde cuando son las 4:03 y llegamos como el polvo del Sahara ahorita aquí a la cabina de La Mejor FM. Oiga, qué calor ha estado haciendo el día de hoy acá en Colima. De verdad nos estamos derritiendo. Aunque el termómetro marque 32 grados centígrados, yo digo que estamos con una sensación térmica como de 36 ahí más o menos. Y esperemos que bueno vaya bajando, porque pues sí, queremos obviamente un clima más ad hoc, más propicio para pues esta región del mundo, ¿verdad? Nos hace falta. Bueno, le doy a usted la más cordial de las bienvenidas. Muchas gracias por estarnos acompañando. A todos los que, bueno, estaban ya en sintonía desde hace rato, pues qué bueno que nos estaban escuchando. Ya se aventó usted que las noticias, ya se aventó usted que las norteñitas, el programa especial que acaba de terminar hace un momento. Y es momento de que usted en este instante se ponga zapatos cómodos, ropa holgada también, que le permita hacer movimientos, porque uno que otro y también una que otra por ahí me han dicho que se fueron a bailar a la hora que comienza este programa, cosa que nos da mucho gusto. Así que ahí le va, para disfrute de las próximas 2 horas. Aquí está Valentina Elizalde. Oh, mi niña. Tan bonita ella. 4:04 aquí nomás en La Mejor. Buena tarde. Aquí

0: Son las 4 con 12 minutos.
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Bueno, pues en esta tarde, aquí nomás, la mejor 92.5. Me da muchísimo gusto que nos estén acompañando. Dice, muy buenas tardes, Tony. Parece que eres brujo, dice, o algo así. El viernes hablabas de los árboles y sus raíces y que había árboles superficiales, dice, y el sábado que se caen varios, dice, como que predijiste. No, nada de eso. Fíjese que, pues simplemente sabemos que estamos en medio de tiempos severos. De lluvia, de repente que se vienen así tormentas como esa que vivimos el sábado. Tormentón, ¿verdad? Bueno, el asunto es de que, pues sí, por esa razón estábamos hablando de los árboles. Dice, un saludo para Guille de la Huerta, que anda chambeando. Por acá le mandamos un saludo a Guille. Buenas tardes también para nuestro amigo Toño. Dice, muchas gracias. Dice, cuando trabajo los escucho, actualmente de vacaciones. Dice, con más razón. Ah, o sea, que ahorita que está de vacaciones, con más razón nos escucha. Gracias por alegrar mi tiempo. Atentamente, Toño de Gas Confía. Saludos, amigo, también para ti. Que tengas una excelente tarde, esperando, pues, obviamente, que te encuentres muy bien. Son las 4 de la tarde, 24 minutos, aquí nomás en La Mejor FM. Tenemos a los chicos del barrio con esto que se llama La Medallita. Aquí nomás en La Mejor. En esta tarde estamos disfrutando de Muévelas. Aquí nomás.

0: son las 4 con 28 minutos.
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0: Son las 4 con 40 minutos.
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0: 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Son las 4:49.
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Las 4 de la tarde con 53 minutos, aquí nomás en la cabina de la Mejor FM en esta tarde. Saludándote con muchísimo gusto a través del 92.5 de tu radio y presentándote lo mejor de la música de Muévelas. Aquí está el Grupo Quintana, Me He Quedado Solo, aquí nomás, en la Mejor.

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Son las 5 con un minuto.

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1: Son las 5 de la tarde ya con 12 minutos aquí nomás en lo mejor. Por ahí nos habían solicitado una canción de Ana Bárbara con Majo Aguilar. Y aquí la tenemos con mucho gusto. Esto se llama Nada de ti, un clasicazo. Aquí en la mejor y aquí en Muévela, sobre todo. Son las 5 con 12 minutos, 92.5, desde Colima, Colima, México. Saludamos con mucho gusto a los amigos que nos escuchan por allá en la Unión Americana. Buena tarde.

0: Bueno, aquí nomás, la mejor 92.5. Muchas gracias por estarnos acompañando aquí nomás. Estamos en este momento también por acá enviando unos saludos y mensajes. Dice un saludo para el Loco Ramírez, que va a cargar un camión de pura semilla. Ok, bueno, pues un saludo para él. También dice por acá el buen amigo Juanito, Juan Eliseo Molina Ramírez, que quiere una canción de Edén Muñoz. Dice un saludo para los de la Gregorio Torres Quintero de Colima, para María Consuelo Ramírez Predia y para Juan Carlos Molina Ortiz, que anda vendiendo bolsas de la basura, dice, por las principales calles de Villa de Álvarez. Dice también para saludos para mi compañero Martín Ceballos, pero él le dice Martín Cebollas. Bueno, un saludo para Martín, que también nos está escuchando aquí nomás en La Mejor FM. Oigan, fíjense algo importante, porque de verdad, a veces no tanteamos el peligro que corremos cuando vamos a algún lugar, pero últimamente ir a la playa requiere de identificar las banderas que están colocadas en el mar. ¿Por qué? Porque pues hubo por ahí un ataque de cocodrilo acá en Colima y también por allá en Jalisco, en tiempos de lluvias, y usted y yo sabemos que es muy probable que estos reptiles se han desplazado y lleguen a zonas urbanas. Y pues bueno, después del lamentable hecho ocurrido este fin de semana en la zona de la Marina de Puerto Vallarta, Jalisco, donde un cocodrilo atacó un bañista y este perdió la vida. Y luego por acá en Colima también una persona fue atacada y le arrancó un brazo. Informó que hasta el momento se ha registrado, pues no se ha registrado más bien otro incidente similar. Lo que nos dicen los amigos de Protección Civil es de que estamos en una zona donde es muy común la presencia de ejemplares de esta naturaleza. Y bueno, siempre hemos dicho que el ser humano ha estado invadiendo el hábitat natural de los cocodrilos, y ante una situación de esta naturaleza puede representar un riesgo para bañistas, para turistas, cualquier persona que se acerque a un ejemplar e incluso que ingrese a un área donde se tiene plenamente identificada la presencia de cocodrilos. ¿Ok? Los municipios costeros con mayor vulnerabilidad, si es que usted va a ir a Jalisco y la presencia de cocodrilos, es en Bahía de Banderas, en Compostela y también en San Blas. Luego yo por ahí leo en los estados de repente de los contactos que tengo yo por ahí en WhatsApp, o vaya, los que tenemos también acá en el WhatsApp de la radio, nos damos cuenta que pues llega el fin de semana y mucha gente se va a la playa, pero podrían llegar a la playa y ver una bandera morada y no saber de qué se trata esa situación de esa marcación de la bandera morada. Y pues bueno, lo que sabemos es de que en las playas hay ejemplares identificados, o sea, de cocodrilos, principalmente donde desembocan los ríos y otros cuerpos de agua durante la temporada de lluvias. Pueden salir al mar, ingresar a zonas urbanas, carreteras, incluso a lugares donde es difícil detectarlos. Finalmente se hace un llamado a la población y a los turistas para respetar la bandera morada. ¿Por qué? Cuando sea colocada en las playas, esta, la bandera morada, está indicando la presencia de fauna nociva y representa una advertencia para evitar situaciones de riesgo. ¿Ok? Es importante tenerlo en mente. A mí de por sí, fíjese que la playa no soy muy, muy dado a ir a la playa, la verdad es que no. Sí me gusta ver la playa en las películas y de repente a lo mejor un día nublado estar por ahí cerca, un día lluvioso tal vez, pero no, fíjese que no soy muy dado a eso, y efectivamente le tengo mucho respeto al mar por cuestiones vividas en el pasado y que me hacen recordar este tipo de situaciones, que pues hay que tenerle muchísimo respeto al mar y a sus habitantes. Y luego hay gente que va y se mete así como si nada, ahí se avienta el clavado sin saber absolutamente nada, y ahí es donde se corre peligro, ¿eh? Ahí es donde realmente estamos de algún modo pues poniendo nuestra vida en riesgo. Son las 5:23, para que lo sepa. Bandera morada, presencia de fauna nociva. Vamos a la música y sobre todo probable cocodrilo, ¿no? Vamos a escuchar precisamente una canción de la banda MS.
1: ¿Parecido con la realidad?
0: Es el cocodrilo, pero otro tipo de cocodrilillo. Ya usted escuchará la canción. Son las 5:24.
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0: 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Son las 5 con 27 minutos.
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0: corte y regresamos. Son las 5:38.
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Hachazo grupero. Ay, mi querido carnalito, el buen Santa Fe Clan hace fiesta donde le da la gana, ¿no? O sea, le llevó serenata a la novia, pero a manera de...

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0: 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Son las 5:51.
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Estamos a las 5 de la tarde con 57 minutos aquí nomás en la cabina de la Mejor FM. El día de hoy la hemos pasado muy bien. Disfrutamos de la música movidita a lo largo de 2 horas. Yo en este momento le voy a dar paso a nuestros compañeros Agustín Martel Aparicio y Yeyo Rodríguez, que vienen a continuación en Como Carpa de Circo. Empezamos esta semana con el pie derecho. Pásela usted muy bien y bueno, sigue disfrutando de la música de la Mejor FM. Aquí nomás. Son las 5 ya con 58 minutos, 32 grados centígrados acá en Colima capital. Pásala muy bien, buena tarde.

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